0: pueblos cercanos y zona rural, que el día 13 de junio de 9 a 15 horas estará atendiendo en la sala de primeros auxilios de Chipauquil Fernando Casal, traumatólogo, atención gratuita, turnos por orden de llegada. Desde el Juzgado de Paz de Balcheta informan a la comunidad que el día viernes 5 de junio estará atendiendo la doctora Gabriela Yaltone de la Defensoría de Pobres y Ausentes número 1 de San Antonio Oeste. La atención será por orden de llegada a partir de las 8 de la mañana hasta la hora 11. Firma Saco Nancy, escribiente mayor. Para el señor Demetrio Carabajal de Praguanilleo, Mirta Gringo le desea un feliz cumple. Para el pájaro Huenchul del paraje Arroyo Salado, Maglione Federico encarga que le traiga una camioneta de leña.
1: Comunicado para César Calfueque, Pablo Salazar le hace saber que hace 2 días atrás anduvo campeando chivas por el campo de Manuel Cañulef. Si ve rastro, anduvo él por el campo y también le encarga un potro bayo y un overo, firma Pablo Salazar. Para la familia Salazar, que no larguen el caballo, ahora voy para allá, firma Pablo. Mensaje para Edgardo Navarro, lo hablado es negativo por ahora, saludos al comunicado, lo firma Ricardo Cañeguán. Mensaje para Mariano Linares de establecimiento Santa Rosa, Ezequiel va después del mediodía, firma Ezequiel Linares.
0: Para Sinfoniano Chico, lo conversado es para el día martes en horas de la mañana. Para Héctor Yancaleo, Carlos le comunica que cargan mañana.
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0: Muy buenas tardes, Tradiciones Argentina, programa que conduce Fabián Cueva, desde acá de la provincia de Entre Ríos, límite con la provincia de Corrientes, sobre la línea, sobre las costas del Uruguay y el río Mocoretá. Lo estamos escuchando, amigo. Juan Carlos Martiarena lo saluda. A usted y toda la audiencia.
1: Bien, bien, bien. Así arrancamos la segunda horita de Tradición de Argentina. Saludo grande a don Juan Carlos Martiarena. Muchísimas gracias, amigo. Bueno, hasta dónde hemos llegado, ¿no? A través de la aplicación se va expandiendo muchísimo. Y estamos casi en todo el país. Yo diría que en todo el país, no es por agrandarme ni nada, pero a través de la aplicación no solamente estamos en nuestra amada línea sur, en nuestra provincia, sino que en otras provincias también. Saludos grandes a don Martiarena, a costa del Uruguay. Saludos también a toda la gente linda de los distintos establecimientos. Bueno, saludar también a mi amigo Ricky Somigual, a Santiago, a Gabriel, a toda la familia Somigual allá en Praguanilleo, a la familia López también, a la familia Goicochea. Saludo a todos los muchachos, a don Hermelindo también. También saludar y a toda la familia Goicochea, ¿no? Que está en esa zona. A mi amigo Juliancito Ayahuil también apareció por acá, mi vecino. Hola, Fayancito, pásame el tema de Huenchul o de Marcelo Marín. Estamos con mi tío Orfilio Canullán, otro gran campero allá de la zona aquella también. Escuchando Tradición de Argentina, por supuesto, como tiene que ser, me dice. Bueno, acá mira, una salamandra, unos mates, escuchando el programa. Saludos, vecinos. Saludos grandes a Juliancito Yahuil. Saludos a todos los amigos que están a esta hora escuchando Tradición de Argentina. Son muchísimos, muchísimos los amigos. Yo diría que estamos casi, para mí estamos en todo el pueblo. Saludos a Adela y a toda la gente linda. Gracias por los mensajes, che. Muchísimas gracias por la buena onda de todos los días. Voy a saludar a los distintos establecimientos, a algunos, porque si me pongo a saludar a todos no llego con la hora. La Fermina, Jacobo Aldaz en la provincia de Buenos Aires, El Sombrero, la familia Gutiérrez, Las Mochas, de la familia Inalaf, El Cerro, de la provincia de Buenos Aires, de la familia Junca, Estancia de Nicolás, de la familia García, Estancia de la Luna, de la familia Gutiérrez en La Pampa. También al amigo Freddy Duarte, en Yamanilleo, Inés y Clemente López en Colitoro, en el Bajo Garrilaufquén, la familia Peña, Fayancito Parra en La Proveedora, en Maquinchao, en Queupunilleo también. Saludar a todos los amigos que están en Queupu, a los amigos de Las Mochas, a los amigos de Aguada de Guerra, de Aguada Cecilio. Saludar también a los chicos que están en Sierra Blanca, María y Alejandro, y Nico, establecimiento Las Mosquetas en el paraje Cerro Bandera. Saludar también a doña Lola, a Ciro, también a su papá, que recién me llamaban, y está lloviendo en toda la línea, así que contentos, felices por la lluvia, y está pronosticado hasta el domingo, así que espectacular para la gente de campo, ¿no? Saludos a Laura, a Coracita también, que están en sintonía. Vamos a arrancar. Saludos también a Domingo y Alicia, fieles oyentes también, Domingo y Madela en Fitarruín también, Alejo Pérez, saludo grande a mi amigo Alejo. Saludos a toda la gente del Cerro Bandera, del Caín, de Loma Chandía, del Caballo Negro, Don Manquelef, Comando Don Manquelef. Bueno, cumbias camperas, Cayo y los chamameceros.

Bien, así arrancamos. Cumbias bien camperonas, como pedían, ¿no? Porque la tarde está para escuchar un buen chamamé, para escuchar una buena milonguita. La tarde, noche ya, la noche, qué tarde. La noche, sí, 21 a 21 minutitos. Pasó volando la tarde. Así que, saludo grande a toda la gente linda que está en la sintonía. ¿Cuántos amigos, che? Por acá apareció mi amigo Fabiancito Flores. Amigo, una cumbia bien campera para el muchacho de Vialidad, Ariel, que anda por Pilla Huincó. Grande, el amigo Ariel, laburando. Saludos a Rojitas también, que seguramente que anda laburando también en el campo, ¿no? Bueno, nos dan una cantidad de mensajes, che. A ver, por acá tengo varios mensajitos también. A ver, Felipito Pérez, que está en la sintonía, capo. Capo Felipe, querido, ¿cómo estás? Saludos para mi vecino. Feliz junio, dice por acá. Norma Pichihuinca. Bueno, a ver qué tengo acá. Buenas noches, Fayán. Saludar a Oscar y Negro Pereira, que estamos jagüeleando en el puesto La Suerte. Saludito grande a Oscar. Y al Negrito Pereira, serán los muchachos de acá que están jagüeleando en el puesto La Suerte. Mira vos, che. Saludos grandes a los muchachos ahí. Saludos a Daniel. Saluditos también a Laura, que está en la sintonía. Saludos a mi amigo el Toro Melo. Bueno, me pedían al Dorello Serafín hoy y algo de los palmareños. Y vamos a escuchar. Después vamos a escuchar algo de los frontes para vos, amiguito. Felipe, que siempre estás en la sintonía. Bueno, a ver, si yo me parece... ganando la carrera tengo de los Ibotí. Pero vamos a escuchar lo más colorada. Los palmareños, ahí para la gente de La Promesa, para Ricky Somigual también que está en la sintonía, para mi hermano que está en la sintonía también. Uf, qué cantidad de amigos, por Dios. Robertito también. La gente de Talagapa, no me quiero olvidar de mi amigo Albertito Cayunao. La gente que está en el Cerro Castillo. ¿Quién más está por allá? El Charito Huentenao. Hay mucha gente que no puede enviar ningún audio ni nada porque, bueno, lo único que escuchan es la radio, así que les envío un saludo grande, grande a la distancia, espero que esté lloviendo, ¿no? Don Isidoro Caniguán, también en La Trinchera, los hermanos Arias en Laguna de Jagüel, Ricardito López en El Molle, Negrito y Pirincho en El Mirador, Orlando y Colini, el establecimiento con el Anilleo, Leandro Catalán en Lagunita, Margarita Mayo en El Cuy, Yolanda y Ricardo en Caquel Huincul, Egu Cufré en La Rinconada y Comicó, algunos de los amigos, la familia Lispiante. Saludos también a Darío Guzmán en el Padre Establum, a Don Mario Millaqueo en el Bajo, a Don Hugo Millaqueo en Curauf, a Pichín Bruce que está en Santa Lucía también, Dieguito Morales en la zona de Ramos Mexía, Adán Morales también, mi amigo Adancho, bueno, a la familia Muñoz, a Ponchito Muñoz. Bueno, no me van a alcanzar, calculo que 3 horas para saludar a todos los amigos. Lomas Coloradas, los palmareños.

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Bien, mi doradillo Serafín, hoy sos un mancarrón que no matás, 16, dice, ¿no? Qué lindo chamamé, che, saludos a Chirolita, Saludos a Cookie, a Viru, a Angelito. Y también pasaba Lomas Coloradas de los Palmareños. A ver qué tengo. Saludos a mi amigo Adán Morales. Gracias por el saludo, amigo querido, dice. Acá estamos escuchando Tradición Argentina, piolón nomás. Nos vemos el fin de en Ramos, me dice. Y Dios quiera que podamos ir, amigo. Oh, sí, sí, se va a poner muy bueno. Saludos al Negrito Pereira también, a Nicolás, que me envió una radio acá, la foto de una radio, a full, a escuchando Tradición de Argentina. Pasame el requemado, amigo, de Huanchul. Saludos a Ricky. Tengo un saludo acá de Juanita Yamilla también. Hola, Fayán, ¿cómo estás? Acá escuchando Tradición de Argentina. Me pasás el tema de Carlos Ramón Fernández para los que hablan de mí. Bien, saludos también a los trillizos, allá en Queupu. Saludos a la gente de Pitralco, a Seferino Ponce. Saludos también a Huguito Galván. Establecimiento Molino Viejo. Nano Morales. Establecimiento Doña Cata, Sierra Blanca. Queupu Nilleo. Aguada Grande, César Zugoski. Establecimiento El Manucho. También de Manucho Bichara. Saludos a Flaquito Japán, que anda por allá también. A la gente de Las Muchas, al Choco Silva, a Pedrito Japán, a Rubito. Bueno, tantos amigos, ¿no? Pablito Mátar en Queupunilleo, establecimiento Don Pablo también. Juanita Yamilla, Pedrito Yanquín, un saludito grande a la gente de La Esperanza. Sinfonía Silvestre, vamos a escuchar para los que hablan de mí y algún tema de Huanchul por ahí también, porque si no, no llego. Para vos, Felipe, te voy a dedicar este hermoso tema musical, amigos, los manceros santiagueños. Para la gente del Cantorcito también, un saludo grande. Para mi amigo el Toro Melo, que también está, como siempre, escuchando todos los programas de la M880. Sinfonía Silvestre, hermoso tema musical, los manceros santiagueños.

0: Bien, yo he visto a los perros, dice, ¿no? Si no te conocen, tan solo te ladran. El chacarero cantor, don Carlos Ramón Fernández. Y Sinfonía Silvestre ahí, para el amigo Felipito, que está en la sintonía. Saludos a Flaquito también, a Flaquito de la Mucura. Pasame algo de los Manceros Santiagueños. Saludos, estoy escuchando de la Salina el Gualicho. Soy otro que anda por las rutas, dice, otro vial que anda por las rutas, pasa algo de los majestuosos, soy Malelo. Saludos grandes a Malelo, que anda laburando a full ahí en la ruta, me dice, ¿no? Trabaja para Vialidad. Saludos a mi amigo Pichín Bruce, que apareció por acá. También apareció mi amigo Pichín. Saludos a mi amigo Negrito Pereira, a Oscar Pereira, a toda la familia Pereira. Le mando un saludo grande. A ver qué dice mi amigo Pichín, cómo anda, Fabiancito. Acá estamos escuchando por el campo. Está lloviznando. Linda lluvia. Todo el día así. Mejor así, amigo. Pasá un chamamé bien picante. Gracias por el audio, amigo. Gracias. Gracias, amigo querido.
1: Fabiancito, te mando otros saluditos. Para Facundito Molina, para Miguelito Ceballos, para Waldito Huicán, para Maguito Huicán, para Daniel Ángel, para Américo Ángel, para Darío Guzmán. Un saludo para toda esa gente, por favor. Y también quería mandarle un saludo para Silvio Ponce, de Estancia El Rodeo, un muchacho que nos está escuchando desde Santiago del Estero, escucha. Amigo de este amigo Martiarena, un saludo de parte de Marcela y Abel.

Bien, Rincón del Guayquiraró, los de Cabral y esta hermosa canción, los de siempre. Hoy encontré un amigo. Qué lindo tema musical, ¿no? Bien, saludito grande para amigo Pichín, que se bailó todo recién con la escoba ahí, con los de Cabral. Saludos a Cachimba, Payacoy también, que seguramente que están bailando solo muchos amigos, che, son buenos los de Cabral, ¿eh? Amigo, pasa un saludo para mi tío José Canilón, allá en el Alto Barril, un chamamé bien maceta. Bueno, ¿qué más me pedían? Algo de Huenchul. Saludos a Adela también que está en la sintonía. A ver, ¿qué tengo por acá? ¿Qué le podemos dedicar a la gente de Alto Barril? Me gusta ser como soy, sencillo y caminador. Si hasta a veces soy cantor, fíjense qué cosa linda. 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

0: 还能听听你的。Sí, como militar, ¿sí? ¿Sí?
1: Buenas noches, Fabiancito, ¿cómo anda? ¿Todo bien? Me pasan saludos para Trenita, para Enrique, en Chupán, con un chamamé. Chamamé tirando piedritas, pues sale.
2: Bien, bien, bien. Saludos ahí a nuestro amigo Julio, que se la va a reír, bueno. Y bueno, vamos a cerrar con ese tema entonces, amigo. Pasaba el requemado también, para los muchachos allá de Pragua. Bueno, gracias por estar en la sintonía una vez más. Gracias a todos los amigos por los audios, por los videos y por dejarme entrar en sus hogares una vez más. Así que bueno, me tuvieron que aguantar de las 6 de la tarde hasta las 10 de la noche, bueno. Hoy con la música al recuerdo lo pusimos medio romanticones ahí, pero bueno, siempre hay algún romántico, ¿no? Que escucha, que se enamora, que se vuelve a enamorar. Así que bueno, gracias por estar en la sintonía. Cerramos con Tirando Piedritas. Ahí, saludo a toda la gente de Yaminué, de Treneta, de Comicó. A mi amigo Trawil también que está en sintonía, Miguelito Wilcán. El Beto también, saludo grande a los amigos de Aguada de Guerra. Los Chembaé tirando piedritas. Nos vemos mañana. Chau, chau.

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0: Las 5 de la mañana, ya 12 minutos. ¿Cómo les va? Buenos días para todos, buena jornada, buen inicio. Este segundo día de la semana, hoy es martes 2 de junio del año 2026. Estamos acá nosotros en La Voz del Comahue de Chipoleti. Buenos días para todos, buen día Karina, ¿cómo estás? Buen día.
1: Hola Omar, buen día Kenny. Y toda la audiencia, a nuestra compañera que está desde otro lugar, a Graciela la estamos saludando también. Hoy amanecemos con un día totalmente diferente.
0: En el día del bombero, mirá vos, amanecemos de una forma distinta a lo tremendo que ha sido toda esta madrugada. Está Graciela, está Kenny Poblete, Kenny buen día también, y está Graciela Bergiolis, la saludamos, pero desde exteriores estás. ¿Dónde estás, Graciela? Contale a la gente, buen día.
2: Hola, buenos días, bueno a todos, en general los saludo. Estamos, estoy aquí en la calle Tres Arroyos frente al depósito de la Anónima, que se ha incendiado durante esta madrugada. Aproximadamente, según algunas versiones que hemos podido recabar acá, a las dos y pico de la madrugada comenzó un incendio en los galpones del ferrocarril, donde antes había gente viviendo. Recuerden ustedes que ese último tiempo hubo desalojo por parte del municipio para liberar toda esa zona que estaba tomada en la zona del ferrocarril. Sabemos también que hubo un traslado, un traspaso de gente a las que le han otorgado una vivienda del IPPB. Bueno, por todo ese lugar donde antes estaban y habitaban algunas familias, por allí no se sabe por qué circunstancia, o no lo sabemos nosotros, comenzó el fuego. El fuego que, bueno, se fue saliendo de cauce, no sabemos si alguien lo prendió adrede o cómo se dieron las circunstancias, y esto luego se expandió al depósito donde tiene toda la mercadería, la Anónima, y justo en un sector donde habría una gran cantidad de pañales, y bueno, el fuego rápidamente se expandió. Están trabajando 5 dotaciones de bomberos voluntarios de aquí, de la ciudad de Chipoleti, no sabemos todavía hasta ahora, es muy impreciso todo lo que les voy a contar, pero son los datos que pudimos recabar. Se escuchan un ruido, un sonido de fondo, son los generadores de los bomberos, porque nos hemos acomodado, bueno, aquí muy cerquita donde están trabajando las autobombas. Lo que te puedo contar, Omar, Karina, Kenny, es que estoy viendo que sale el fuego por las llamas por el depósito, ¿no? Han como perforado las chapas, y lo que yo puedo ver es eso, desde donde estoy ubicada, junto a una enorme, una densa columna de humo negro, muy negro, que está, bueno, ahora surcando el cielo de Chipoleti. No hay luz, obviamente lo sabemos que es porque lo han cortado, suponemos que sí, pero el corte de luz afecta a toda esta zona, y además hay gran parte de los barrios Manzanares y Capellanes también están sin luz. Es una boca de lobo hasta ahora, pero suponemos nosotros, queremos creer que tiene que ver con el corte que han provocado los bomberos para poder trabajar.
0: Para poder trabajar, Graciela, digamos a la gente, por ejemplo, que la calle San Martín, en el inicio de Brentana, acá en Chipoleti, que corta San Martín, ya no hay energía, no hay luz en lo que es la parte del barrio San Pablo, como decías vos. Lo que tiene luz sí es el Policlínico Modelo, porque tiene luz propia. Ajá. Tiene abastecimiento
2: también,
0: propio.
2: Claro, entonces, con generadores. Sí,
0: claro, con sí, generadores, sí. Pero después no hay energía eléctrica en el sector, reiteramos,
2: claro,
0: no de la zona.
2: Claro, no sabemos si eso tiene que ver con esto o no, pero sí, acá es una boca de lobos, o se ven las llamas, y también la luz de las autobombas. Bueno, todo un enorme operativo, ¿no? Toda una movilización, está la policía que, bueno, no dejan entrar. Yo, afortunadamente, conozco un poco este sector y me he metido muy cerca donde están trabajando, porque es toda zona de peligro, una humo tremendo, y además las llamas que sobresalen, ¿no? Que se ven desde cualquier distancia. Uh-huh. Vamos, si vos te parece, Mar, voy a tratar de ver si puedo, en la medida que pueda, no moleste, tratar de tener algún testimonio. vos tal vez se me puedas colaborar desde ahí, llamando por ahí a alguna autoridad, como para poder nosotros desde aquí, in situ, poder
0: hablar con ellos. Por supuesto que sí, Graciela. Vamos a estar atentos. Vos avísame y rápidamente te estamos llamando, Graciela, para poder tener alguna información precisa. En concreto, quedan llamas todavía. Claro. Eso es lo que hay que decir.
2: Sí, las llamas, sí, las estamos viendo. Estamos acá, o sea, menos de 50 metros, 30 metros, 30 metros. Y estoy viendo las llamas del sector que da hacia Tres Arroyos de depósito. Las llamas salen por uno de los costados. Justo la pared lindante a donde usted debe conocerlo, los chipoleños que pasan por ese lado, que ingresan los camiones de la anónima con la mercadería. Bueno, así que si las estoy viendo, están trabajando desde la madrugada, ¿no? Así que esto creo yo que también va a tener un par de horas para poder sofocar esta situación.
0: Para poner en gráfico lo que ha pasado entonces, esto es la zona de Tres Arroyos aquí en la ciudad de Chipolete. Así es. Y también, Graciela,
2: la zona de los depósitos, obvio que toda la gente ha tenido que quedarse en las adyacencias, los trabajadores que iban a ingresar, aquí están solo trabajando los bomberos y la policía.
0: Bien. Estaremos en contacto en un ratito con vos, Graciela, quédate ahí, estamos con vos en un ratito para poder conocer en detalle, a ver si podemos hablar con alguien para que nos cuente a grandes rasgos, ¿no? ¿Qué ha pasado?
2: Sí, porque esto está sucediendo, ¿no? Esto está sucediendo, están trabajando, están en plena tarea todo el personal de bomberos, justo en el Día de los Bomberos, mirá cómo han tenido que
1: empezar.
2: Comenzar el día.
0: Claro, yo lo que le decía recién a Karina, ¿no? Justo en el Día del Bombero.
1: Claro.
0: Comenzamos con la noticia.
1: Totalmente. Bueno, y la humedad no ayuda, o sea, si hubiese sido por ahí una lluvia un poquito más fuerte, quizás hubiese atenuado un poquito, claro. Graciela, ¿no? Pero no, no es
2: una garúa.
1: Una garúa,
2: sí, que te va mojando, pero de a poco, no. Pero gran cantidad de vehículos, ¿no? De los bomberos voluntarios, camiones con agua, bueno, camionetas. Sí. Desde el ángulo que tengo, ¿no? Uh-huh. Que es muy poco, pero esto es dantesco. La verdad que aquí el fuego ha tomado gran parte de Galpón, de la zona, no sé cómo será adentro, ¿no? Por eso son las cuestiones que vamos a tratar de acceder en un ratito solamente.
0: Bueno, Graciela, te estamos llamando a vos en un ratito, ya estamos con vos, ahí en la estación de servicio, está por ahí andaba Raúl Vena, me está diciendo acá que está por ahí.
2: Ah, ¿por la zona de la estación de servicio?
0: Sí, ahí está, bueno. Raúl Vena, así que...
2: Bueno, ahora hay dos estaciones de servicio, por un lado está la estación de servicio de Lisandro de la Torre y por el otro lado de la Tosti. La de la Tosti no tenía luz, no sé cómo está la situación en la calle de Lisandro de la Torre.
0: Bueno, la vamos a estar averiguando ahora.
2: Me comunico con Raúl Luna.
0: Bueno, te dejamos un minutito, Graciela, para que vos te reacomodes ahí y ya estamos con vos, ¿puede ser?
2: Sí, gracias, Omar. Hasta luego.
0: Ahí está, Graciela Bergioriz en el lugar.
1: Sí, una noticia que todavía sigue en desarrollo. Arrancó, como decía Graciela, pasada las 2 de la mañana, son las 5:20 y todavía está trabajando personal de bomberos, que no solo de aquí de Chipoleti, sino también que tuvieron que pedir colaboración
0: en otras ciudades.
1: Desde Cinco Saltos, desde Fernández Oro, desde Neuquén, todas dotaciones que están colaborando para tratar de controlar este incendio de grandes proporciones. Es el depósito del supermercado La Anónima, donde tiene el resguardo de muchas mercaderías. Sí. Bueno, la calle totalmente cortada. En cuanto al tránsito, el servicio eléctrico también está interrumpido. Coincido que es por cuestiones de seguridad. Cuando hay un incendio, lo primero que se corta es el gas y la luz, por las dudas.
0: Sí.
1: Así que bueno, vamos a seguir acompañando el desarrollo de esta información.
0: Lo que me llama la atención de lo que decía Graciela, recién, sí, Karina, es que pareciera ser que no hay otras noticias extraoficiales que parece ser que no han comenzado directamente en el depósito anónima, sino
1: claro,
0: en la parte lindante ahí donde está
1: alrededor, exactamente donde antes había familias viviendo por esa zona y que fueron totalmente erradicadas, aparentemente el foco de incendio se inició ahí
0: en ese lugar.
1: Igual de todas maneras después irán a hacer las pericias correspondientes.
0: Y se va a averiguar bien qué fue lo que pasó, por supuesto que sí. Bueno, hoy es el día del bombero, mire qué día para los bomberos en el día de hoy. ¿Qué temperatura tenemos? Le contamos a la gente, le decimos una vez más buen día a toda la gente que está escuchando la radio LU19, La Voz del Comahue. Comenzamos así, de esta forma hoy, ¿no? ¿Qué va a ser? La noticia es así, ayer hubo cortes de energía en lo que respecta a zonas del Alto Valle, Neuquén, Chipoleti, Calf dio a conocer en la jornada de ayer el tema de los cortes, de lo que ha ocurrido también. Acá tengo una noticia, mira, Chipoleti y Neuquén establecieron ayer el suministro eléctrico luego de una falla en la estación transformadora Alto Valle. El corte generalizado también se produjo tras la salida del servicio de un nodo troncal de distribución para traslado de energía que abastece a diferentes zonas del ejido urbano de Chipoleti. A raíz también de este desperfecto técnico, una importante cantidad de usuarios residenciales y comerciales también se vieron sorprendidos por la falta de luz de manera repentina, luego de casi una hora del corte de suministro.
1: Este fue el del corte de la mañana. El primero, el que nosotros fuimos testigos, que a través de los mensajes de los oyentes fuimos haciendo todo un mapeo de dónde estaba interrumpido el servicio eléctrico. Después nosotros tuvimos en la tarde, en el centro, otra interrupción. Hubo un corte de luz alrededor de las 2 de la tarde, entre las 2 y 3 y media, 4 que se restableció. No sabemos cuál fue el motivo en esta oportunidad. Estamos arrancando con 10 grados centígrados, un décimo de temperatura, cielo cubierto con llovizna de la hora anterior. Igual está garuando, está lloviznando muy tenue, 98% la humedad relativa del aire. El viento está totalmente en calma. ¿Qué se aguarda para hoy? Una máxima de 16 grados centígrados. Presencia de neblina en la mañana y viento hacia la noche con el cielo mayormente cubierto. El viento será del norte con periodos de ráfagas desde 42 a 50 kilómetros por hora.
0: Bueno, buen día le decimos a toda la gente que está en la ciudad de Cinco Saltos. Nos ponemos de pie a través del 96.3. Buen día le decimos a toda la gente que está escuchando la radio, La Voz del Comahue, AM690, a través de los colegas allí en FM102 en el Bolsón. Buen día a toda la gente que está en AM880 de Sierra Colorada, que nos pueden escuchar también como ahora.
1: A través de la web lu19.com.ar. Recuerden que aparecemos con imagen a partir de las 6 de la mañana en la pantalla del canal 10 y en el canal de streaming de la radio por YouTube LU19 en vivo.
0: Bueno, hoy se está recordando 14 años ya, Karina, que desapareció Carlos Paineville. ¿Te acordás? Este bombero y taxista de Allen.
1: Sí, me acuerdo.
0: Que se fue a hacer un viaje, nunca más se supo más de él. Bueno, hoy se están recordando nada menos que, en este caso, 14 años que salió de Allen con rumbo a buscar un pasaje y no se vio más.
1: Nunca más.
0: Nunca más se supo acerca de él. Bueno, son cosas que pasan, ¿no? También que están ocurriendo, por supuesto que sí. Hacemos un poquito de música, les propongo luego la pausa ya nomás para estar junto a toda la gente. Pero antes, también entonces, digamos que de acuerdo a la información que ha dado Graciela, desde allí se está investigando a ver bien qué fue lo que pasó en este depósito de la anónima acá en Chipoleti. Esto es calle Toschi y Tres Arroyos. Donde hay también quema de casas allí, ¿no? Que gente que ya dejó todo, gente que no estaba viviendo más ahí. No se sabe bien qué fue lo que pasó. Lo que se va a averiguar también seguramente después.
1: Eso se va a conocer después. Ahora lo importante es que se controle el fuego.
0: Y que no haya ninguna víctima fatal. Eso es lo más importante. La gente puede opinar de todos los temas. ¿En qué número,
1: Karina? Al 2995-11-2144.
0: Así es. Las 5 de la mañana, 26 minutos. Estamos acá nosotros en un ratito. Vamos a volver con Graciela Bellolís para ver quién nos dice. Ahora hacemos un poquito de música, la pausa, y ya estamos con ustedes.

0: Comenzando musicalmente nuestras primeras noticias, estábamos escuchando a Julio Iglesias interpretar Caminito.
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0: Las 5 de la mañana, 33 minutos, vamos al lugar donde se ha producido un incendio esta madrugada. Graciela, te estamos escuchando al aire.
1: Bueno, gracias, Omar. Estamos ahora con el titular de bomberos, el presidente de la Asociación de Bomberos Voluntarios de Chipoleti, que gentilmente se ha acercado hasta donde estamos nosotros. Aquí estamos desde Amitro, solamente donde está ocurriendo toda este incendio, esta desgracia, que en este momento vemos que recrudecen algunas llamas. Raúl Vena, buenos días, gracias por venir acá, Raúl.
2: Bueno, buenos días, Omar, buenos días, Graciela, a todos. Bueno, sí, acá realmente en una situación muy, muy preocupante, muy dolorosa, realmente. Bueno, muchísimas dotaciones trabajando, no solo de Cipolletti, sino de vecinos de Arce, Fernández Oro, Cinco Salto, Neuquén.
1: ¿Aproximadamente cuántas dotaciones?
2: Y hasta acá ya tenemos 5 cuarteles, incluido el nuestro, y no sé, no he contado, pero deben haber muchísimas unidades, sí, 15, 20 unidades en la calle, por lo menos.
1: ¿Qué se sabe hasta el momento? ¿A qué hora habría comenzado esto?
2: Bueno, según me informaba la jefatura, creo que fue 2:30, 1 que arrancó esto. Bien, exactamente no lo tengo claro, pero ya llevan por lo menos más de 3 horas trabajando, sí.
1: ¿Y cuál es el alcance que tiene esto?
2: No, es difícil decirlo, pero sí, va a ser total las pérdidas, sí, realmente. Por eso digo, están trabajando, van sacando, pero como vemos acá, por un momento es como que recrudece exactamente. Bueno, estamos a metro, estamos viendo que la columna de humo es terrible, así que todavía no sabemos, esto obviamente seguramente va a colapsar.
1: Acá vemos, porque no sabemos cómo está adentro, ¿no? El sector de las dársenas, donde entran los camiones, hacen la descarga, y al lado del depósito.
2: Y está el depósito, sí, las dársenas estamos viendo, está aquí,
1: viene
2: ha colapsado el techo, por lo que estamos viendo. Yo creo que un rato más vamos a tener más información, pero bueno, realmente esto hay que contenerlo, que no se expanda hacia afuera, el resto hay que trabajar, porque realmente es tremendo lo que hay.
1: Raúl, vos conocés cómo es el depósito, es enorme, ¿no?
2: Sí, estuvimos una vez y sí, es enorme, depósito muy grande. Sí.
1: Ya que había tomado inicialmente el sector de pañales, donde había mucha combustión.
2: Sí.
1: ¿Se sabe el origen de esto?
2: No, por lo menos hasta ahora no se sabe el origen. Seguramente después la parte perital dirá en los días que pasó. Y bueno, y después las explosiones, entendemos que es todo lo que es vidrio, todo lo que es cosas de combustibles, ¿no?
1: Sí, la luz está cortada. Porque lo han hecho para poder trabajar tranquilamente.
2: Sí, yo recién venía y en Tres Arroyos está la gente de Dersa ahí, así que seguramente se hizo por prevención. Pero sí están los móviles de Dersa ahí, y lógicamente tenemos que tener todo cortado.
1: Y esto va para rato, ¿no?
2: Sí, según me decía la jefatura, esto se va a trabajar todo el día de hoy seguramente. Porque aparte de esto no se puede dejar. Imagínense que esto sigue avanzando.
1: ¿Hay algún peligro para sectores lindantes Bueno, estamos lejos, ¿no?, de lo que es el RAE, el Centro Cultural, estamos a 100 metros.
2: Sí, eso seguramente ahora la jefatura me lo informará, pero no estamos lejos, por eso...
1: ¿Está viviendo por acá, la mismo? Porque ya los habían trasladado, ¿no?
2: Claro, exactamente, lo sacaron hace como 2 semanas, así que menos mal que no hay ninguna vivienda cerca, ni gente que haya estado viviendo, por suerte, no había nada. Creemos que no.
1: Al momento no ha habido complicaciones con respecto a la salud de los bomberos.
2: No, por lo menos no tengo información de que haya habido, está inclusive la gente del CIARME y eso, pero hasta ahora no tengo noticia de que haya habido alguna cosa. Por supuesto, ¿no? El cansancio y cuidándose, porque realmente es tremendo lo que es la columna de humo.
1: Claro, y van a tener que hacer rotaciones también con otros bomberos, ¿no? Porque son muchas horas ya.
2: Sí, por eso le decía, tenemos bomberos de Cinco Saltos, Fernández Oro, Allen y Neuquén acompañándonos. Y bueno, el personal nuestro me informaba la jefatura que tenemos casi todo el personal en la calle.
1: ¿Y esta lluvia no colabora demasiado?
2: Es muy poco, debería llover un poquito más hoy.
1: Vendría en este momento.
2: Sí.
1: ¿Ahora trabajando con normalidad?
2: Trabajando con normalidad, bueno, y como ustedes ven, saliendo cada vez las dotaciones a recargar agua y volver.
1: ¿A dónde hacen esta recarga?
2: Y la verdad que no sé bien exacto, pero hay varios puntos que están tomando. DPA, seguramente también, camino allá, San Luis y demás.
1: Bueno, Raúl, dentro de un rato seguramente volveremos por más noticias.
2: Bueno, gracias a usted y bien tengamos novedades, le vamos a informar.
1: Gracias, Bien, Omar, no sé si vos te quedó alguna consulta o algo, pero es poco lo que se sabe porque están trabajando intensamente los bomberos, el jefe del cuartel está por así adentro. Si te parece, en un ratito volvemos.
0: Por supuesto que sí, Graciela, te damos prioridad para que des a conocer a la gente lo que está pasando. Si tuvieras que hacer en 2 líneas, para quienes recién te están escuchando, Graciela, ¿qué le decís? Bueno, estamos con Graciela, solamente en un ratito nada más con ella para que nos informe acerca de lo que está ocurriendo, por supuesto, de esta realidad que se está viviendo allí en la zona de calle Toschi, en este incendio que se produjo en la madrugada del día de hoy. Bueno, ¿qué temperatura le contamos a la gente que está escuchando la radio hoy justo en el Día del Bombero? Mirá.
3: 10 grados centígrados, un décimo, con el cielo cubierto, con llovizna en la hora anterior, 98% la humedad relativa del aire, viento totalmente en calma.
0: Graciela, ¿me escuchás?
1: Sí, sí, ahí me estoy reubicando. Estoy justo enfrente, estamos sobre calle Tres Arroyos. Ahí estoy bajando, hay mucho barro aquí, estoy al lado donde están trabajando los bomberos y bueno, aquí donde están estas dársenas, se ve que bueno, ha colapsado el techo, ¿no, Raúl? Acá,
2: por eso, sí, claro. Sí, sí. Y aparte, uno se da cuenta, estamos en los metros y el calor se siente.
1: El calor se siente, ¿no? Y ese humo negro tóxico que por momentos se hace más fuerte.
2: Sí, sí, exactamente. Y pedirle a los vecinos que, la verdad, todos queremos saber, pero que no se acerquen, que no entorpezcan el trabajo, porque por ahí antes la necesidad o la querer ver, se acercan y también ponen en riesgo el peligro de las personas, así que realmente mantenerse alejado.
1: Claro, esto ha tomado la totalidad del galpón, no se sabe todavía, ¿no?
2: No, realmente ahí no lo podría decir, seguramente más rato la jefatura va a tener un panorama, pero se estima que sí, que agarró todo realmente.
1: Agarró todo, ¿no? Y fuego también detrás de estas... en este sector, que yo le digo dárselas, no sé si está bien utilizado.
2: Sí, exactamente, el lugar de carga y descarga. Sí, sí, eso de acá se ve.
1: ¿No?
2: Sí, sí, que está todo...
1: ¿Y así adentro hay bomberos en este momento?
2: No, el personal está haciendo trabajo afuera, por lo menos lo que tengo que decir, está todo trabajando afuera. No, hoy adentro sería una locura.
1: Una locura, ¿no? Es todo contención.
2: Todo contención, exactamente. Todo, claro. Como ven, las paredes, fíjese cómo están tomando ya una curvatura. Claro. Lo vemos, está empezando... Hola, no nos olvidemos que el fuego lo que más ablanda es el hierro.
1: Ah, mira.
2: Totalmente.
1: Sí, claro, y también podríamos ver la chapa, hay toda la estructura metálica.
2: Aparte, fíjese que cada vez que se va abriendo la chapa, el fuego entra aire y bueno,
1: toma más fuerza.
2: Exactamente, aviva el fuego, claro. Sí.
1: Raúl, ¿vos estuviste por el otro lado?
2: No, paralelo. No, he estado de este lado porque están trabajando y no he estado solo en Tres Arroyos, pero bueno.
1: Pero están ubicados rodeando todo este sector.
2: Todo este sector. Es más, si tuviera el jefe cerca, lo estoy llamando para que puedan comentarlo un poquito más.
1: Dale, por favor. Bueno, ahí Raúl va a ir a buscar al jefe de los bomberos, a ver si puede venir mientras ingresan más camionetas de Protección Civil. Vemos a la titular de Protección Civil, que está ahí también.
3: Claro.
1: Bueno, están todos movilizados, Omar, la ciudad está de noche y encima de noche ese humo negro que va surcando el cielo aquí en la ciudad de Chipoleti, ¿no? Claro. Ese humo que además creo que debe ser tóxico, producto de todos los elementos que se están quemando por esta hora.
3: Sí, bueno,
1: el dato que nos daba es que todo el personal por ahora está como rodeando el edificio, ¿no? Toda esa edificación que es muy, muy grande, debe tener, no sé las proporciones, y perdóname si me equivoco, pero está muy oscuro, vemos unos, no sé, 80 metros por lo menos debe tener de dimensiones de frente o un poco más, ¿no?
3: Uh-huh.
1: Unos 100 metros, es realmente impresionante todo lo que está ocurriendo acá, y mientras tanto los bomberos están todos, bueno, haciendo todas las tareas externas y buscando y recargando agua, pero enfriando también todo el exterior de este lugar.
0: El lugar, por supuesto que
3: Graciela,
0: sí.
3: En cuanto a las viviendas que se pueden ver alrededor, por suerte ahí no hay mucha construcción en cuanto a casas, claro, particulares, ¿no? Porque son depósitos, tenemos el Roberto Abel ahí, pero hay una estación de, claro, servicio cerca, o sea, ¿se han evacuado algunos sectores aledaños o por cuestiones de precaución?
1: Mira, Cari, acá al lado no, porque viste que han desalojado todo este sector donde estaban las casas precarias.
3: Claro.
1: Han trasladado a la gente, después han demolido, la municipalidad ha estado concentrada en eso durante la semana, así que para ese lado no vemos. Y sí, tenemos dos estaciones de servicio, por un lado la, claro, de Pacheco y Lisandro de la Torre, y por otro lado la de Toschi y Tres Arroyos. Pero bueno, están todavía... ¿A qué distancia estaremos aquí, Raúl, de la estación de servicio de Lisandro de la Torre? ¿Cuál tenemos más cerca?
2: Y acá tenemos Puma.
1: ¿Acá está Puma?
2: Sí, Puma, y estaremos a 300 metros.
3: Mm. Sí, claro. Esa es la más peligrosa, ¿no? La más cercana.
2: Acá está, bueno, el jefe del cuerpo de bomberos, que seguramente va a poder informar un poquito más.
1: Bueno, está destruido. Mucho trabajo. Muy buenos días. ¿Cómo te va?
2: Sí, buenos días. Bueno, 12:20 aproximadamente nos dan aviso que se estaba produciendo un incendio en el depósito de la, aquí de la Anónima, sito en calle Tres Arroyos. Bueno, se dirige una dotación de manera inmediata, ya contratando un incendio generalizado, por lo que despachan al resto de personal, solicitando también de manera inmediata apoyo a Cinco Salto, Fernández Oro, Allen y Neuquén Capital.
1: Ahora hay una cantidad enorme, ¿no? Tenemos muchísimas dotaciones de bomberos y mucho personal, ¿no? Justo en el Día del Bombero. Feliz día, no sé si es oportuno decirlo ahora, pero se encuentra trabajando a destajo.
2: Sí, sí, la verdad que sí, todo el personal disponible apresta en el lugar para contener el siniestro y evitar propagación a viviendas o lugares.
1: Justamente está hablando cómo recrudecen, ¿no?, las llamas dentro del depósito.
2: Sí, vamos a tener en cuenta que es un depósito que tiene mucha carga de combustible en su interior, diversidad de materiales, que bueno, hace que avive las llamas. Claro. Encontramos estructura debilitada, por lo que no podemos ingresar al interior, sino hacer todo el trabajo de contención.
1: Claro, eso es lo que se está haciendo, ¿no? Pero sería una locura.
2: No, porque tenemos ya el techo colapsó y tenemos agrietamiento de estructura de paredes y demás, así que solo contener el siniestro.
1: No. ¿Se sabe el origen o se presume cómo puede haberse iniciado?
2: No, de parte de bomberos no hemos tomado conocimiento, solo para la labor operativa.
1: ¿Pero quiero decir, fue dentro, desde el interior o algún sector lindante?
2: No le puedo decir con ciencia cierta, debido a que cuando llegó la primera estación ya se encontraba iniciando generalizado.
1: Claro, claro. ¿Y se tiene idea de las dimensiones de este sector afectado?
2: Y exactamente, no, pero de aproximadamente más de 15.000 metros cuadrados.
1: El sector de Dársenas también está comprometido, el sector de mercaderías.
2: ¿No? Sí, mercadería externa no, porque logramos hacer la contención, también realizar contención en la locomotora con vagones que tenía combustible. Se logró sacar
1: de la locomotora con
2: una locomotora con vagones que viene a descargar o cargar mercadería acá al depósito. Ah. Y bueno, estaba en horario nocturno estacionada, que bueno, se logró retirar. Así
1: estaba allí adentro, afuera, en las presencias, perdón, pero no sabía que por acá.
2: Sí, está sobre el costado. Tenemos que tener en cuenta que este depósito está lindante de las vías de ferrocarril. Y bueno, y también camiones que estaban a presto para hacer la descarga de mercadería que bueno, logramos retirar.
1: Bueno, ahí nos piden que nos corramos. Han tomado más dimensión las llamas, ¿eh? La verdad que es impresionante. Estamos a escasos metros de donde se están produciendo y ahí nos piden que nos corramos porque realmente han tomado una mayor dimensión. La llama sobre ese sector que está lindante a las Dársenas. Así nuevamente van a comenzar con tareas de contención. Bueno, es constante el movimiento, ¿no?
2: Sí. Es una intervención muy muy dinámica debido a la cantidad de carga de fuego y la gran superficie de cubierta conteniendo mucho material combustible en su interior.
1: Así nos decía, que el vagón y todo.
2: Sí, ese trabajo. También se lograron sacar junto con los semi que estaban con mercadería.
1: Eso era lo más importante, de que gente, por ejemplo, había esa hora trabajando.
2: Sí, había un horario nocturno, pero se logró hacer la evacuación total de las personas sin lamentar personas lesionadas.
1: Bueno, el corte de luz es a partir de este trabajo que están haciendo.
2: Sí, es fundamental tener todo el sector sin energía para poder trabajar de manera segura.
1: Bueno, no lo molestamos más.
2: Gracias.
1: Bueno, ahí teníamos al jefe del cuartel de bomberos de la ciudad de Chipoliti. Justo en este momento, bueno, están recrudeciendo las llamas, se van haciendo como unos huecos en la pared, se va perforando, por ahí entra ahí y bueno, Bueno, ahora vemos a Raúl que está recrudeciendo, ¿no? Está tomando cada vez más extensión.
2: No, nos corrimos como, bueno, recién porque nos informan, porque las paredes que estamos mirando, Graciela, esto colapsa ahora en minutos, ¿eh?
1: ¿Sí?
2: Sí, fíjese cómo está. Esto ya colapsa, esto. Calle hacia adentro, calle hacia afuera.
1: Así que hay que tener la máxima precaución.
2: Máxima precaución, lo que hablábamos recién. Fíjese, por eso ya hicieron la condición que salgamos, porque en cualquier momento eso se viene abajo. Bueno, creo que el jefe le ha explicado un poquito más amplio.
1: Sí, nos ha dado.
2: Es muy difícil todavía saber bien cuáles son los daños, de qué lado, lo que podemos estar, porque realmente...
1: Bueno, vemos también tomando el frente, ¿no?
2: Por eso estoy diciendo que fíjese que ya pasó el calor, ya la chapa ya está, por pronto cae eso, colapsa.
1: Bueno, estamos en un momento bastante álgido de este incendio, o más te digo que es impresionante. A mí es la primera vez que me toca... de tan cerca poder ver, ¿no? Esto es,
2: sí, gracias,
1: da mucho temor.
2: Lo estás mirando de modo y ahí, no olvidemos que estamos 50 metros, ¿eh? Como mucho.
1: Sí.
2: Realmente ver, es una carga de fuego, es tremenda lo que está pasando ahí dentro.
1: En general, si bien son todos profesionales, hay muchísima inquietud, ¿no?
2: Sí, inquietud, no se sabe qué puede pasar o qué...
1: ¿Para dónde va?
2: Exactamente, aparte como dijo recién Gonzalo, la carga de fuego es tremenda ahí adentro por los productos, ¿no? Inflamables, claramente, perfumería y demás cuestiones, ¿no?
1: Claro, bueno, terminar cuando es el último elemento que
2: queda. Exactamente, esto es mucho mucho trabajo, o sea, muchísimo trabajo tiene ahí el personal de bomberos, porque no solo es tener que tapar, sino hay que hacer revisión, contener, o sea, hay muchísimo trabajo por hacer. Va a ser un día largo de trabajo.
1: Gracias, Raúl.
2: A ustedes, por favor, por estar.
1: Bueno, Omar, hemos contado en vivo todo lo que
0: sí.
1: está pasando.
0: Y nos hemos enterado de todo, ¿no? Del principio, lo que ha comentado sí, también pero... la gente de bomberos y el propio Raúl Vena.
1: En este momento una ubicación privilegiada, pero da mucho temor porque estamos a muy pocos metros. En este momento ha recrudecido todo, hay unas llamaradas impresionantes que se van extendiendo hacia el frente, hacia lo que da a la estructura, hacia calle Tres Arroyos y todo el sector de Dárdena. En este momento es lo que vemos más comprometido, y un humo negro, negrísimo, que está saliendo. Claro, esto va a terminar, como decíamos, cuando se termine de quemar hasta el último elemento que hay allí, ¿no? Porque va a ser imposible que puedan acceder los bomberos. La única tarea que van a poder hacer es de contención.
3: Claro.
1: Por eso están todas las autobombas por aquí cerca, esperando qué es cómo va avanzando.
3: Bueno, ante todo, cuidado, Gra, tenés muchísimo cuidado,
0: Graciela,
3: por más que tengas ahí un lugar privilegiado, porque no sabemos cómo continúa esto. Y la consulta es, ¿está trabajando el personal de seguridad de la municipalidad? ¿Han cortado el tránsito, me imagino, en toda esa zona?
1: Sí, está todo cortadísimo, desde que eso se inició, desde la madrugada. Bueno, yo pude acceder porque accedí por un sector que conozco, y, claro. Y bueno, pude ingresar, pero sí, está todo contenido. Esta es una zona de muchísimo peligro, además la gente necesita trabajar con mucha tranquilidad. Y además también, como decía, van ingresando camiones, van buscando agua, bueno, todo el operativo que hacen en este tipo de situaciones. A ver, espera que nos vamos a correr, porque llega nuevamente un camión cisterna, este es de la Municipalidad de Cipolletti. Bueno... hay muchísimas personas, no sé cuántas, pero hay muchísimas personas. También vemos a la gente que ha llegado, la gente de la municipalidad, de defensa civil. Bueno, están todos acá esperando que esto vaya avanzando, tomando las máximas precauciones para que no se produzca ninguna tragedia, ¿no?
0: Por supuesto,
1: esperando lo obvio, que va a ser que esto todo se derrumbe, como ha hecho ya el techo de las Dársenas, donde las paredes frontales también. En un ratito voy a mandar imágenes a ver si se pueden ver, pero como está tan oscuro es bastante, hay mucha dificultad, ¿no? Para sacar las imágenes, si ustedes se las puedan mostrar a la audiencia.
3: Sí, hay muchos oyentes que han compartido videos, imágenes, es increíble.
1: Sí. Increíble.
3: La magnitud de esas llamas desde el momento en que desató el incendio.
1: Es dantesco, es dantesco. Dantesco lo que estamos viendo es tremendo.
0: Bueno,
1: da mucho miedo además, ¿no?
0: Supuesto,
1: no digo
0: sí.
1: por lo que pueda ocurrir, por cómo se pueda desencadenar todo eso, ¿no? Si estas paredes caen para adentro, caen más afuera, bueno, es todo lo que está haciendo el personal de bomberos. Ahora vemos que se van haciendo estructuras de a poco, ¿no? En la medida que avanzan las llamas, que en cuestión de minutos, mientras estamos hablando, hay todo un sector de unos 10, 20 metros por 20, que bueno, haya sido tomado, las chapas quedaron, se están derritiendo, digamos, ¿eh?
0: Por supuesto. Graciela, hacemos una pausa con vos un ratito y ya volvemos, ¿te parece? Te damos prioridad. Dale. Allí. Gracias, ¿eh?
1: Listo. Hasta luego, Mar.
0: Graciela Bergiolis está allí en la zona de este incendio, que es la noticia del día de hoy. Sí. Estamos desde las 5 de la mañana y algunos minutitos informando nosotros de lo que ha pasado allí en el depósito de la Anónima en calle Toschi. Hemos que yo tengo un tipo de contacto ya con alguna gente de la firma.
3: Claro.
0: Para hablar. Lo que pasa, viste, como han cambiado algunos jefes y subjefes, uh-huh. Estamos buscando ver algunos otros números que tienen que ver también con la Anónima, reitero, aquí en Chipoletti. Para que recién se están levantando, le contamos que estamos con el móvil con Graciela Bergiolis allí, no está en estudios, está en el lugar donde se está desarrollando este incendio desde la madrugada.
3: 12:30, contaba el jefe de bomberos que habían recibido el llamado y a partir de esa hora desplegaron un amplio operativo con la ayuda de otras
0: dotaciones
3: de bomberos, ¿no? Está participando Fernández Oro, Cinco Saltos, aparte de Chipoletti, Neuquén también, acompañando, ¿no? Este incendio que todavía sigue vivo.
0: Sí,
3: se lo está tratando de controlar. Son más de 5 horas de incendio en el depósito de la Anónima, que está ubicado en la calle Tres Arroyos 646.
0: Hacemos un poco de pausa, ¿te parece?
3: Sí.
0: Vamos a la pausa y estamos con ustedes.
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Las 6:01, 6:01, estamos acá en la radio nosotros, desde las 5:00 y algunos minutitos nada más. Estamos como todos los días de lunes a viernes para informar de lo que pasa principalmente cerca de su casa en la provincia de Río Negro, en la provincia del Neuquén, en el país y en el resto del mundo. Pero hoy, haciendo hincapié, nosotros junto a Graciela Bergiolis en Exteriores y también con Karina acá, Karina Melo también con nosotros, porque ha ocurrido un incendio esta madrugada y los vamos a estar contando y vamos a reiterando todo lo que hemos dicho, las notas que hemos hecho.

0: hecho desde las 6 de la mañana. Karina, una vez más,
1: sí.
0: Vamos a decirle buen día a la gente que nos se va sumando, ¿no? La gente de las 6.
1: Claro.
0: La gente que está en el streaming ahora.
1: Tiene la posibilidad de sumar imagen a partir de esta hora en el streaming de la radio, ya con algunos videos, imágenes que están ocurriendo en estos momentos, imágenes dantescas.
0: Sí.
1: El incendio que ocurre desde la madrugada en el depósito de la Anónima. Pueden sumarse al streaming de la radio, que es por YouTube, LU19 en vivo, y estamos compartiendo lo que está ocurriendo ahora, ¿no? La noticia en desarrollo, dotaciones de bomberos que están trabajando desde la madrugada, todavía están tratando de controlar este incendio. Reiteramos, en la calle, aquí en Chipoleti, Tres Arroyos al 600, 646. Allí tenemos a nuestra compañera Graciela, que está trabajando en el lugar del hecho.
0: Tempranito, por supuesto que sí. Vamos a estar con Graciela. Graciela, te estamos escuchando. Para la gente de las 6, la gente que se va sumando y que está también ahora en el streaming de la radio, contanos, por favor, ¿qué le resumís a la gente?
2: Bueno, a todos los que se van sumando a esta hora, le damos los buenos días. Y son buenos días hasta ahora porque afortunadamente no ha habido ninguna cuestión que haya afectado a la cantidad de bomberos voluntarios que están trabajando aquí en el lugar frente al depósito de la Anónima, que a partir de las 12:30 de la noche comenzó a incendiarse. Todavía no es muy prematuro para establecer cuáles son las causas de este siniestro, pero es de unas proporciones increíbles, ¿no? Hay un galpón de más de 15.000 metros cuadrados aquí que se está prendiendo fuego absolutamente todo, más todo el sector de Dársenas, donde los camiones hacen diariamente la descarga de los elementos. En estos momentos estamos viendo cómo recrudecen las llamas en todo este sector. En el sector que da a la calle Tres Arroyos, está a punto de derribarse toda la pared frontal que da hacia la calle Tres Arroyos. Ha tomado proporciones. Cuando llegamos, este sector estaba más contenido. Ahora, a partir de que va ingresando aire al interior del depósito, esto va recrudeciendo y hay muchísimo material combustible, todo ese elemento combustible es lo que hay allí adentro. Según lo que nos contaba desde más temprano, a las 5 de la mañana, Raúl Vena, el presidente de los bomberos voluntarios de Chipoleti, y luego el jefe del cuartel de bomberos, comenzaron, cuando tomaron conocimiento, comenzaron a evacuar todos los camiones que estaban aquí haciendo la descarga, incluso un vagón y una máquina del tren que trae mercadería a este sector, y desalojaron por completo el lugar. Hasta ahora no han podido ingresar. Todas las tareas que vemos que están haciendo son externas, de contención externa, porque es imposible. Esto es una masa de fuego que se va expandiendo cada minuto más. Por ahí parece perder un poco de fuerza, pero se va reavivando apenas ingresa aire, ¿no?, a este galpón que ya está por perder la parte frontal. Ha hecho huecos laterales y bueno, según donde estoy en este momento, donde estoy parada, ¿no? Esto es un galpón que linda con todo el parque del ferrocarril que da hacia calle San Martín. Bueno, les digo, por ahí me llama la atención, ¿no?, lo que está, sí, ocurriendo acá, una intensa nube negra de humo y las llamas que van saliendo y van iluminando el cielo de la ciudad de Chipoleti, que todavía está oscuro, ¿no?, porque todavía no ha amanecido, y además de esta oscuridad está cortado absolutamente todo el servicio eléctrico en toda la zona, ¿no? O sea, la gente de Dersa, sí, también trabajando.
0: Recordemos, Graciela, que parte del barrio San Pablo no tiene energía eléctrica en estos momentos.
2: Ni tampoco los manzanares, ¿eh?
0: Claro.
2: Los manzanares, ni el barrio Capellán, ni, bueno, todos los sectores lindantes, ¿no?
0: Sí.
2: Creemos que es producto de ese corte que han hecho, ¿no?
0: Lo que decía un poco también Vena cuando charlaba con vos y también la gente de bomberos también cuando charlaba con vos hace un ratito, que ellos manifestaban que esto se debe principalmente a la al tema puntual que es darle tranquilidad, darle seguridad a la gente que está trabajando allí, ¿no? Que no haya luz, pueden trabajar con más confianza la gente.
2: Sí, claro, más está a pocos metros de los cables, ¿no? De la calle, todo este sector, bueno. Yo no sé las proporciones de esto, pero aquí las pérdidas deben ser totales. Es uno de los depósitos más grandes que tiene por este sector, por el Alto Valle, la firma La Anónima, y creemos, ¿no? Que las pérdidas van a ser totales, ¿no? Dado que el galpón está completamente tomado por las llamas. Así que, bueno, es muy difícil también trabajar aquí para los bomberos, ¿no? Que están haciendo el máximo esfuerzo, está todo preparado, todo dispuesto, van y vienen recargando agua, están también las cisternas del municipio, está Protección Civil, los bomberos, las ambulancias, la policía. No te podemos decir la cantidad de personal de bomberos porque es muy numerosa y además estamos nosotros solo en este sector frontal, ¿no? No sabemos cómo están trabajando por las adyacencias, ¿no? Afortunadamente aquí no hay casas blindantes, ¿no? Porque recordamos a la gente que hace poquitos días la municipalidad produjo, bueno, el desalojo y demolición de un sector que estaba tomado por aquí y casitas adyacentes a este galpón, ¿no? Las viejas casas del ferrocarril. No sabemos todavía cómo se ha iniciado el fuego, pero sí que tomó un sector con mucha, mucha combustión que hizo que se propagara por el resto del galpón.
0: Sí. Graciela, seguramente todas las informaciones que se vayan conociendo desde allí las vamos a estar reiterando para la gente que te está escuchando, que se está levantando, que está escuchando la radio, que está mirando el streaming, que está mirando las redes sociales y se va enterando de todo lo que ha ocurrido, recordemos, en el día de hoy en el depósito de La Anónima.
2: Claro, sí. Y bueno, eso no saben cuánto van a cerrar, en extinguir estas imágenes, están esperando que suceda lo que tiene que suceder, es que todo eso en algún momento quede reducido a cenizas. Ya hemos visto parte de techos de las dársenas que se ha caído, ahora estamos viendo cómo se está incendiando y derritiendo, si vale la palabra, el frente de este depósito sobre calle Tres Arroyos, y allí están las autobombas. Hay por lo menos 2 o 3 autobombas que están paradas, bueno, con las mangueras ya preparadas por si esto cae hacia afuera, si todo ese paredón se derriba hacia afuera o hasta el interior del galpón.
0: Bueno, estaremos atentos. Hemos intentado querer hablar con alguna autoridad de La Anónima para ver qué nos pueden decir ellos. Viste que van cambiando las autoridades, algunos ya no trabajan más, los contactos que teníamos allí, así que vamos a ver si podemos hablar con alguna autoridad.
2: Claro. Acá solo vemos personal uniformado, no vemos gente de civil ni nada, solo personal uniformado, pero bueno, no vemos a nadie como para poder detectar si hay algún personal de La Anónima, que seguramente deben estar mirando igual que nosotros, viendo cómo todo esto se desvanece y se reduce a cenizas.
0: Graciela, te dejamos algunos minutos allí para que te muevas, puede ser.
2: Vale.
0: Y estamos con vos en un ratito, así seguimos con vos.
2: Bien, hasta luego, Mar.
0: Hasta luego, ahí está. Graciela Bergioris, es el tema del día hoy, ¿no? Está lo que sí, ha pasado, Omar, desde esta madrugada, y que por supuesto la radio, La Voz del Comahue, es el único medio que está informando de allí en directo, che, de todo lo que está pasando allí en esta realidad que se vive hoy en Chipoleti. Miramos las imágenes en streaming, le contamos a la gente. Tremendo, tremendo.
1: Increíble.
0: Tremendo.
1: Realmente es dantesco el incendio que todavía se sigue desarrollando. Reiteramos, más de 6 horas o prácticamente 6 horas, sí, desde el momento en que toma conocimiento el personal de bomberos voluntarios de aquí de Chipoleti.
0: Vamos a las temperaturas, ¿te parece? Sí. Le contamos a la gente qué temperatura hay para que la gente...
1: Actualizando los datos del tiempo, te cuento. Cielo cubierto con llovizna, 10 grados centígrados en estos momentos, 9.6 la sensación térmica, 98% la humedad relativa del aire, viento del este a 6 kilómetros por hora, que se aguarda para hoy una máxima de 16 grados centígrados, bancos de neblina y por la noche viento fuerte, algún periodo de ráfagas del norte de 42 a 50 kilómetros por hora. ¿Qué deseamos ahora? Que llueva un poquito más, así puede atenuar un poquito el trabajo de los bomberos aquí en
0: Chipolete. Hoy justo en el Día del Bombero, mirá vos.
1: Hoy Día del Bombero.
0: Justo en el Día del Bombero. Karina, sí. Mientras vamos recordando a la gente, por favor, lo que ha pasado en el día de hoy, esta madrugada, allí está Graciela Bayolís con el móvil, informando minuto a minuto lo que está pasando. Está el problema de algunas paredes, ¿no? Que decía del depósito,
1: sí.
0: Que se pueden caer de un momento a otro por si está todo vallado, una tarea que está realizando el cuerpo de bomberos, está la policía, uh-huh. Está personal de defensa civil,
1: claro.
0: Que tiene que ver también
1: toda
0: con...
1: Toda esa zona está delimitada, no se puede transitar.
0: Por ejemplo, la gente que está en calle Fernández Oro ya no puede transitar por esa zona.
1: No, para nada.
0: Está cortado la calle Sáez Peña a un metro, antes de llegar a Fernández Oro, ya por la calle San Martín y Sáez Peña está cortado.
1: Sí.
0: No podés ingresar ya.
1: Exactamente.
0: A ese sector, pues está trabajando gente de bomberos así intentando que se disminuyan las llamas y que esto dicen que va a durar unas horas más. Pero la gente que nos quiere contar algo de todos los temas, ¿en qué número?
1: Al 299-511-2144 le agradecemos a Pedro, un oyente que nos ha compartido mucho material respecto de este incendio,
0: videos.
1: Imágenes, videos, tenemos desde distintos lugares, ¿no? Es lo que estamos compartiendo en el canal streaming. Hoy nos puede seguir a partir de eso. Nada más, esa es la opción para ver imágenes de lo que está ocurriendo ahora. Es LU19 en vivo. Por YouTube, no estamos saliendo por Canal 10.
0: No hay luz en el sector donde está hoy Canal 10, seguramente la calle, esto es 25 de mayo y Belgrano, allí en Roca, no hay energía eléctrica, lo que nos dicen algunos compañeros que están trabajando en Canal 10, esperando, ¿no?, que se normalice esta situación. Pero estamos acá nosotros,
1: sí.
0: Estamos en la radio, estamos en La Voz del Comahue, te estás informando de todo. Vamos a pasar un poquitito, ¿te parece? Un minutito nada más de estas noticias. ¿Qué ha pasado? Hoy es el Día del Bombero. Hoy es el Día del Bombero.
1: Sí, ¿querés que repasemos un poquito las efemérides rápidamente? Cuando la noticia lo requiera, vamos a interrumpir este relato, ¿no? Porque sí, hoy es el Día del Bombero Voluntario en nuestro país. Y fíjate vos cómo estamos amaneciendo con esta información que se está desarrollando en Chipoleti. Se celebra el Día Nacional del Bombero Voluntario en conmemoración de la creación en 1884 del Cuerpo de Bomberos. Esto fue en el barrio de La Boca. También es el Día del Perro en nuestro país porque se homenajea a Chonino. Chonino fue el ovejero alemán de la Policía Federal, fallecido el 2 de junio de 1983, defensor de su amo herido en un tiroteo con delincuentes en la avenida General Paz. Chonino murió baleado y tenía en su boca un trozo de bolsillo en el que estaban los documentos de los delincuentes que fueron detenidos 5 días después. Por eso, en homenaje a este perro héroe, es el Día del Perro en nuestro país. Hoy es el día también del graduado de Ciencias Económicas. ¿Sabes por qué?
0: ¿Por qué?
1: Fue instaurada esta fecha en 1980 por la Federación Argentina de Consejos Profesionales de Ciencias Económicas. Se eligió este día para conmemorar el nombramiento de Manuel Belgrano como el primer secretario del Consulado de Comercio. Esto pasó en 1794, quien fue el principal impulsor de las ideas económicas y el desarrollo material de nuestro país. Hoy es el Día Internacional de la Trabajadora Sexual y esto nos remite a una fecha específica. Año 1975, unas 150 trabajadoras sexuales ocupaban la iglesia de Saint-Nizier en la ciudad francesa de Lyon. Las mujeres querían llamar la atención por la extrema vulnerabilidad que atravesaban: abusos policiales, encarcelamientos, multas, mandando un comunicado a la prensa titulado "Chicas alegres en la casa del Señor", en el que explicaban su situación. Se declararon en huelga y ocuparon la iglesia durante 8 días hasta que se las desalojó por parte de la policía. Esta fecha se recuerda como el Día Internacional de la Trabajadora Sexual. Y además sumamos un día más, es el Día Mundial contra la Miastenia Gravis, una de las enfermedades raras, con el fin de sensibilizar y concientizar a la población acerca de esta enfermedad que es neuromuscular, rara y autoinmune, lo decimos bien. La miastenia gravis se origina debido a un desorden en el sistema inmunológico, generando anticuerpos que interfieren con los receptores de los músculos, dañando la conexión entre la sustancia química que circula por las terminaciones nerviosas y los receptores. Hablando de algunos hechos específicos, tenemos que hablar del nacimiento de Ferrer un día como hoy. Estamos hablando de Horacio Ferrer, no sé si lo tienen,
0: sí,
1: pero
0: por supuesto que sí.
1: Estamos hablando que en Montevideo, un día como hoy, año 1933, nacía Horacio Ferrer. De su asociación con Astor Piazzolla surgieron clásicos como Balada para un loco, Chiquilín de Bachín, Balada para mi muerte o la operita María de Buenos Aires. El poeta también publicó Romancero Canyengue y fue presidente de la Academia Nacional del Tango. Él falleció en el año 2014.
0: Está bien.
1: No, te decía. Vos me cortás cuando quieras, ¿eh?
0: No, te decía que estamos nosotros saliendo al aire también por Canal 10 en estos momentos, pero no sale la imagen, la gente que lo ve por cable, solamente el directo. ¿Te acuerdas cómo era antes?
1: Ajá.
0: Por aire nada más.
1: Bien.
0: Como era antes,
1: bueno,
0: por aire nos
1: lo saludamos
0: igual.
1: Entonces.
0: Saludamos a toda la gente que está allí en Canal 10, pero es solamente por aire nada más, no por cable. Cuando
1: bien.
0: Se normalice esta conexión con el cable, seguramente vamos a estar también por el cable. Por ahora, la gente que no tiene cable nos ve. Así que buenos días para todos.
1: Año 1961 nacía Alejandro Agresti, uno de los directores que renovó el cine argentino en las últimas décadas. Alejandro Agresti alcanzó prestigio con alguna de las películas a fines de los 80, algunos títulos, El amor es una mujer gorda, Boda secreta. También filmó El acto en cuestión. Luego de su paso por Holanda llegó Buenos Aires, Viceversa, La cruz, El viento se llevó lo que y Una noche con Sabrina Love, entre otros títulos. Seguimos avanzando en estas efemérides,
0: sí,
1: para este 2 de junio y te cuento que hoy Sergio Kun Agüero está cumpliendo años porque nacía en 1988. Una de las figuras más rutilantes del fútbol argentino de las últimas décadas. Sergio Agüero, el Kun, que fue futbolista el más joven en debutar en Primera División con 15 años recién cumplidos cuando Oscar Ruggeri lo hizo jugar en 2003 con la camiseta de Independiente. Figura de los rojos, su venta récord al Atlético de Madrid por 20 millones de euros posibilitó al cuadro de Avellaneda construir su nueva cancha. Fíjate todo lo que le deben al Kun. En España jugó 5 años y ganó la Europa League y en 2011 emigraba al Manchester City, donde permaneció durante 10 temporadas. Cerrando nuestras efemérides, tenemos que hablar de la renuncia de Josep Blatter, después
0: papelón.
1: De un papelón internacional. Estamos hablando del presidente de la FIFA. Josep Blatter, sospechado de corrupción, renunciaba a su cargo 4 días después de haber sido reelegido por 4ª vez consecutiva. Y en este recorrido cerramos siempre con una musical. Año 2007, la cantautora italiana Laura Pausini se convertía en la primera mujer en realizar un concierto en el estadio Giuseppe Meazza de la ciudad de Milán.

0: 71.000 espectadores vieron a Laura Pausini por primera vez en el estadio Giuseppe Meazza de Milán, un día como hoy. La estábamos escuchando en la interpretación de Amores Extraños.
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0: Las 6 de la mañana, 30 minutos. Vamos a recordarle a toda la gente que está escuchando la radio, por favor, los datos del tiempo de estos momentos en la región del Alto Valle.
1: 10 grados centígrados, cielo cubierto con lloviznas, sensación térmica 9.6, 98% la humedad relativa del aire, viento del este a 6 kilómetros por hora.
0: Estamos en La Voz del Comahue, estamos por streaming en YouTube, estamos en Canal 10 ya por cable, también en Canal 10. Bueno, le contamos a la gente que desde tempranito, desde las 5 y algunas moneditas nada más, estamos informando de lo que ha pasado esta madrugada en la zona de calle Tres Arroyos, casi Tosche, allí en acá en Chipoleti, donde hubo un incendio en la zona del depósito de la Anónima. Está Graciela Bergiolis. Cuando hemos comenzado este espacio, hecho, no, ya con todo el mundo allá. Graciela, vamos a ir actualizando la noticia. Viste que la gente se va ahora sumando a gente que quiere saber qué es lo que va a pasar o no.
2: Sí, bueno, y le contamos a toda esa gente que se va sumando a la transmisión que, bueno, este incendio es dantesco, no sé cómo calificarlo, pero es realmente importantísimo. Ha tomado todas las instalaciones, tenemos ya a esta altura del depósito de la Anónima que está ubicado aquí en calle Tres Arroyos al 600. Vamos a hablar para que nos cuente mientras nos vamos informando y aprendiendo un poco con Juan Torres, que es tesorero de la Asociación de Bomberos Voluntarios de la ciudad de Chipoleti, está la comisión con Raúl Vena, pero él también es bombero o fue bombero retirado. Hola Juan, buenos días.
3: ¿Qué tal? Buen día, ¿cómo le va?
2: Bueno, ¿cómo puede calificar lo que está viendo?
3: Sí, terrible, esto es una palabra fea de chela, ¿no? Pero en este día de bombero, bueno, felicitar a los bomberos por su trabajo que están haciendo en su día. Y bueno, es muy dantesco el incendio este. Es pérdida total, aparentemente. Ya se están colapsando las paredes.
2: No, que se van colapsando, ¿no? Van, ojalá que caigan hacia adentro.
3: Sí, se están cayendo hacia adentro, pero bueno, el peligro es distante siempre. Así que bueno, a cuidarse los bomberos y bueno, nada.
2: Nada más. ¿Cómo se actúa en estos casos? Porque vemos que están haciendo todo un enfriamiento, ¿no? Desde el exterior.
3: Sí, están haciendo una columna de móviles para poder enfriar, cosa que las paredes caigan hacia el lado dentro del galpón, hacia dentro del galpón. Sí.
2: Escuchamos explosiones también, ¿no?
3: Sí, se escuchan explosiones, pero puede ser todo el material, el combustible que hay adentro. Y va a seguir esto, tenemos para largo rato acá el incendio. Así que bueno, nada más, así que muchas gracias por estar acá.
2: Realmente para los bomberos es un trabajo, además vemos que es sobre todo, hace falta mucha preparación para esto, ¿no? Para que no haya mayores consecuencias.
3: Sí, bueno.
2: Una decisión mal tomada puede ser más trágica.
3: Sí, por eso están, por eso tenemos nuestros bomberos y la gente que está afuera de los cuarteles vecinos están totalmente capacitados para eso. Para estos momentos así que son, bueno, se tienen que cuidar igual. La parte operativa, porque uno no sabe lo que puede llegar a pasar.
2: Pero le ha tocado estar en este tipo de circunstancias, incendios de estas proporciones.
3: Sí, hace muchos años, bueno, ya hace muchos años que estoy retirado ya también y me ha tocado trabajar mucho en Austral, en todas esas cosas, en Balvin, Neuquén.
2: Balvin, Andresito.
3: En Andresito, tú sabes, bueno, tuve la oportunidad de trabajar en esos lugares.
2: Claro. Ahora, ¿cómo, desde la experiencia como bombero, cómo se sigue? ¿Expectante, saber lo que pasa y tomando algunas decisiones como esto de enfriamiento? Sí. Un montón de dotaciones aquí que están trabajando.
3: Sí, están trabajando muy bien los muchachos acá. Bueno, la decisión la tiene que... tiene que estar el personal, tiene que estar activo nada más. Y las precauciones las tienen que tomar los jefes.
2: ¿Cómo se toman las decisiones? ¿Se emanan de una sola persona en este momento? ¿Quién dice lo que hay que hacer? Porque vemos que hay muchos movimientos, por ahí se corren, van, vienen.
3: Sí, el jefe operativo es el que se encarga de hacer la voz, el cantante y sonante de lo que se tiene que hacer acá. Las votaciones se rigen todo esto.
2: Y del otro lado también, ¿no? Vemos la calle que sería paralela a Tres Arroyos, de donde está también hay más dotaciones.
3: Sí, hay gente trabajando en otro lado también. Hay otra dotación, estaba la gente en Neuquén, en otro lado.
2: Muchísimas gracias, Juan.
3: No, por favor, gracias a usted y gracias por cubrir esta nota y, bueno, desgraciadamente, feliz día, bombero, para todos.
2: Bueno, ahí hablamos con el tesorero de la Asociación de Bomberos Voluntarios de la ciudad de Cipolletti, que, bueno, están acá desde madrugada también trabajando codo a codo con los bomberos, ¿no? Sí. Vemos que hay unas densas columnas de humo negro renegrido que están surcando el cielo. Está todavía no amanece aquí en Cipolletti, pero vemos que hay, recrudecen por momentos las llamas, salgan hacia afuera del edificio, y reitero, esta columna de humo negro que debe estar quemando algo muy muy combustible ahí adentro. Esto va a ser largo, Omar, Karina, va a ser largo. Sí. Van a esperar que las paredes sigan, o sea, los techos van cediendo en varios sectores. Por momentos las llamas son más fuertes, más elevadas, como en ese momento, por momento bajan un poco. Se ve que según lo que van quemando por dentro, ya están las paredes y las cableadas van cediendo hacia el interior, y ojalá que sea así, no hacia el interior y no hacia el exterior, porque esto, bueno, puede generar algún tipo de propagación no deseada. Pero está todo contenido, eso es lo que podemos decir, porque están todas las dotaciones de bomberos necesarias para combatir este incendio.
0: Bueno, estaremos atentos, Graciela, lo que sí, a la gente que haga caso, Graciela, vos que estás en el lugar también allí, a la gente que haga caso, ¿no? Vos que has cubierto más de un incendio, quizás no tan tan dantesco como esto, pero a las vallas, ¿viste? Que no intente pasar, porque la curiosidad, lamentablemente, a veces puede atraer alguna consecuencia no deseable. Así que recordá, Graciela, también en ese lugar, que la gente no se acerque.
2: No se acerque, que tenga paciencia, que deje liberado el tránsito y se corra hacia un costado cuando escuche las sirenas, ¿no? De los bomberos que van, también van a cargar agua en forma permanente. Así que hoy va a ser un día de mucho movimiento y esto se va a extender durante varias horas, seguro, porque es monumental, es terrorífico, sí, como calificó Torres este incendio.
1: Totalmente. Bueno, Graciela, aclarando un poquito la consulta de algunos oyentes y la preocupación, si hay personas heridas, hay que llevar tranquilidad, que únicamente hay daños materiales respecto a este incendio.
2: Lo que nos informaba más temprano el jefe del cuartel de bomberos, Cardoso, no nos habló de ninguna persona afectada. Desde que ellos se hicieron presente aquí a las 12 de la noche, dijo que pudieron evacuar, evacuaron camiones, la máquina y un vagón del ferrocarril, bueno, todo lo que podían evacuar y todo lo que resultaba más peligroso, pero después ya no pudieron porque esto tomó otras dimensiones. Pero no tenemos nosotros información de que haya alguna persona herida y tampoco ningún bombero intoxicado, al menos por ahora no tenemos información, pero estamos atentos.
0: Por supuesto que sí. Lo que sí, entonces, es bueno recalcar lo que vos charlabas recién y charlaste hoy varias notas que hacías a la mañana temprano, que las paredes como que se van a caer hacia la parte interna, ¿no?
2: Interna. Por lo menos del frente, ¿no? Donde estamos nosotros parados, que es sobre calle de Tres Arroyos, estamos a poquitos metros del depósito.
0: Graciela, te estamos dando prioridad, hacemos pausa nosotros y te damos prioridad. ¿Te parece a vos para que te estés informando? Con más notas, comentarios, que está de veras 5. Hoy no te sentaste acá, Graciela, pero estás trabajando desde allá.
1: No, está trabajando y está haciendo un excelente trabajo, Graciela.
0: Por supuesto que sí, como siempre.
2: Graciela, bueno, gracias, chicos,
0: hasta luego.
2: Retomamos, gracias. Hasta luego.
0: Ahí Graciela no vino acá, pero se quedó ahí de las 5. Dijimos buen día, y nos fuimos ya con ella.
1: Omar, para aclarar para quienes recién se están sumando a la programación y están consultando qué fue lo que ocurrió, bueno, es un incendio que empezó por la madrugada, 12:30, se alerta al personal de bomberos voluntarios de Cipolletti ante un incendio en el depósito de supermercados La Anónima aquí en Cipolletti, ubicado en calle Tres Arroyos al 600. Desde esa hora y hasta este momento siguen trabajando con dotaciones de otros sectores. Vino personal desde Cinco Saltos, de Fernández Oro, desde Neuquén, están todos trabajando en este incendio que están tratando de controlarlo. Las pérdidas son totales, sí. Y lo que tenemos que decir que son únicamente daños materiales, que no hay personas heridas. Hay muchas personas que están consultando, que se están comunicando a través de nuestra línea de WhatsApp y están muy preocupadas, recién están amaneciendo y están amaneciendo con esta información que es importantísima, sí. Y muy fuerte.
0: Lo que sí, reitero esto, Karina, y vamos a la pausa, ¿te parece? Lo que te digo es que si vos ves que hay una valla, no intentes pasarla, por favor. No intentes pasar la valla porque ha sido puesta por la policía, por bomberos, por gente de
1: defensa civil. No hay que transitar por ese lugar.
0: Si vos andás en Chipoletti, por ejemplo, en calle Fernández Oro, y hay una valla, no pases. En la calle San Martín y Sáenz Peña de Chipoletti tampoco pasa si hay una valla. No había luz en varios barrios. En el policlínico había luz porque, bueno, es luz propia, ¿no?
1: Por una cuestión de seguridad se ha interrumpido el servicio eléctrico en todo ese sector.
0: Nada más. Lo que sí te digo que hay que hacerle caso a la gente que está trabajando allí. Sí. No te enojes, por favor, respetá. Si te dicen no pasar por ese lugar, no pase, tenés paciencia. Justo en el Día de los Bomberos, mira, están trabajando los
1: bomberos.
0: Nuestro
1: respeto por el trabajo,
0: claro,
1: que están realizando.
0: Están haciendo, por supuesto que sí. Hacemos una breve pausa, ¿te parece, Karina?
1: 6:41, estamos en Primeras Noticias.
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0: Estamos acá nosotros, estamos en La Voz del Comahue de Chipoletti, estamos en streaming en el YouTube, estamos en Canal 10, estamos con Graciela Bergiolis, allí en el móvil de la radio, en calle Tres Arroyos y Toschi de Chipoletti, donde desde esta madrugada se produjo un incendio en el depósito de la Anónima, en toda esa zona cercana, y todavía no se apaga. Justo hoy en el Día del Bombero. Y justo hoy en el Día del Bombero también queremos hablar unos minutitos con Claudia Paineville, es hermana de Carlos Paineville, que fue bombero, taxista de Allen hace 14 años, que salió con un viaje y nunca más se supo de él. ¿Es así? ¿Cómo le va? Buen día.
1: Buenos días. Buen día a su audiencia.
0: Es así, hace 14 años, su hermano bombero, también voluntario, taxista de Allen, salió con un viaje y no volvió más.
1: Así como usted dice, 14 años, salió con un viaje a la ciudad de Cipolletti y no volvió nunca más.
0: ¿Qué creen ustedes que pudo haber pasado? ¿Qué información han manejado? ¿Qué se sabe? ¿Qué les ha dicho la justicia?
1: La justicia no dice nada. La justicia solo maneja hipótesis que no lo llevan a ninguna parte.
0: ¿Y qué piensan ustedes de todo esto, por favor?
1: Pensamos que debe haber muchos involucrados, que debe ser tan importante que nosotros como familia no podemos llegar a la verdad, no podemos llegar a saber qué pasó con mi hermano.
0: ¿Y qué han hecho ustedes? Cuénteme.
1: En todos estos años hemos recurrido a muchas personas, hemos ido miles de veces a la fiscalía, hemos salido a buscar por cuenta propia, porque lamentablemente desde un primer momento la justicia no hizo su trabajo como corresponde. Se ha denunciado, hemos pedido que se investiguen en los fiscales, sobre todo al fiscal Romero, que es la primera parte de cada caso de desaparición que hay o de cualquier caso que se lleve. Es el primer fiscal quien tiene que hacer la investigación más clara y sentimos como familia que nunca se hizo ni se actuó como se corresponde en una investigación.
2: Claudia, Karina te saluda por acá. Repasando un poquito el hecho, ustedes, el último contacto que tienen con tu hermano, con Carlos, es ese 2 de junio o un día previo. ¿Cómo fue el antecedente de este hecho?
1: De mi parte, el día previo.
2: El 1 de junio.
1: Sería un día de viernes, sí.
2: Bien, y lo que pudieron recibir después, ¿quién fue el que le informó, quiénes le informaron la desaparición de Carlos?
1: La que era mi cuñada en su momento, la esposa de mi hermano.
2: Está bien. Preocupada porque no regresaba.
1: Claro, llegó hasta donde mi hermana, en ese momento llamaron por teléfono preguntando, creyendo y teniendo la esperanza, ¿no?, que podía estar conmigo. Yo en ese momento vivía en Cipolletti. Lamentablemente no estaba conmigo.
2: Claudia, ¿en qué empresa trabajaba tu hermano?
1: Radio Taxi Nave.
2: ¿Y ellos qué dicen? ¿Fue el único llamado que tuvieron cuando informa que le sale un viaje de Allen a Cipolletti?
1: En su primer momento negaron que mi hermano estuviera trabajando, decían que mi hermano tenía la radio rota, que obviamente sí la había tenido rota, pero él se había comunicado con la base, porque desde la base salió el llamado, el pedido para ir a la ciudad de, que le hicieron desde acá de Allen para ir a la ciudad de Cipolletti. Pero en realidad los que menos fueron investigados, una de las cuestiones que siempre se pidió que se hiciera y no se hizo fue la base nave.
2: Bien, ¿y qué pasó con el móvil que manejaba?
1: Lo tiene la familia Bulelo, los dueños de la base nave.
2: El móvil apareció inmediatamente. Apareció inmediatamente después de alertar que faltaba a Carlos.
1: Sí, en la madrugada, entre paralela a la casa de turismo de la provincia de Neuquén.
0: Bueno, vamos a hacer nosotros hincapié en que esta noticia, por supuesto, continúe, que persista la búsqueda, ¿no?, en torno a esta realidad que se vive con la búsqueda de su hermano. Gracias por habernos atendido. Reiteramos, vamos a seguir el tema, vamos a seguir nosotros haciendo mención a el caso de su hermano hoy, que es bombero voluntario, justo en el Día del Bombero. 2 de junio, se recuerdan 14 años de la desaparición de Carlos Paineville, bombero y taxista de Allen. Claudia, muchas gracias por habernos atendido. Muy amable ha sido.
1: Bueno, les agradezco por estar ahí siempre acompañándonos. No dejen de acompañarnos, es muy importante para todas las familias que pasamos por este dolor tan grande, por esta incertidumbre.
0: Sí.
1: Lamentablemente es una tristeza que año a año crece. Uno ya no lucha, resiste, como dice el cartel de este año de los 14 años. Agradecemos a ustedes, a los vecinos, a todos aquellos que puedan compartir y seguir con la memoria, seguir preguntándonos todos los días dónde está Carlos.
0: Bien.
1: A Allen le falta un vecino, a Río Negro también le falta un vecino. Les pedimos que no dejen de preguntar, que nos acompañen, que acá hay una familia que sigue quebrada, sigue esperando algo que nos llega, no encontramos justicia, no encontramos a Carlos. Sus hijos todavía lo esperan, sus sobrinos también lo esperan, mis papás lo esperan. Entonces, agradecerles porque es importante para nosotros como familia que estén ahí atrás, que puedan seguir compartiendo y hacerse eco a nuestro pedido de justicia.
0: Gracias.
1: Les agradezco mucho.
0: Gracias, muy amable.
1: Gracias a ustedes.
0: Muy amable. Hoy estamos con Claudia.
2: Abrazo,
0: muchas
2: Claudia.
0: Gracias, muy amable. Ahí estábamos con Claudia Paineville, hermana de Carlos. Mira, justo hoy, en el Día del Bombero, la desaparición hace 14 años, también taxista de Allen. Bueno, te digo la verdad, tengo también varios mensajes que me están enviando, a vos también un montón. Ahí te han enviado para la radio, que lo vamos a estar dando la lectura, de lo que ha pasado y que la Voz del Comahue ha estado informando con Graciela Bayolís desde el lugar de las 5 y algunos minutitos. Estamos informando nosotros desde la zona de lo que sería la calle
2: Tres Arroyos
0: al 600, donde un depósito de la Anónima, por razones que se están ahora investigando, los motivos principalmente que se están investigando, se produjo un incendio esta madrugada. Y ya, como decía Karina hace algunos minutitos, estamos rumbo a las 6 horas, aproximadamente, que está trabajando la gente de bomberos, la gente de la policía, la gente de defensa civil. Y acá me escribió, Karina, me escribió una vecina, me dice: Omar, te estamos escuchando desde temprano. Mi marido es empleado municipal del área de servicios públicos.
2: Está
0: de la
2: trabajando
0: municipalidad
2: servicios
0: de Chipoleti.
2: Públicos también.
0: También decí eso, por favor, porque están trabajando desde muy temprano ahí. No volvió a casa, así que la gente del área de servicios públicos de la municipalidad de Chipoleti también está trabajando en el lugar, colaborando con toda la gente, ¿no?, que está trabajando del área de servicios públicos. También hay que reconocer la tarea que están haciendo. Así que, por supuesto que sí, te hemos leído el mensaje en este caso. ¿Tenemos más mensajes?
2: Sí, Karina, tenemos mensajes. Dice: buen día, Omar y equipo. Tremenda las imágenes del incendio. Alguien que se está sumando al streaming de la radio. Otros mensajes. Mirta dice: mi Dios, protégelos a quienes estén trabajando. Excelente martes para todos, dice Miguel. Después tenemos a Nati, dice: tremendo, por Dios, hay heridos. Vivo a unas cuadras, veo todo desde el edificio. Bueno, tranquila, Nati, que no hay ninguna persona afectada por el incendio. Buen día. Y los bomberos también han pasado por Mariano Moreno. 2 dotaciones para el lado 151. Dios mío, nos dice Silvia. Bueno, vamos a averiguar si hay presencia de otro hecho o que estén atendiendo los bomberos a esta hora. Buen día para ustedes. Muchas gracias por informarlo del incendio. Dos dotaciones para el lado 151. Dios mío, nos dice Silvia. Bueno, vamos a averiguar si hay presencia de otro

0: Algo no, desconocemos, vale. Esperemos pronto tener información de todo el personal que estaba. Sabemos que fueron evacuados los que estaban dentro del depósito en su momento.
1: Sí.
0: Dios mío, buen día, dice Carlos. Me imagino que les tienen preparadas unas tortas fritas esperando a Graciela, ¿no? La verdad que excelente el trabajo que está desplegando Graciela desde muy tempranito nuestra compañera.
1: Cinco y algo en unos minutos desde allá
0: Y está todavía
1: la
0: trabajando
1: presentamos
0: allí.
1: ahí, ¿eh? Aparte que el viste, también está en la calle, así que bueno, está por supuesto en el lugar. Más mensajes, sí.
0: Mil gracias. Dios puede apagar el incendio. ¿Qué pasó? Recién prendí la tele, nos decía un oyente. Bueno, ya le habíamos comentado qué fue lo que ocurrió. El profe Ortiz dice: Buenos días, radio. Soy el profe Héctor Ortiz. Me gustaría recordar a los más de 300 héroes nacionales por dar su vida durante el conflicto de Malvinas. Hoy, un submarino inglés hiere gravemente con dos torpedos al ARA General Belgrano. Para mí, un día más triste en nuestra historia. Todos los dos los recuerdo. Yo sé que hoy no es 2 de mayo. Mi sueño fue tan real. Seguramente nuestros soldados están queriendo que no los olvidemos. Bueno, no, profe, hemos leído tu mensaje.
1: Bien, más mensajes tenemos en qué número.
0: Al 2995-11-2144 te podés seguir comunicando y recordá el chat del streaming de la radio por YouTube, LU19 en vivo, donde estamos compartiendo algunas imágenes que nos llegan del incendio que sigue desarrollándose en la calle Tres Arroyos al 600 aquí en Chipoleti.
1: Bueno, estamos buscando información nosotros desde el lugar. Tenemos algunas fotos que nos han enviado algunos oyentes, tenemos varias fotos, ¿no? Que nos han enviado, mira, a las 7 de la mañana. Las 7 de la mañana. Vamos a estar, por supuesto, con Graciela Bergioli. ¿Está Graciela? Graciela, te estamos escuchando, por favor.
2: Gracias, Omar. Bueno, ahora estamos con la Yelén Quiroga, que es la directora de protección. Esquijada, dice, me equivoqué, perdón, acá me corrige. Directora de Protección Civil de la Municipalidad de Chipoleti, que está desde temprano también aquí en ese sector. Bueno, así le están trabajando a full también, acompañando toda la tarea de los bomberos.
3: Sí, 2:30 aproximadamente de la mañana se recibió un llamado a la central de emergencia 109, donde personal del Depósito Anónima informa del incendio en el lugar. Bueno, rápidamente se acudieron las dotaciones de bomberos, Protección Civil. Y tuvimos ayuda de las localidades vecinas como Allen, Fernández de Oro, Cinco Salto y la provincia de Nuevo.
2: La verdad que es gigantesco, ¿no? Hasta ahora ha habido alguna persona que ha sufrido efectos de incendio por inhalación, está todo bien.
3: No, está. Lo único que hicimos fue, se hizo presión de personal de CIARME, que prestó colaboración para revisar el personal que estaba trabajando en el lugar. Pero no, nadie lesionado por el momento, no hay daños mayores más que los materiales.
2: Bien, también sabemos que hay un corte de luz que está afectando obviamente toda esta zona para que puedan trabajar tranquilamente, ¿no?
3: Sí, le pedimos a los vecinos paciencia, el suministro no lo podemos largar por seguridad de los bomberos que están trabajando, justo la línea principal pasa por esta troncal, así que le pedimos paciencia, que en cuanto podamos largar la luz la vamos a largar. Y también se encuentra personal de servicio público abasteciendo los camiones con camiones regadores.
2: ¿Cuál va a ser la misión de ahora en más?
3: Y ahí estábamos hablando con el jefe de bomberos. Tienen que contener esto que, como veis, están trabajando los chicos. Y espera que se vaya a quemar todo y los chicos están haciendo tareas de enfriamiento y contención en el lugar.
2: Pero ahí vemos que se están cayendo ya las paredes, ¿no?
3: Sí,
2: Porque ya está bien.
3: el lugar va a quedar con peligro de derrumbe, así que bueno, ahí vamos viendo mañana o posterior cómo seguimos con el trabajo con el lugar.
2: Pero no se va a poder pasar por eso.
3: No, por un tiempito hasta que no controlemos acá, no va a poder circular autos, nada, porque va a quedar muy peligroso.
2: Pues, ¿alguna otra información?
3: No, le pedimos paciencia a los vecinos, el tema del humo, porque va a empezar a circular el humo por la ciudad. Es todo lo mismo, que tengan paciencia, más que nada por el tema de la luz, porque sabemos que le estamos afectando los barrios lindantes, pero bueno, prevención para los bomberos que están trabajando.
2: Muchísimas gracias.
3: No, gracias a usted.
2: Bueno, ahí hablamos con la directora de Defensa Civil de la Municipalidad de Chipoleti, que está aquí también trabajando y coordinando todas las tareas. También está el director de comunicación de la municipalidad. en este

0: mañana distinta a esta este día del bombero, que nos encuentra trabajando, ¿no? A todo sí. El personal, no solo de Chipoleti, sino a distintas dotaciones, como hemos ido repitiendo durante la mañana, de Chipoleti, de Cinco Saltos, de Fernández Oro, de Allen, bueno, absolutamente de todos lados. ¿Tengo un minutito más, Omar?
1: Por supuesto que sí, te damos prioridad, Graciela.
0: No, para hablar con Raúl Vila, que estamos acá, está parte de la comisión directiva de la Asociación de Bomberos Voluntarios, y bueno, aquí siguen firmes, ¿no? Tratando de colaborar, de organizar todo, Raúl, ¿no?
2: Sí, estamos acá acompañando. Bueno, el trabajo realmente lo está haciendo los bomberos. Estamos acá con Juan, viendo a ver qué necesitan, porque esto es a diario, agua, combustible, lo que sea, bueno, a disposición. Y viendo que, bueno, como decíamos, tiene como aminorar, por lo que vemos, ya todas las paredes están dobladas, en cualquier momento termina de caer. Estábamos hablando que nos preocupa las paredes, que no hagan por si caigan hacia la calle. Pero bueno, sí, realmente como que se tira a controlar por lo menos lo que es visual, ¿no?
0: Pero en este momento vemos, ¿no?, que ha como disminuido la intensidad de la llama.
2: Exactamente, como que ahora ya donde cayó el techo ya empezó a minorar un poquito, porque ya el fuego, el humo es más blanco, así que más vapor, pero todavía se siguen escuchando las explosiones, que eso es lo que nos preocupa. Pero bueno, sí, vemos que se está cayendo todo, está colapsando.
0: Claro, porque la estructura, según lo que podemos ver, es de material, la pared de material, y de ahí para arriba, serán 3 metros, 2 metros.
2: No, para arriba tranquilamente son...
0: No, digo la pared de material.
2: 3 metros.
0: 3 metros de pared de material y luego toda la chapa.
2: Exactamente, todo lo que es el casco de metal, sí.
0: Claro, que eso es lo que se ha, sí, tiene esta curvatura y se está cayendo.
2: No, ya está, digamos que ya estaría todo en el piso, como quien dice. Pero bueno, se siguen trabajando, como ven, muchas unidades, para tratar de que no, digamos, siga controlado como hasta ahora.
0: Pero Raúl, ¿qué tenían previsto para hoy?
2: Bueno, teníamos previsto ahora a las 8 de la mañana, como siempre, la formación frente al monumento, toque de sirena, íbamos a dejar una ofrenda, se iba a ir al cementerio y bueno, se le iba a hacer un chocolate y una factura a los bomberos. Pero bueno,
0: ¿qué tendrán que traer acá?
2: Se las estamos pensando si las tenemos que traer acá y bueno, pero bueno, medio trabajo, así que no va a haber ningún festejo hoy, más que trabajo.
0: Muchísimas gracias.
2: A ustedes, por favor.
0: Bueno, nuevamente hemos hablado con Raúl, que está Vena, que es el presidente de la Asociación de Bomberos Voluntarios. Bueno, están todos aquí observando, ¿no?, y tratando de colaborar cada uno en lo que puede.
1: Bueno, estábamos recién nosotros también escuchando algunos audios de la gente que nos está mandando lo que ellos consideran que ven, Graciela, ¿no? Pero haceme un favor, Graciela, nosotros hemos comenzado desde las 5 y algunos minutitos a informar, apenas comenzamos este espacio, vos desde el lugar. Para la gente ya de la tercera hora de este espacio, de las 7 de la mañana ya 6 minutos, contame y contale a la gente, resumile vos que estás en el lugar, Graciela, qué es lo que considerás que ha pasado, qué fue lo que pasó y cómo estamos y por qué estamos allá.
0: Bueno, estamos acá, Omar, porque después de la medianoche se inició un foco de incendio que rápidamente se fue propagando por todo este depósito de la firma La Anónima y todo el sector de Dársena. Pudieron evacuar una máquina y un vagón del ferrocarril, distintos camiones que fueron retirados del lugar. Y bueno, lo que no se pudo evitar es que esto se propague por la cantidad de material combustible. Nos decían que estos depósitos estaban absolutamente colmados de mercadería y de hecho mercadería de combustible, porque todavía seguimos escuchando las explosiones que se deben escuchar de gran parte de la ciudad de Chipoleti. Esto fue avivándose con el correr de las horas, fue creciendo y bueno, las tareas que están haciendo ahora los bomberos voluntarios, sobre todo lo que nosotros estamos viendo, que tenemos aquí frente a nosotros, que es en calle Tres Arroyos, es que están haciendo las tareas de enfriamiento externo, tareas de contención, sí, lo llaman ellos, porque las llamas son tan importantes que han derretido todas las chapas, que es la parte frontal del depósito hacia calle Tres Arroyos. Por momentos esto se reaviva, por momentos se morigeran un poco las llamas, pero hay un denso humo negro que está cubriendo todo este sector.
1: Graciela,
0: muchísimas. Sí.
1: No, decime, muchísimas.
0: No, te iba a decir que hay muchas dotaciones de bomberos, por lo menos acá adelante nuestro tenemos 1, 2, 3, 4 dotaciones de bomberos, 5, y hay otras tantas que están por la calle lateral, conteniendo la parte trasera del depósito.
1: Sí, bueno, está trabajando personal de la municipalidad, las áreas de servicios públicos, defensa civil, sí, los bomberos, no solamente de esta localidad, como vos lo dijiste, sino también de localidades vecinas colaborando, la comisión directiva también, en este caso, de bomberos, y por supuesto, está trabajando la policía de la provincia de Río Negro y el personal que está allí de la Anónima. Hemos entendido que hay directivos que están reunidos en estos momentos de la Anónima que no hablan al respecto, seguramente en algún momento lo van a hacer, por ahora no han hecho declaraciones sobre el tema. Pero ¿cuáles son las versiones que vos podés tener, viste, de la parte desde el punto de vista periodístico, de lo que pudo haber ocurrido? ¿Por qué se incendió? ¿Por qué comenzó este siniestro allí? ¿Qué es lo que se dice, Graciela?
0: Hay algunas versiones, pero por ahí sería imprudente decir algo que pueda que después no pueda ser convalidado con la realidad. Así que en este momento yo me abstengo de cualquier tipo de comentario, porque hemos hablado fuera de micrófono con varias personas, pero bueno, acá hace falta los peritajes, ¿no? Que es lo más importante para determinar qué es lo que ha ocurrido. Obviamente que hay muchas versiones que circulan por acá, ¿no? Muchas versiones, pero bueno, esperemos la voz oficial. Le vamos a preguntar por lo menos a Daniel Salazar, que está del sector de comunicación de prensa de la municipalidad, sin preguntarle. Hola, Daniel. Bueno, pero vos estás en el medio, sabés que estamos en vivo ahora para toda la provincia. Está alterado, obviamente, ¿no? Todo el intendente.
3: Sí, Graciela, ¿cómo te va? Buen día. Omar también, la gente que está en el piso. Sí, por supuesto, de las 3 de la mañana que estamos con los equipos municipales, bueno, con todo el protocolo que le toca a la Muni, ¿no? Que también, por supuesto, que tiene que estar interviniendo en el primer momento, que se recibió el llamado, como bien explicaba la directora de Protección Civil, pasada a las 2:30 de la mañana, donde se pusieron todos los equipos municipales al servicio y acompañar al trabajo de los bomberos, que bueno, que obviamente tuvieron que solicitar este apoyo a las otras ciudades, como verás, los camiones regadores abasteciendo de agua y acompañando, siendo buscar y trayendo agua también para este apoyo de servicios públicos. Están los equipos de obras públicas hablando de algunas cuestiones, el intendente también que está dando vueltas por acá, que lo que estaba acá atrás, Protección Civil que está en minuto cero, y bueno, por supuesto que acompañando todo este proceso, bueno, y esta lamentable pérdida, desde el primer momento, apenas ingresó el llamado del 109, hablando con la misma empresa, con la gente de Gamuzi, Tenis Argentino, Federca, bueno, toda la comunidad tratando de dar la mano en lo que se puede, en lo que está quedando de esto, ¿no?
0: Claro, Daniel, ¿se sabe cuál fue el origen o hay algún trascendido, cuál pudo haber sido el origen?
3: No, imagínate que mientras estás hablando de la Graciela, bueno, y Omar, para un poco poner en conocimiento a la gente lo que está pasando acá atrás, todavía digamos que superan los 20 metros de altura, entonces sería como poco prudente sacar hipótesis, evaluar o consultar o dejarse llevar un poco por los rumores, ¿no? Seguramente va a ser un trabajo de los peritos, de los bomberos, que una vez contenido un incendio, habrá un proceso donde comience ese peritaje y ellos serán, son la palabra calificada para poder dar esa opinión, y pasará un tiempo, ¿no? Prudente. Por ahora, bueno, están resguardando, hay una medianera, una pared grande que están tratando de ver cómo se va a contener, porque da la calle Tres Arroyos, que es una arteria súper transitada, y déjame reconocer esta buena visión que tuvo Rodrigo, el intendente, de desalojar y desocupar y de limpiar el caserío que había acá al costado de la Anónima.
0: Por lo tanto, ahora no hay, ¿no?
3: No quedó nadie, no quedó absolutamente nadie, pero esto hace bastante tiempo, más de 2 semanas que no hay nadie. Hizo la limpieza.
0: Y la demolición de toda la
3: línea. Creo que gracias a esa idea que tuvo el intendente de avanzar con esta obra y esa limpieza, hoy no tenemos que lamentar ninguna víctima que estaba pernoctando ahí como sociedad.
0: Claro, ¿no? No quedó nadie, de ninguno de los dos costados, ¿no?
3: Absolutamente nadie.
0: Gracias. Bien, hablamos con Daniel Salazar, que es el director de comunicación de la municipalidad de Cipolletti. Mientras tanto lo vimos pasar al intendente, a ver si tengo algún ratito, Omar.
1: Por supuesto que sí, Graciela, trabajar bueno, allá, tranquila, a ver.
0: A ver si podemos sacar al intendente de la ciudad de Cipolletti, me voy a meter, a ver, está en este momento hablando con el jefe del cuartel de bomberos y con la directora de Protección Civil. A ver, vamos a ver si puedo hablar un minutito con él. espérame un segundito, María.
1: Bueno, si... estamos con Graciela Bergiolis allí.
0: Acaba de ingresar al predio. Acá ya me parece que no...
1: En la calle...
0: Al sector de Dantzenas acaba de ingresar con el jefe del cuerpo de bomberos. Están ahí hablando. Han atravesado la reja del sector de Dantzenas, que es el sector donde uno ve cómo ingresan los camiones con los acoplados que ingresan la mercadería. Estamos muy, muy cerquita, estamos adentro del predio y podemos ver de acá la intensa humareda que sale de todo este sector, de todo el depósito que, según nos decían, tendría más de 15.000 metros cuadrados. Bueno, bien. Estoy ingresando, a ver, me voy a meter con ellos.
1: Mientras vos estás caminando a la búsqueda de ellos, sí. La gente nos llamaba y nos preguntaba así.
0: Bien. No, me acaban de decir que me retire, pero ha ingresado el jefe de los bomberos, don Rodrigo Buteler, así que en un ratito dejamos para después la nota con Buteler.
1: Bueno, por supuesto que sí, vos prioridad allí, Graciela, pero nos preguntaba gente qué pasaba que iban en dotaciones de bomberos en la ruta 151. Bueno, sí. Nos comunican la gente de bomberos de acá de Chipoleti que lo que se debe, que la gente no se asuste, es que van a cargar agua.
4: Ah, bien.
1: Por
4: agua.
1: Eso.
4: Ah,
1: claro, van a cargar agua y de aparte, por ejemplo, o vienen desde Cinco Saltos que están ayudando. O sea, la gente, si usted ve bomberos en la ruta 151 ahora o en la 22, hay gente que viene de Neuquén también para ayudar acá a la gente de Chipoleti, ¿no? Por este incendio en el depósito de la Anónima. Eso es lo que está pasando. Así que no se asuste, no hay nada, no pasó absolutamente más nada que esta realidad que se ve hoy aquí en la ciudad de Chipoleti. Porque la gente está preguntando qué pasa que vemos cruzar nosotros a los distintos camiones de bomberos. No, van a cargar agua y vienen, necesitan agua. Así que esto es lo que le decimos a la gente. ¿Qué más se ve allí, Graciela?
0: No, por ahora nada, sí, ahora yo los he perdido de vista, están recorriendo todas las inmediaciones con el intendente Rodrigo Buteler, con el jefe del cuartel de bomberos, y bueno, vamos a esperar aquí a ver cuando salga que nos puede contar sobre esto que está sucediendo. Y claro, están haciendo todo un recorrido acá en las inmediaciones, ¿no? Con toda la zona donde obviamente no se puede pasar.
1: No, por supuesto que
0: pero
1: no.
0: En un ratito vamos a tratar de tomar contacto con él.
1: Bueno, te damos prioridad, Graciela, vos, ¿eh? Así dale, charlamos como un ratito. Gracias, Graciela. Graciela Bergiolis, ya 3 horas, así que estamos ahí informando con este tema. Vamos a hacer pausa nosotros ahora de lo que está ocurriendo. Le contamos a toda la gente de la provincia, la gente que está mirando el streaming, que está mirando en internet, en Canal 10, pero que está escuchando la voz del Comahue. Esta madrugada se produjo un incendio en la zona del depósito. Esto es calle Tres Arroyos, a qué altura aproximadamente.
4: Al 600.
1: Al 646.
4: ¿Sí?
1: En el depósito de la Anónima, acá en la ciudad de Chipoleti. En todo ese predio. No se sabe bien qué fue lo que pasó. No se sabe bien cuál fue el motivo.
4: El origen.
1: El origen. Esto se va a estar después averiguando a través de las distintas informaciones que den los peritajes. Lo que sí, está trabajando bomberos acá de Chipoleti, bomberos de otras localidades, tanto de Río Negro como del Neuquén. Está trabajando casi todo el personal de servicios públicos, de defensa civil, de la municipalidad. Bueno, recién Graciela hablaba que estaba el intendente también allí, Rodrigo Buteler. Vamos a ver si podemos hablar con él. La gente de la comisión directiva de bomberos están ayudando y está trabajando la policía de la provincia de Río Negro. Lo que le decimos esto, por favor haga caso. Si usted ve una valla en la calle Fernández Oro, por ejemplo, en la calle, en este caso también...
4: Tres Arroyos, San Martín.
1: San Martín y Sáez Peña, no cruce esa valla. Lo que le están diciendo es que por seguridad se cerró la calle por este incendio. No se asuste, gracias a Dios no hay que lamentar ningún tipo de víctima, ni heridos, ni nada por el estilo, que es lo más importante en la vida de la gente. Mira, justo hoy, en el día de los bomberos, justo hoy en el día de los bomberos. Y acá me manda un comunicado de la gente de la Darza que dice, alrededor de las 3 de hoy martes se inició un importante incendio, fue un poco antes, ¿no? En los galpones, yo estoy leyendo justo lo que dice acá, depósitos de la empresa Anónima ubicaban en la calle Toschi Tres Arroyos de Chipoleti y por pedido de bomberos voluntarios y debido a estrictas cuestiones de seguridad pública, los equipos operativos de la distribuidora Darza interrumpieron el suministro eléctrico de un alimentador troncal. Los sectores alcanzados por el corte son Barrio Manzanar, Santa Clara parcial, Mariano Moreno parcial, Belgrano parcial, calle Toschi en su totalidad hasta Ruta Nacional 22 y sectores aledaños. Se trabaja en el lugar del siniestro y se analiza también la posibilidad de realizar maniobras operativas para abastecer de energía a los sectores afectados también, mientras bomberos, voluntarios y los diferentes organismos que se abocan a la mitigación del incendio culminan con la tarea. Así que estamos informando nosotros acá en la radio de La Voz del Comahue, desde las 5 estamos acá informando, estamos en el lugar nosotros allí informando. Hacemos pausa, ¿te parece?
4: Sí, ¿con qué temperatura? Vamos, con favor. 9 grados centígrados, 9 décimos, cielo cubierto con llovizna de la hora anterior, 97% la humedad relativa del aire, viento en calma.
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0: Estamos acá nosotros, desde tempranito en la zona del incendio. Estamos allá con Graciela Bergiolis y, por supuesto, toda la información. Estamos saludando a el hincha de Boca y Edgardo Pino, que gentilmente nos está dando también información de lo que está pasando en el lugar. Así que también se lo agradecemos a Edgardo. Le comentamos a la gente, desde las 5 y algunos minutitos estamos informando lo que está pasando en la zona de La Anónima, en ese sector, allí de calle Tres Arroyos
1: al 600, Omar, 646.
0: Recordemos, por favor, un comunicado.
1: Vamos a reiterar lo que anuncia Edersa por cuestiones de seguridad y debido al incendio de La Anónima. Edersa está cortando la electricidad en un sector de la ciudad. Alrededor de las 3 de la mañana tomaron conocimiento del incendio en la zona de galpones y depósitos de la empresa La Anónima, ubicados en calle Tres Arroyos de Chipoleti. Por pedido de bomberos voluntarios y debido a estrictas cuestiones de seguridad pública, los equipos operativos de la distribuidora Edersa interrumpieron el suministro eléctrico de un alimentador troncal en 13.2 kilovatios. Los sectores alcanzados por el corte son Barrio Manzanar, Santa Clara de manera parcial, Mariano Moreno de manera parcial y Belgrano de manera parcial, la calle Toschi en su totalidad hasta la Ruta Nacional 22 y sectores aledaños. Se trabaja en el lugar del siniestro y se analiza la posibilidad de realizar maniobras operativas para abastecer de energía a los sectores afectados, mientras bomberos voluntarios y los diferentes organismos que se abocan a la mitigación del incendio culminan con la tarea, es el comunicado oficial por parte de la empresa Edersa.
0: Bien. Estamos informando nosotros de tempranito, todo lo que está pasando en distintos puntos de la provincia de Río Negro y del Neuquén, hoy enfocados en lo que está ocurriendo en el depósito de La Anónima y zonas aledañas allí al sector. Vamos a ir nosotros también al móvil en un ratito nada más, vamos a estar con más información. Graciela Bergiolis en el lugar, contame, Graciela.
2: Bueno, Omar, tenemos aquí a unos metros al intendente Rodrigo Buteler, vamos a ver si podemos acceder, si podemos hablar algunos minutitos con él, porque sabemos que estuvo recorriendo así todo el sector. Intendente, buenos días. Bueno, gracias por darnos un ratito. Bueno, ahora lo vimos recorriendo todas las inmediaciones.
3: Sí, así es. Recién con Jefe de Bomberos estuvimos recorriendo las inmediaciones de todo el depósito, el histórico depósito del Anónimo. Y me estuvo poniendo un poco al tanto del estado de situación, que el fuego está contenido. La verdad que es un trabajo muy importante que ha hecho Bomberos, no solamente de Cipolletti, sino de todas las ciudades aledañas. Así que en el Día del Bombero, que les deseamos un feliz día a todos, les agradecemos todo el esfuerzo que han hecho para contener este incendio, que por suerte no tiene que lamentar ni heridos, ni ningún tipo de pérdidas más que materiales. Y la verdad que lamentable por las pérdidas, ¿no? Y bueno, por la situación en particular y por la empresa, así que
2: la destrucción es total, ¿no?
3: Sí, total, recién lo recorrimos completo, de hecho sigue prendido adentro, está contenido el fuego, pero hay mucho material inflamable adentro, mucho, se siguen escuchando explosiones, realmente de aerosoles, bueno, es un depósito de comida, como hablamos con bomberos, de los lugares con más, como más calorías, más calóricos de alguna manera en términos de incendio, son los supermercados o depósitos de supermercados. Bueno, esto uno lo ve porque sigue prendido adentro y hay que esperar que se termine de apagar solo la parte de adentro, la estructura se dio en casi en su totalidad. Pero bueno, lo bueno es que el trabajo de bomberos fue impecable y hoy el incendio está contenido, no hay casas alrededor, con lo cual no tenemos riesgo de que se incendie ninguna casa.
2: Bueno, eso es importante, ¿no? Que no ha subido ni víctimas ni nada.
3: Sí, por suerte.
2: ¿Han demolido todo el sector aledaño?
3: Sí, nosotros habíamos conservado tres cosas acá al lado. Dos galpones históricos del ferrocarril, que esos no sobrevivieron al incendio, con lo cual se derrumbaron, y una casa de pinotea que nosotros queremos transformar en museo, que esa sí sobrevivió al incendio. Pero bueno, la verdad que por suerte, decíamos que con el gobernador hace dos meses, un mes, reubicamos a las familias que vivían acá al lado, porque si no podría haber sido una tragedia, una catástrofe, y por suerte no tenemos que lamentar ningún hecho trágico, porque alcanzamos a sacarlas a tiempo, básicamente, a la familia, ¿no? Pero bueno, veremos ahora a bomberos que hacen la investigación interna, las pericias, para ver si es posible identificar cuál fue la causa.
2: ¿Hay alguna descendida, alguna presunción?
3: No, hay que verlo después de eso. Que lo investiguen bien bomberos y que sobren en una definición más técnica.
2: Bien. Bueno, hay que esperar que eso se consuma.
3: Sí, así es. A los vecinos hay que tenerle paciencia. Vamos a tener la calle Tres Arroyos cortada varios días, porque esto no se va a apagar rápidamente la parte de adentro. Justamente ahora estamos acá al lado y se escuchan explosiones permanentes, que son aerosoles, ese tipo de materiales inflamables que hay adentro de cualquier depósito de un supermercado. Así que la Tres Arroyos va a estar cortada unos días seguramente, y van a estar atentos al humo, porque va a haber humo seguramente algunos días acá en la ciudad.
2: ¿Puedo comunicar con algún gerente, alguien de la
3: NAMI? Sí, estoy en contacto con ellos. Bueno, porque están compungidos, están atentos, están siguiendo el caso de temprano, como todos, de las 4, de las 3 y media, 4, que estamos todos con esto. Pero sí, estamos en contacto con ellos.
2: Muchas gracias.
3: No, gracias a ustedes.
2: Bueno, Mar.
0: Sí, Graciela. Graciela, un segundito nomás, preguntarle al jefe comunal.
2: Un segundito.
0: Sí, sí. Graciela, preguntarle al jefe comunal, por favor, si las actividades que estaban previstas hoy en el Centro Cultural se van a realizar, se van a suspender.
2: Perdón, me preguntaba Omar si las actividades que estaban previstas para el Centro Cultural van a suspender o se van a reprogramar.
3: Mira, estamos justo, estábamos hablando de eso recién cuando dejamos la entrevista, estamos analizando si tenemos generador, así que yo creo que en los próximos 10-15 minutos vamos a confirmar cómo siguen las actividades de la Expo Vocacional, que arrancaba ahora a las 8:30 de la mañana.
2: No, bueno. Luz ya debe haber todo en ese sector.
3: En ese sector todavía no hay luz. En el CDC no hay luz en función del corte por el incendio, pero tenemos un generador, así que vamos a ver si en función de eso logramos tener hora suficiente para...
2: En un ratito van a...
3: Sí, en 10-15 minutos ahora te busco por acá y te aviso y así lo pueden comunicar.
2: Gracias. Bien, entonces lo van a resolver ahora, Omar, ¿eh?
0: Bien, vamos a estar atentos entonces a esta actividad que se va a hacer ahí en el Centro Cultural, donde estaba justo la Expo, ¿no? La Expo Vocacional estaba todo organizado hace ya mucho tiempo. Seguramente se va a postergar unas horas el inicio. Graciela, ¿qué más podéis informarnos desde el lugar? ¿Qué has hablado con todo el mundo, Graciela?
2: Sí, acá estamos adentro del predio de la NOIM, adentro del estacionamiento del depósito de la Anónima, al lado de las dársenas. Va a continuar, y va a continuar durante muchas horas, y va a continuar también según las inclemencias del tiempo y el fuego que va a marcar el ritmo de todo lo que hagan los bomberos. Por ahora continúan con todas las tareas de enfriamiento aquí en la parte externa, sobre calle Tres Arroyos, intuyo que sobre la calle paralela que da hasta a la parte trasera del depósito están haciendo lo mismo, y bueno, vemos un movimiento permanente. La ciudad todavía no ha amanecido, está oscuro, y más oscuro todavía porque acá está no hay absolutamente ninguna luz más que la que dan las llamas del fuego y las luces de las autobombas que están aquí trabajando, pero el resto es toda una columna de humo negro que va surcando el cielo y no hay ninguna luz, así que estamos esperando que amanezca para que facilite también las tareas de los bomberos. Bien. Y bueno, como dijo, reiterar que la gente tenga mucha paciencia porque va a estar cortada la luz, porque va a estar cortado el tránsito y porque está todo dispuesto para que la gente que está aquí trabajando lo haga con tranquilidad y con normalidad. Así que sigue cortada la luz en todo un gran sector de la ciudad de Chipolete, y creo que ya han recibido ustedes el comunicado de Dersa.
0: De Dersa, por supuesto que sí. Graciela, ¿algo más desde allí?
2: No, por ahora no.
0: Bueno.
2: Está todo igual, sigue todo igual. Las llamas que por ahí se hacen más intensas, menos intensas, en este momento muchas explosiones, estamos escuchando muchas explosiones y una intensa humareda negra, o sea que debe estar en combustión todo material inflamable y tóxico, por sobre todas las cosas.
0: Bueno, hay que cuidarse allí, Graciela. Graciela, te vamos a sumar a vos también ahora, y le agradecemos hoy que nos han colaborado tanto Kenny Poblete como Daniel Polanco, nos han ayudado en todo desde muy temprano. Daniel Polanco ha estado diagramando todas las salidas también con exterior para el streaming. Agradecemos a ambos, y también bueno, a Marcela Hernández, que está dándonos información en forma permanente. Lo que sí, te digo algo, Graciela, queremos sumar a Rigo, está también en otra parte de ese lugar. Rigo, ¿cómo te va? Buen día. A ver, queremos sumar también a Rigo Castaño, a ver si podemos tener también la palabra de Rigo, que en un ratito seguramente...
1: Creo que ahí nos escucha.
0: Nos está escuchando Rigo. Así
4: a ver, ¿me escuchan ustedes?
1: Sí, Rigo.
0: Perfectamente,
1: adelante.
0: Te escuchamos.
4: Gracias, chicos. Bueno, yo me encuentro ubicado, ante todo, buenos días. Gracias a todos los colegas y compañeros que están trabajando desde tempranito. Estoy ubicado sobre calle Tres Arroyos. Hacia donde estoy enfocando, chicos, es la donde está Graciela trabajando, que es la zona de ingreso al galpón siniestrado. Nosotros estamos voy a aprovechar ahora para mostrar un poco otro sector de Galpón, que es el ala, sería el ala este. Aquí en este lugar es lo que hicieron mención junto con el intendente de que había un caserío muy irregular que fue afortunadamente removido hace pocos días, 2 semanas creo que había dicho el intendente Buteler. Aquí todavía el fuego continúa activo, vemos y oímos autobombas entrar y salir por calle Toschi, allá viene ingresando un nuevo autobomba, pero no sé si alcanzan a observar ustedes que el lugar donde estoy, acá habían estaban ubicadas y emplazadas todas las casitas precarias, y aquí todavía se observa que continúa muy activo el incendio. Repito, sería para ubicarlos un poco geográficamente, es donde estaba, o sería la esquina noreste del galpón. Las casas, o lo que quedaba de las casas, verán, Omar, no sé si alcanzan a apreciar.
1: Sí.
4: Yo obviamente me voy a mover con la mayor cautela posible. Fueron totalmente destruidas por las llamas. Está muy oscuro, por eso voy a tratar de rodear un poco el sector, que ya, obviamente, el fuego hizo lo propio, hizo realmente desastres. Y por eso, bueno, me estoy moviendo un poco con cautela, pero estamos... Bueno, adentro del incendio, literalmente hablando. A ver si puedo mover un poquito más. Me voy acercando. Bueno, verán, ¿no? Así continúa activo. Es el ala, justo a la esquina noreste del galpón. De acá hasta donde estoy se siente mucho, mucho el calor. Es la parte más activa del incendio. En este sector, verán, el galpón colapsó totalmente y por eso... No sé si alcanzan a apreciar con claridad el chaperío que quedó de todo el colapso, ¿no? Del galpón y el resto de las casitas que estaban ubicadas acá. Hablaban de que se habían producido daños incluso en material ferroviario que estaba justamente colindante al galpón, y estoy tratando de llegar a ese punto hasta que, bueno, me saquen, obviamente. No sería raro, chicos, pero claro, bueno, repito, la buena fortuna de lo atinado del operativo municipal que logró desalojar todo este sector, porque estaríamos relatando otra situación mucho más catastrófica, chicos, ¿no? Fíjense lo que dejó. Acá todavía se sienten las chapas muy calientes, producto de lo que dejó el fuego. Voy a acercar, voy a tratar de llegar hasta la zona de las vías del ferrocarril, a ver si puedo tener una mejor óptica, pero bueno, verán el desastre que dejó el fuego por acá, y continúa muy activo. Obviamente me quedo a una distancia prudente porque no va a faltar mucho hasta que este sector, que todavía queda en pie y que todavía está prendido fuego, no va a faltar mucho hasta que termine de colapsar, chicos, ¿no?
0: Sí.
4: Díganme ustedes si observan tan bien como yo lo que está sucediendo, ¿no? Estoy del otro lado de donde están trabajando los bomberos, exactamente en la otra punta, que es el último sector que queda relativamente en pie del incendio del depósito de la Anónima, que es justo a la vera de las vías del ferrocarril Omar. ¿Me reciben bien?
0: Por supuesto que sí, te observamos muy bien también. Vamos caminando con vos ahí en el lugar. Le contamos a la gente de la radio que está aquí Rigo con el móvil, ¿no? También se ha sumado ahora a la tarea que comenzó temprano hoy Graciela.
4: Bueno, escuchan las explosiones. Uh-huh. Estoy justo en la parte donde todavía continúa activo el incendio, justo en la parte posterior, colindante a las vías del ferrocarril. Esto obviamente se va a precipitar de un momento a otro. Verán las llamas, lo que han hecho, ¿no?, con todo el material metálico del galpón, y las explosiones de las que hablaban en la salida con Graciela son justamente de este sector. Son constantes, no cesan en ningún momento. Por un lado es el constante crujir de las chapas y también las constantes explosiones una tras de otra. Uy, bueno, lo vieron eso, ¿no?
0: Clarísimo.
4: Se observan las explosiones de material que todavía continúa quemándose. Repito, la salida que hacía nuestra compañera de otro lado sobre calle Tres Arroyos es justo la otra punta. Nosotros estamos ubicados al lado de las vías del ferrocarril. De hecho, por aquí mismo, por aquí, ingresan los vagones, las locomotoras del ferrocarril a la zona de carga y descarga del propio ferrocarril. Bueno, es impresionante, chicos, ¿eh? Pese a la cantidad de horas que lleva este incendio activo, en este sector todavía parece como que recién arranca por la violencia que todavía...
0: Sí.
4: Que todavía continúa en el fuego, ¿no? A ver si podemos ver. Bueno, acá un sector del galpón, no sé si pueden apreciarlo, todavía
0: está con llama.
4: En pie. Es el sector menos afectado, completamente incendiado, completamente destrozado. Pero esta parte de la estructura, pese a que fue afectada por el fuego claramente, todavía continúa en pie. Estamos haciendo una suerte de recorrida perimetral. Uh-huh. El incendio, bueno, acá vemos otro sector que colapsó. Esto sería el ala noroeste.
0: Noroeste,
4: del galpón.
0: Claro.
4: Exactamente, justo donde ingresan los vagones del ferrocarril a la zona de carga y descarga. Bueno, acá no me ve, fíjate lo que es este techo que está a punto de colapsar. Y allá se observa, adentro del galpón, cómo está... en llamas, totalmente destruido. Lo que ven ahí al lado es un montacarga totalmente consumido por las llamas. Es impresionante lo que el calor ha hecho, Mar. Veo mucho material metálico derretido directamente, todo doblado, todo torcido, producto de lo que generó el enorme calor en el incendio. Y esta es la parte más activa. Lo que han destacado desde bomberos es que se han abocado principalmente a la tarea de contención, porque están tratando de evitar que el fuego justamente llegue a este sector que está intacto, que es el ala este del galpón siniestrado, porque justamente aquí se arranca todo lo que es la parte ferroviaria, no, la parte de ferrocarril. Por eso aquí han todavía, afortunadamente, está en pie el edificio. Bueno, a ver si alcanzamos a ver. Bueno, no sé si se observa. Estoy adentro del galpón ahora.
1: Tené cuidado, Rigo, por favor, es lo único que te pedimos.
4: Sí, sí, sí, por supuesto.
1: Si se ven las imágenes del interior.
4: Hacemos este ingreso y salimos inmediatamente. Obviamente porque tampoco queremos molestar, pero bueno, queríamos destacar eso, ¿no? Allí se ve el reflejo de las balizas de los vehículos de emergencia, hacia allí está nuestra colega, y nosotros en la parte posterior, que todavía continúa activo el incendio, chicos.
0: Bueno, te dejamos por un minutito allí para que te quedes allí en un ratito, volvemos con vos, te damos prioridad para que podamos estar informando de lo que está pasando en ese sector. Está también Graciela, ¿no? Está también Graciela Berjolís, que vamos a ir con ella en algunos minutitos también para que nos cuente qué pasa en otro sector.
1: Sí, mientras, si querés, vamos a compartir algunas imágenes, algunos mensajes. Dice, y no tenía, Rigo, por ahí para averiguar si te lo pueden evacuar, ¿no? A la duda, o a Graciela. ¿No tenía algún sistema contra incendio estilo rociadores en lugar? Consultan por el streaming. Otro mensaje, buen día, por el barrio Las Calandrias, las 190 viviendas en la madrugada se escuchaban las explosiones, pensé que era un tiroteo, terrible incendio, nos dan cuenta algunos oyentes. Hola, buen día, qué triste noticia, justo el día de los bomberos, ojalá todos estén bien y se sepa qué fue lo que originó el fuego, es otro de los mensajes. Buen día, en el Manzanar, la luz ya llegó recién, nos aclaran, bueno, gracias. Buen día, soy Juan de San Antonio Oeste, los miro todas las mañanas, quiero felicitar en especial a Graciela por su gran labor periodística, soy un admirador, el número uno, abrazos a todo el equipo. Bueno, gracias Juan, y nos sumamos, ¿no?, a este reconocimiento del trabajo en el día de hoy de Graciela, como todos los días, pero hoy ha sido extraordinario. Sí. Buenos días, nos mandan mensajes desde desde Neuquén, Francisco y Samir. Les mandamos un abrazo.
0: Bueno, vamos a sumar a Luciano ahora. Luciano está también, es compañero nuestro de tareas, está con, luego está con Marcela y con Paula, está en el deporte, unos programones hace a la tarde de deporte, aparte sabe mucho más que nosotros. Lo vamos a ir a la calle, también está en otro sector. Luciano, ¿cómo te va? Bienvenido con nosotros, Luciano, ¿cómo te va? Buen día.
5: Hola, hola, buen día para todos, ¿cómo están? ¿Todo bien? ¿Me escuchan bien? ¿Me ven bien?
0: Perfectamente, ¿dónde sí, estás? Luciano, contanos, Luciano.
5: Bueno, les cuento, obviamente, como siempre, el móvil rogando que haya buena señal y sobre todo que me escuchen bien. Estoy sobre la Ruta Chica, como la conocemos los locales, la denominada Ruta 65 y cerca de Circunvalación. Yo voy girando un poquitito para que ustedes puedan apreciar un poquito cómo está la situación ahora, cómo está el caudal de tráfico. Y de paso, les cuento, los venía escuchando atentamente con esta situación del incendio. La verdad que esta obra vial que se ha realizado a través de la gestión de Rodrigo Buteler ha ordenado muchísimo el tráfico, que por momentos continúa intenso. No sé si llegan a ver, se llega a apreciar bien en la imagen que voy tratando de llevarles con el celular, pero está ordenado, ¿no? Una vez que larga el conteo del semáforo, los vehículos pasan sin problema. No se ve más esta situación que por ahí se veía antes respecto a aquellos vehículos que tomaban la banquina, ¿no? Así que comentarles un poquitito eso. La idea del móvil va a ser estar recorriendo los diferentes puntos de la ciudad. Por ahí de este lado contarles un poquito que la situación de mi lado va a tratar de aportar más lo que es mostrar a los barrios, aquellos datos de color. También le dejamos la parte informativa a quien sabe y está metido en el tema, como es Rigo Castaño, ¿no?
0: Claro, por supuesto que sí. Así que le damos la bienvenida nosotros hoy a Luciano, a este espacio, porque ya está trabajando de tarde con el deporte y demás, así que nos vamos a estar comunicando de aquí en más, Luciano, ¿te parece?
5: Por supuesto, cuando ustedes quieran, nosotros ya nos movemos de acá en esta mañana, que como decían recién los chicos, está todavía sin ver el sol, muy cerrado el clima, así que recién arrancando una jornada muy activa acá en Cipolletti.
0: Hay cantidad de vehículos que pasan atrás tuyo. Increíble. Usted resguardado ahí, por favor, resguardado ahí, sin mate ni nada, porque él es matero.
1: Sí, no, mata no, amargo, ahora no, ahora no. Ahí no. La calzada no. Totalmente húmeda es lo que, sí. Lo que se ve de fondo, Luciano. Y el tránsito muy fluido para esa zona a esta hora.
0: Sí. Así que te mandamos un abrazo,
5: por supuesto,
0: grande.
5: Muy fluido. Un abrazo grande para ustedes y lo que necesiten, vamos hablando en el transcurso de la mañana.
0: Bienvenido, acá a la pantalla nuestra, a este espacio con nosotros. Bienvenido, Luciano, bienvenido, que realmente va a ser uno más, o ya es uno más con nosotros, así que le mandamos un abrazo y bienvenido junto a nosotros. Tenemos pausa para compartir un segundito más. Mientras está la pausa, le agradecemos a toda la gente que nos sigue por streaming.
1: Están conectadísimos, bueno, siguiendo toda la información, una amplia cobertura desde muy temprano de la radio. Buen día, Karina y Omar, terrible el incendio hoy 3 a.m. desde calle Esmeralda se veía el fuego y el ruido de las explosiones como si fuera un depósito de pirotecnia, nos dice otro oyente. Buen día, les informo que la U21 de la Escuela Municipal de Cipolletti de Básquet salieron campeonas provinciales en una dura final con 5 saltos. Fue el domingo, nos cuentan. Bueno, felicitaciones.
0: Aguantame un segundito. Sí. Ya estamos con más mensajes. Me dicen los chicos acá en producción. Tenemos a Graciela Bergiolis nuevamente, pero la vamos a ver ahora, la vamos a ver, la escuchamos desde tempranito acá, pero la vamos a ver también un poco ahora. Graciela, te estamos escuchando, a ver, y te estamos viendo, Graciela.
6: Bueno, está bastante oscurito aquí en este sector, ya bueno, ha disminuido bastante las llamas, a ver si podemos mostrarles un poquito. Nosotros nos estamos metiendo donde están trabajando los bomberos, vamos a ver hasta dónde podemos acceder para que ustedes puedan ver lo que aquí está ocurriendo. Ya han mermado las llamas que durante estas horas tenían ocupados a los bomberos tratando de hacer todas las tareas de enfriamiento. No sé si se ve, porque no sé, Rigo, es la primera vez que hago esto, pero bueno.
1: Se ve muy bien, Graciela.
0: Muy bien, Graciela.
1: Muy bien.
0: Muy bien.
6: Bienvenida
0: a la calle,
6: Graciela. Las mangueras, las que están llevando. Bueno, verán cómo aquí se han apaciguado las llamas en este sector del depósito. Pueden ver todo lo que les estaba contando, el sector de Dársenas, que todavía, bueno, está ardiendo por dentro, pero en el sector del depósito ya han disminuido bastante las llamas, pero obviamente que esto sigue ardiendo, ¿no? Sí. Y aquí ven, ¿no?, las autobombas que están trabajando, haciendo las tareas de enfriamiento. Bueno, un arduo trabajo que están haciendo y que lo han hecho desde la medianoche. ¿Se ve algo?
0: Sí.
1: Sí, se ve, Graciela. Todo, Graciela. Se ve,
0: es como que estamos allá nosotros ahora.
6: Bueno, para que tengan un pequeño panorama de todo lo que hemos vivido, lo que estamos viviendo aquí con este incendio dantesco, vemos cómo las estructuras han seguido, ¿no? Estamos sobre casi tres arroyos y la única luz que tenemos es la
1: de las sirenas, de las de los bomberos.
6: De autobombas. Sí, claro. Un poquito.
0: Porque pero
6: bueno, esto están... Estamos bien cerquita para que toda nuestra audiencia y nuestros televidentes puedan ver lo que está ocurriendo en este sector, del cual estamos informando desde las 5 de la mañana.
0: Así es. Graciela, claro, la única luz es esa, porque todavía está oscuro, a esta hora de la mañana está oscuro, estamos en otoño, y esto también un poco a veces no ayuda, ¿no?, la luz también del día.
6: Feliz día.
7: Gracias.
6: Mucho trabajo. Bastante. Sí, están agotados, están cansados. Estamos saliendo en vivo para el 19 y Canal 10. Bueno, feliz día y los vemos cansados. ¿Desde qué hora están?
7: Las 2:30, 3:30.
6: Son todos muy jóvenes, ¿de acá de Chipoleti o de
7: sí,
6: qué?
7: Sí, todos jóvenes. Sí. Y contar de lo que es Inosalto, lo que hacen, lo que... Así que... Claro. Un trabajo bastante agotado,
6: sí,
7: pero con un gran mérito que en este caso puede salvaguardar las viviendas lindantes.
6: Claro. ¿Cuál es el trabajo acá? Porque vemos que estaban recogiendo ya algunas de las mangueras. ¿Cómo sigue esto? ¿Tareas de contención?
8: El trabajo que se va a continuar haciendo es de enfriamiento, ¿sí? Mucho más no nos podemos ir ampliando hasta que no se haga de día, no podamos tener una mejor claridad de la situación. Por el momento, ir enfriando.
6: Bien. Aquí era una parte bastante compleja, ahora han disminuido, ¿no?, el tenor de las llamas, pero sigue ardiendo toda él.
8: Sí, bastante la carga del fuego.
6: Bueno, muchísimas gracias y que terminen bien el día.
7: Sí, gracias.
6: Gracias.
7: Un saludo a toda la gente sin derecho.
6: Bueno, ahí han escuchado, Omar. Y visto el trabajo en vivo de
0: en vivo.
6: Voluntarios, todos muy jovencitos.
0: En vivo.
6: Me cuesta por ahí escuchar un poquito porque hay el ruido de aquí de las autobombas, de los generadores, pero bueno, creo que ha salido bastante bien.
1: Sí, Graciela, se escuchó perfectamente. Se vieron imágenes acompañando tu relato, así que increíble. Bueno, mis felicitaciones para el trabajo que has desplegado en el día de hoy. Te mandamos un abrazo enorme, Graciela.
0: Se venía para acá, dijimos, no, Graciela, vos te quedás allá en la noticia, y se quedó allá, mirá.
6: Y vimos al jefe de bomberos que está hablando por teléfono y, bueno, coordinando todas las tareas, que debe ser algo muy, muy complejo. Bueno, muchas gracias, ¿eh?
0: Graciela, te dejamos en libertad de acción ahora para vos. Gracias, Graciela.
1: Muchísimas gracias. Bueno, nuestra compañera Graciela Bergiolis, trabajando desde tempranito en el lugar del incendio. Van a continuar nuestros compañeros, sí, también informando durante toda la mañana.
0: Tenemos pausa.
1: Tenemos pausa y un montón de mensajes para compartir.
0: Gracias a toda la gente que envía mensajes, por favor, muchas gracias. Se lo vamos a dejar después también a los chicos, a Mario y Agustín, para que los lean.
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2: Desde el Juzgado de Paz de Balcheta informan a la comunidad que el día viernes 5 de junio estará atendiendo la doctora Gabriela Yaltone de la Defensoría de Pobres y Ausentes número 1 de San Antonio Oeste. La atención será por orden de llegada, sacó Nancy, escribiente mayor. La señora Paula Huayquilicán comunica que el día miércoles 27 de mayo, camino Lenzanilleo, Los Menucos, perdió un perro negro con collar, responde al nombre de José Luis. Es muy dócil, si alguien lo ve, tratar de retenerlo y avisar por este medio, muchas gracias. Se necesita la presencia en el juzgado de paz de Balcheta al señor Pascual Eresmildo Monsalve. Horario de atención de lunes a viernes de 7:30 a 13:30. Firma Sacó Nancy, escribiente mayor. Para Alicia y Domingo, Mariela le comunica que cuando puedan, prendan el equipo.
1: Hasta aquí, la lectura del Poblador Rural. 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En una hora, volvemos a encontrarnos para seguir conectando mensajes, caminos y voces del campo.
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4: Su servidor quien le habla, Dr. Javier Palacio Celorio, de la Congregación Gozo y Paz en Tehuacán, Puebla, México. 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Permítame contarle una historia. Después de la muerte del rey Salomón, Israel se dividió en dos: Reino del Norte, Reino del Sur. Las 10 tribus de Israel fueron esparcidas entre las naciones y está profetizado que al final de los tiempos, los descendientes de las 10 tribus perdidas de Israel regresarán a Yahweh a adorarle como él se merece. Le deseo lo mejor. Shalom.
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0: Gracias, Jorge. 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

0: 8:12 minutos.
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0: Muy buenos días a la gente de nuestra localidad, localidades vecinas, parajes, zona rural que siempre nos escucha. Saluditos a la gente que nos sigue a través de www.diario10.com.ar.
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0: Hasta las 9 de la mañana te acompañamos con muy buena música del folclore que tenemos seleccionada en la mañana. Vamos al pronóstico del tiempo, que te va a estar haciendo compañía Macarena.

0: 6 grados la temperatura actual en Sierra Colorada. Para hoy se esperan 12 grados de máxima. Vamos a tener toda la jornada.
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0: Toda la jornada va a estar el cielo cubierto.
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0: Para mañana 3 de junio.
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0: 15 grados la temperatura actual. Para el día jueves vamos a tener 9 grados. La temperatura máxima llegará a 9 grados y el día viernes 5, una máxima de 9 grados.
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0: Bueno, 2 de junio, feliz día a bomberos voluntarios. Así que hoy el día de bomberos voluntarios, recordá a la hora 15, acto frente al cuartel de bomberos. Así que saluditos para los chicos que están ya reunidos en el cuartel. Feliz día para ellos. Bueno, se comunicaba Zurdito saludando a todos los bomberos. Muchísimas gracias, Zurdito.

Bueno, saluditos para la gente que nos sigue a través de la aplicación. Saluditos para Celia. Saludamos a Nancy. Saludamos a Mica. Saludamos también a Evelia. Saluditos para Silvia. Saluditos para María Meliner, que siempre nos escucha.

02940495048, 298460-2122. Saluditos para Adela, que siempre desde tempranito escucha la radio. Bueno, saluditos para Laura Sotelo, buen día, feliz día a todos los bomberos, dice, y en especial para vos. Bueno, muchas gracias, Laura. Ya vamos a buscar un temita de Carlos Ramón Fernández, lo vamos a dejar casi para el final. Así que saludos para Laura Sotelo.

0: Buen día, dice el mensaje. Feliz jornada. Quiero saludar a mis amigos y amigas que están en el campo.
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0: Con algo de argentino, Luna. Ya lo vamos a buscar.
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0: Día para vos y a todos los bomberos, dice Angelito. Saludos para Angelito.
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0: Otro de los saludos, hola Maca, feliz día para vos y a todos los bomberos de nuestra localidad. Que pasen un excelente día, saluditos para Agustín.

Bueno, seguimos con mensajito. Hola, buen día, Maca. Feliz día a todos los bomberos. También para vos, que pasen un hermoso día, dice el mensajito. Saludos para Taxi Juanca. Bueno, muchísimas gracias.

0: Buen día, dice, feliz día para todos los bomberos, dice, en especial para vos. Bueno, muchas gracias, Nancy, de tempranito escuchando la radio. Saluditos para la gente de Treneta. Seguimos compartiendo buena música. Saluditos para Angelito. Nos solicitaba algo de Argentino Luna.
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Argentino Luna que estábamos escuchando. Saluditos para Angelita en sintonía de la radio. Vamos con mensajitos. Saludos para Rubén que se comunicaba saludando, así que muchísimas gracias por comunicarse. Dice que de tempranito haciendo tortas fritas. Así que...

Bueno, 8:26 minutos para Juan Sepúlveda. Su familia le comunica que viaje a Maquinchao urgente por razones familiares. Reiteramos, para Juan Sepúlveda, su familia le comunica que viaje a Maquinchao urgente por razones familiares.

gente que se está comunicando. Saluditos para Rubén. Dice que desde tempranito, prendida la radio, bueno, tortas fritas. Qué rico. Hoy tempranito, 6:30 de la mañana, comenzó a llover. Estaba lloviendo bastante fuerte. Ahora me parece que no, pero la verdad que la mañana presta para tortas

Bueno, reiteramos este comunicado para Juan Sepúlveda. Su familia le comunica que viaje a Maquinchao urgente por razones familiares. Reiteramos para Juan Sepúlveda. Su familia le comunica que viaje a Maquinchao urgente por razones familiares. Bueno, saluditos para Adela en sintonía de la radio. Bueno, feliz día, dice Adela, para todos los bomberos voluntarios. Así que saluditos para Adela y muchísimas gracias. Ya vamos a buscar un temita para Adela.

Daniel Toro, escuchábamos Mi Mariposa Triste. 8:32 minutos. Vamos con saluditos para Nico en sintonía de la radio.

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8:37 minutos, seguimos con mensajitos y vamos a adelantar este mensaje que tenemos para Juan Sepúlveda. Su familia le comunica que viaje a Maquinchao urgente por razones familiares.

Bueno, saluditos para Betty Chagallo en sintonía de la radio. Dice, hola, buen día, Maca, que tengas un lindo día. Saludos a mi mamá Rosa, a Almirón, para mi hermano Mario, también para Hilda. Abrazos para ellos, dice. Pásame un temita musical. Bueno, así que saluditos para Betty Chagallo. Saludamos también a Rosa, para Almirón, para Mario y para Hilda. Saluditos para ellos de parte de Betty.

compartiendo música que nos están solicitando. Saluditos para la familia Chagallo, para Rosa, para Almirón, para Mario y para Hilda. De parte de Betty, el saludito.

0: música del Chaqueño Palavecino que escuchábamos. 8:46 minutos.
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0: 02-940-49-50-48. 2984-60-21-22.

0: 8:55 minutos. Hola, buen día, Maca. Feliz día para todos los bomberos. Que tengan un hermoso día.
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0: Felicitaciones a todos los bomberos y muchísimas gracias por lo que hacen por nosotros. Bueno, muchísimas gracias. Saluditos para Dorita en sintonía de la radio.

Salud, un abrazo grande, saludos para mi mamá Ramona y para mi hermana Nilda. También le hago saber de que nosotros andamos bien, de parte de su hija Mabel y de su nieto Damián. Pasen un buen chamamé. Chao.

56 minutos, llegamos al final de esta hora de folclore. Hasta las 10, recordá que te acompañamos, una hora de folclore y una hora de rock nacional. Bueno, muchísimas gracias a todas las personas que se estuvieron comunicando. Temita musical que nos habían solicitado, vamos a cerrar con este tema. Saluditos a los chicos del cuartel de Bombero de Sierra, Ramos Mexía, Los Menucos, Maquinchao y toda la línea sur. Nos encontramos con Folclore mañana a partir de las 8 y después del Poblador Rural y unas publicidades.

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1: Mensaje para Juan Sepúlveda. Su familia le comunica que viaje a Maquinchao urgente por razones familiares, firma su hija Camila. Se encarga a quien haya levantado una perra y un perro de raza ovejero en la ruta que va de Maquinchao al Caín, los cuales pertenecen al señor Isidoro Namoncura. Cualquier información, comunicarse al número 2944-927299. Desde ya, muchas gracias. Firma Santiago Namoncura.
2: Desde el Juzgado de Paz de Balcheta informan a la comunidad que el día viernes 5 de junio estará atendiendo la doctora Gabriela Yaltone de la Defensoría de Pobres y Ausentes número 1 de San Antonio Oeste. La atención será por orden de llegada, sacó Nancy, escribiente mayor. La señora Paula Huayquilicán comunica que el día miércoles 27 de mayo, camino Lenzanilleo, Los Menucos, perdió un perro negro con collar, responde al nombre de José Luis. Es muy dócil, si alguien lo ve, tratar de retenerlo y avisar por este medio, muchas gracias. Se necesita la presencia en el juzgado de paz de Balcheta al señor Pascual Eresmildo Monsalve. Horario de atención de lunes a viernes de 7:30 a 13:30. Firma Saco Nancy, escribiente mayor. Para Alicia y Domingo, Mariela le comunica que cuando puedan, prendan el equipo.
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0: 17 minutos. Hasta la hora 10 te vamos a acompañar con muy buena música que tenemos seleccionada.
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0: 7 grados la temperatura actual, para hoy se esperan 12 grados de máxima. Para mañana se esperan 15 grados. Para el día jueves se esperan 9 grados de máxima y para el viernes 9 grados. 02-9-40-49-50-48, 2984-60-21-22. Hola, buen día, Macarena, dice, recién llega el mensajito de Belia. Bueno, saluditos para Evelia, muchísimas gracias. Saluda a todos los bomberos.

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Hasta las 10 de la mañana te acompañamos con muy buena música. Temperatura actual 7 grados en Sierra Colorada, 12 grados esperan para hoy.

4949-5048-2984-60-2122 para que te comuniques con nosotros. Saluditos para Dani Musi en sintonía de la radio. Felicidad para los bomberos, dice. También para vos, Maca, dice. Bueno, muchísimas gracias para Dani. Saluda ahí a Bomberos Voluntarios en su día. Recordá, hoy a la hora 15, acto frente al cuartel de bomberos, ¿sí?

Bueno, saluditos para Dani en sintonía de la radio. Vamos a actualizar el pronóstico del tiempo. 7 grados la temperatura actual, 12 se espera para hoy.

2984-60-2122 hasta las 10 de la mañana. Te acompañamos.

9:49 minutos. Saluditos a las personas que se encuentran en sintonía. 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

56 minutos, de esta manera llegamos al final. No se vayan de la sintonía. Ya llegan los chicos con aire fresco. Nos encontramos mañana a partir de las 8 de la mañana. Chau, chau.

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3: Para Yaminué, hoy estará llegando el camión para la repartición de la leña de PAMI aproximadamente.
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3: Para Yaminué.

0: ruta que va de Maquinchao al Caín, los cuales pertenecen al señor Isidoro Namoncura. Cualquier información, comunicarse al número 2944-927299. Desde ya, muchas gracias, firma Santiago Namoncura. Para El Salado, para Reinaldo Alfaro, el viernes estaremos por su campo si el tiempo está bueno, firma Sergio Millaqueo. Para Severo Torres, mañana le llevan el pedido, al comunicado lo firma Alicia.
1: Desde el Juzgado de Paz de Balcheta informan a la comunidad que el día viernes 5 de junio estará atendiendo la doctora Gabriela Yaltone de la Defensoría de Pobres y Ausentes número 1 de San Antonio Oeste. La atención será por orden de llegada, sacó Nancy, escribiente mayor. La señora Paula Huayquilicán comunica que el día miércoles 27 de mayo, camino Lenzanilleo, Los Menucos, perdió un perro negro con collar, responde al nombre de José Luis. Es muy dócil, si alguien lo ve, tratar de retenerlo y avisar por este medio, muchas gracias. Se necesita la presencia en el Juzgado de Paz de Balcheta al señor Pascual Eresmildo Monsalve. Horario de atención de lunes a viernes de 7:30 a 13:30. Firma Sacó Nancy, escribiente mayor. Para Alicia y Domingo, Mariela le comunica que cuando puedan, prendan el equipo.
2: Hasta aquí, la lectura del Poblador Rural. Gracias por acompañarnos y por hacer de este espacio algo único. En una hora, volvemos a encontrarnos para seguir conectando mensajes, caminos y voces del campo. 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

0: Bueno, muy bien, ahí estamos, 13 minutos de las 10 de la mañana en todo el país, 6 grados la temperatura en esta mañana de hoy, máxima de 10, lo que se espera para esta tarde con lluvias, tempranísimo, estuvo lloviendo bastante, cayó bastante agua, así que mal no viene. Noticias, tenemos bastante hoy para contarles un poco de todo. Vamos a hablar, por supuesto, de lo que ha pasado en Cipolletti y todo esto que tiene que ver con la estructura de la Anónima que se prendió fuego en el día de hoy, en la madrugada sería. Tremendo. Vamos a ver las imágenes. Tenemos algo de imágenes también con este tema, pero bueno, fue en el depósito del supermercado de la Anónima. Y ahora le vamos a contar un poco el lugar justamente donde estuvo Ederza, que estuvo rápido para intervenir y hizo corte de luz en la madrugada, pero bueno, los bomberos estaban laburando hasta inclusive hace un rato. Hubo algunos derrumbes y el operativo sigue activo en este momento, así que vamos a contarles también de lo que ha pasado allí en la ciudad de Cipolletti con el tema de la Anónima. Entre otras cosas que vamos a estar hablando. Gaby, ¿cómo anda? Buen día.
1: Buenos días, Patricia. Buenos días a toda la audiencia que está escuchando la radio, a nuestros compañeros de trabajo que ya están preparados. Buena jornada para todos. Hoy, 2 de junio, es 2 de junio, hoy, Día del Bombero, sí. También. Nos noticiamos con esto, ¿no? Hoy cuando nos levantamos, porque fue en la madrugada.
0: En la madrugada, sí.
1: Allí en Cipolletti, varias dotaciones de bomberos trabajando. En lo que tiene que ver con el apagado del incendio, que veíamos que todavía siguen trabajando.
0: Ahora le vamos a contar un poco de todo lo que ha pasado y con algunas imágenes. Y otra de las cosas que han pasado, y que creo que es hoy la noticia del día, esto que tiene que ver con el ataque del Puma, lo habíamos hablado en algún momento, hace muy poco captamos un video en donde el Puma arrastraba a un animal en el medio de la ruta, de los cuales obviamente salen miles de comentarios porque están quienes creen que defienden a los animales y toda la historia, pero en realidad Facebook creo que es una red social donde todo el mundo opina, sí. No importa si sabe o no sabe. Fue tremendo porque lo que sucedió en el día de ayer fue muy cerca de la localidad. Tenemos la certeza de que fue un puma, porque el cuidador del campo lo vio, nada más que no alcanzó a hacer nada, porque cuando se dio cuenta, se fue y bueno, fue lo que pasó, pero tenemos certeza, digo, porque en el diario se compartieron ya más de 300 veces, entonces todo el mundo va opinando de acuerdo a lo que le parece, ¿no? Por ahí sin conocer un poco la situación, pero la verdad que triste la situación, porque se pierde producción, un trabajo que viene de siempre, de hace muchos años, un legado, conocemos a la familia, y es un legado que ha dejado su abuelo, y por ahí creo que también tiene mucho que ver con eso, más allá de que si es una cuestión económica o no, creo que también pasa por otro lado, que tiene que ver con otras cosas, y obviamente es preocupante, triste la noticia, justamente por esto digo también, ¿no? Que esté tan cerca de la localidad, todo el mundo sale a correr ahí, todo el mundo sale a andar en bici, sí. Justamente por esos lugares, las familias que suelen ir ahí cerca, que está el Ceferino, ahí al frente.
1: Al frente está el Ceferino, sí.
0: Entonces creo que todo eso también genera preocupación. Muchas personas, y me incluyo, de sacar los perros para ese lado, como para salir un rato con los animales. Imagínate encontrarte con algo como esto, ¿no? Algunos dicen, bueno, dentro de los comentarios que eran perros. No eran perros. De hecho, está la foto, que no la tengo acá, pero está la foto donde está la pisada del Puma. Puma, y no, eso no era un perro.
1: ¿Y qué tan cerca del pueblo?
0: Muy cerca, muy muy cerca, por eso es por ahí la... más allá de la bronca y demás, y que obviamente de esto nadie se va a hacer cargo, porque Fauna se hace cargo cuando le conviene, lo que le conviene, lamentablemente es así. al momento de que estas situaciones suceden, te das cuenta que el productor, en el mayor de los casos, termina quedando prácticamente solo, con una pérdida grande de animales que no cuesta recuperar. Cuesta recuperar y aparte que no es son 2 o 3 días de trabajo, o sea, son años de laburo, que termina como de alguna u otra manera afectando todo.
1: Sí, por supuesto.
0: Economía, producción, la impotencia, porque no podés hacer nada. ¿Qué vas a poder hacer? Algunos dicen, dentro de los comentarios ponían que cuando el puma mata, vuelve, como alertando también a la familia de que puede volver a pasar, y todo el mundo se asusta también, ¿no? Porque justo nos toca saber que está tan cerquita de la localidad. Por ahí pasa eso. De hecho, hace muy poco, y lo hablamos en Pilca.
1: ¿En Pilca?
0: Un puma estaba metido dentro del patio.
1: Por eso es lo que decíamos hoy, charlábamos con nuestros compañeros, ¿no? Y le decía, yo muy pronto, acordate, no va a pasar mucho que vamos a encontrar un puma por el pueblo.
0: Esperemos que no, esperemos que no.
1: Bueno, pero animales que están apareciendo y que han llegado más cerca ahora de la localidad, ¿no? Porque los vemos como muy, muy cerquita. Pero bueno, nada, son animales que se pierden y cuesta muchísimo volver a...
0: Totalmente.
1: A recuperar
0: todo eso. Un abrazo grande a toda esa familia, a Nahuel, que siempre también nos está escribiendo y supongo que no se debe pasar un buen momento con esta situación. Pero bueno, mandarles un saludo y nada, fuerza para salir adelante. Sabemos, no son los únicos y esto ha pasado en muchos campos. También sí, ellos hicieron
1: la lucha constante de...
0: hicieron visible la situación para que las personas que viven acá cerca también, tienen campos cerca de la localidad, estén atentos, porque si el puma anda, puede ir por cualquier lado, entendiendo que recorre kilómetros el puma. Así que bueno, también darle el aviso a estas personas para que sepan un poco lo que sucedió. Pero bueno,
1: y para aquellos también que suelen salir a caminar, que se van muy retirados del pueblo, también no asustarlos, sino que también tomar un poco de los recaudos necesarios para
0: evitar un desastre, ¿no?
1: Y andar seguro.
0: ¿Tenemos imágenes? ¿Estamos viendo o no? ¿Todavía no?
1: No, todavía no.
0: Bien. Ahora vamos a poner imágenes de lo que ha pasado para que ustedes vayan evaluando. Ahí ya estamos viendo del ataque del puma en un campo cercano a la localidad de Sierra Colorada. El puma que atacó por la noche y mató a varios animales, dejando a otros con severas heridas. El ataque de un puma registrado. Insisto con esto, el cuidador lo vio al puma. Lo vio al animal justamente en ese lugar, pero bueno, iba solo. Y cuando quiso reaccionar ya el puma se había ido, pero registrado en un establecimiento rural conocido como La Calandria, que está ubicado muy cerca de la localidad, dejó como saldo varias ovejas muertas y otras con heridas de consideración, generando preocupación entre los productores y los vecinos de la zona. Según se informó, las pérdidas son importantes para la familia afectada, que por la mañana del lunes se encontraron con esta situación, que es preocupante. Esto provoca además una profunda tristeza entre los productores rurales que vuelven a sufrir un ataque de esta magnitud. La inquietud también se extiende a la comunidad, ya que el campo donde ocurrió el hecho se encuentra muy cerca del casco urbano. Se trata de un sector frecuentemente utilizado por vecinos para realizar caminatas, andar en bicicleta, disfrutar de actividades recreativas al aire libre. La familia afectada teme también por la presencia del felino en las cercanías del pueblo y solicitaron extremar las precauciones, especialmente durante las primeras horas de la mañana y al caer la tarde. Sí. Mientras tanto, los productores se ven preocupados por esta situación, ya que es un episodio que vuelve a poner sobre la mesa la convivencia entre la actividad ganadera y la fauna silvestre de la región.
1: Qué bárbaro.
0: Las imágenes son tremendas. Sí,
1: estamos mirando para acá. ¿Cuántos animales? Que...
0: Las imágenes son tremendas con lo que ha sucedido, pero lo bueno es que también se puede alertar
1: A la comunidad también, ¿no?
0: Para tener un poco de precaución.
1: Acá hay un mensajito, Raquel, que nos dejó un mensajito en el vivo, y el riesgo para los que salimos a caminar por ahí, dice, buen día Raquel. Ahí se ve el video, ahí sí lo podemos visualizar un poco.
0: Ahí está. Sí, tal cual, obviamente es lo que decimos, ¿no? El temor por ahí de la gente que sale a caminar. Justamente nos toca estar en la zona rural, digo, en una parte de campo donde obviamente que cuando salís podés encontrarte con cualquiera de estos animales. Pasó en el verano pasado, tremenda víbora en el cerro de Energizante, ¿se acuerdan?
1: Y hace muy poquito un ciervo, ¿no? El fin de semana pasado, un ciervo en pleno...
0: Sí, pero vos sabés que ahí en Jacobacci, con eso que pasó, leí varios comentarios y de gente que tengo conocida y hablamos que era un video viejo. Así que nunca terminó de saber si realmente pasó o no.
1: Bueno, ¿se acuerda acá el guanaco?
0: Que fue, bueno.
1: Pasó por el pueblo.
0: Tal cual. Bueno, ahí está el video también viendo en imágenes lo que ha sucedido en el día de ayer. Tremendo.
1: Las matanzas.
0: Tremendo. Bueno, esto y vamos a hablar, por supuesto, de todas las noticias que tenemos en la mañana de hoy, aquí en la 880. Hasta las 12 del mediodía hacemos aire fresco.
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Muy bien, y vamos a comenzar con información. Balcheta fue sede de una jornada de concientización sobre diabetes. Alrededor de 80 personas participaron en Balcheta de una jornada de prevención y concientización sobre diabetes, una propuesta destinada a promover hábitos saludables y brindar herramientas para el cuidado de la salud. La actividad fue impulsada por la Secretaría de Políticas Públicas y Personas Mayores del Ministerio de Desarrollo Humano, en conjunto con la Asociación Arrodia, Asociación Roquense del Diabético y la Municipalidad de Balcheta. Durante el encuentro, bueno, se realizaron charlas informativas a cargo de profesionales especializados, controles de oftalmología y podología y una pausa activa orientada a fomentar la actividad física y el envejecimiento saludable. La propuesta estuvo dirigida principalmente a personas mayores con el objetivo de promover la detección temprana, el acceso a información y la adopción de hábitos que contribuyan a una mejor calidad de vida. De esta manera, el Gobierno de Río Negro continúa acercando acciones de prevención y promoción de la salud a distintas localidades de la provincia, fortaleciendo el bienestar de las personas mayores y sus comunidades.

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1: Bueno, muy bien, 31 minutos de las 10 de la mañana. Saludito para la gente que nos está escuchando de diferentes puntos de la región sur de la provincia de Río Negro, y nos mandan mensajes también al 2984-602122 o nos escriben a través de YouTube. Gente, si quieren, ustedes van a ver en la pantalla de YouTube un cuadradito en donde pueden escanear y entran directamente a compartir el YouTube.
2: Ah, bien.
1: Si por ahí quieren, así que pueden entrar acá, tac, y nos siguen a través de YouTube. Una nueva opción.
2: ¿Cómo estamos, eh?
1: No, estamos, tremendo. Bueno, vamos a hablar de los menucos y vamos a hablar de inspecciones para una minería más sustentable. Río Negro inspeccionó canteras y plantas de piedra Laja en la localidad de Los Menucos para verificar el cumplimiento de la normativa vigente, promover las mejoras ambientales y acompañar la regularización del sector minero. La Secretaría de Ambiente y Cambio Climático de Río Negro realizó durante el mes de mayo una serie de inspecciones ambientales en canteras y plantas de procesamiento de piedra laja de Los Menucos, una de las actividades mineras más importantes para la economía de la región sur y la matriz productiva provincial. Los controles se llevaron adelante en las canteras ubicadas en el denominado lote 77, a unos 7 kilómetros al oeste de Los Menucos, y en las plantas de corte emplazadas al norte del ejido urbano. Las tareas tuvieron como objetivo verificar el cumplimiento de la normativa ambiental vigente y acompañar además a los productores en la mejora continua de sus prácticas de trabajo. Durante las inspecciones, el equipo técnico evaluó la metodología utilizada en las explotaciones, los posibles impactos ambientales que están asociados a esta actividad, la gestión de residuos y el cumplimiento de los requisitos ambientales administrativos. La piedra laja constituye un recurso estratégico para Río Negro y tiene en Los Menucos su principal centro de extracción, nada más y nada menos. Por ello, el fortalecimiento de los controles ambientales y el acompañamiento técnico al sector resultan fundamentales para garantizar el equilibrio entre el desarrollo económico local y la protección del ambiente. Gente de Los Menucos, en las canteras que trabaja ahí, nos escuchan todos los días.
2: Sí, sí, sí, la gente que está trabajando constantemente ahí en las canteras siempre está escuchando la radio. Para ellos mandarles el saludo, es muy especial.
1: Muy bien. Y la gente de Calcatreu también suelen estar escuchando la radio, que sí. no hemos tenido algún mensaje de que han
2: los
1: cocinado al mediodía.
2: Los cocineros.
1: Así que le vamos a dejar la tarea ahí para que nos manden un mensaje en un ratito. ¿Qué tenemos?
2: Vamos a vender un ratito. Nos acompaña en la mañana en las localidades de Balcheta. 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
1: Muy bien.
2: Se viene un gran bingo familiar organizado por el Club Social y Deportivo de Sierra Colorada para el día 13 de junio. El valor del cartón es de 30.000 pesos, a partir de la hora 19 en el Club Social. Y le vamos a comentar la serie. Serie A, primera, segunda y tercer línea, 100.000 pesos cada una y el cartón lleno de 500.000. La serie B, primera, segunda y tercer línea, 200.000 pesos cada una y el cartón lleno de 700.000. Y la última serie, la serie C, primera línea, segunda y tercera línea, 300.000 pesos cada una y el cartón lleno de 2.000.000 de pesos.
1: Este muy bien.
2: Gran bingo que se viene para el 13 de junio, organizado por el Club Social y Deportivo de Sierra Colorada.
1: Bueno, Vivero Municipal de Sierra Colorada, ¿lo tiene? ¿Quién
2: sí.
1: no lo conoce? Dicen que es de los mejores viveros de la región sur. Comandado por Chiqui Gutiérrez, fiel oyente de la radio, le mando un saludo. Han sacado la venta de plantas. Esto está bueno, gente, para que lo tengan en cuenta y que puedan comprar. ¿Cuándo es momento de
2: yo creo
1: plantar?
2: Que
1: ¿Mes que viene? ¿Agosto? No, julio, no, agosto.
2: Agosto.
1: Falta, quería pasar julio.
2: Quería
1: pasar de largo. Quería pasar de largo julio. Bueno, los chicos tienen ahí en maceta,
2: bien.
1: En maceta, Diferentes plantas raíz desnuda, por ejemplo, fresno, olivillo, álamo criollo, tamarisco. Esa es buena. Tamarisco. Esa es muy buena. Lila, olmo, sauce mimbre, sauce japonés, ceruales y acacia tienen a la venta. Además, contamos con plantas en maceta. Esto es lo que les decía recién. Enredadera, pino tuya. ¿Cuál es la pino tuya?
2: Pino. No.
1: Ahí vamos a buscar, a ver. Olmo, colutea, arce negundo, cortadera, fresno, cola de caballo. Mirá, molle, tiene una planta también.
2: También está.
1: Molle también está en maceta ya, si lo necesitan. Tamarisco, ciprés, olivillo, ligustrina y menta. Cualquiera de esas plantas. Che, está bueno esto, ¿eh? Está muy, muy bueno. Promos sacaron los chicos.
2: Hay promos también.
1: Hay promociones también con los chicos ahí para productores ganaderos, por ejemplo, que están escuchando la radio. Comprando 10 plantas, 40 lucas.
2: Un regalo. Te llevas...
1: ¿Sabés un bosque te hace?
2: Sí, no.
1: ¿Vendés un animal? Con lo que caro que están cobrando. ¿Se compran cuántas plantas?
2: ¿Cuántos combos?
1: Exacto. Bueno, super promo para vecinos zona urbana, en este caso, la compra de 3 plantas, fresnos, por ejemplo, en maceta, 15.000 pesos. Después hay otros valores, pero bueno, pueden ir y acercarse al área de recaudación de la municipalidad de esta localidad, en calle Teófano Estalun 827 de Sierra Colorada. Vas a tener toda la info con las chicas ahí del área de recaudación, que les van a dar todos los datos. De cuánto vale cada planta y cómo se hace para retirarla.
2: El listado de las plantas que hay.
1: Tiene todo con los precios.
2: Desnuda, todo.
1: Exacto, con los precios que correspondan. Así que.
2: Bien, bueno.
1: Muy bueno.
2: No estaría mal ir hasta el vivero, ¿no?
1: Estaría bueno. Primero hay que pasar por ahí. Vayan al municipio, consulten, no, pagan y todo.
2: Para que nosotros visualicemos también la gente que nos mira.
1: Es buena.
2: Está buena.
1: Es buena. Podés mostrar, vamos a mostrar. Las plantas que hay, ¿eh? ¿Qué le parece?
2: Sí.
1: Ahora hacemos una corridita hasta allá y el más joven del grupo debería ir, ¿no? Creo yo. Sí. Bueno, recuerden, pueden hacerlo en el área de recaudación y van a consultar todas las plantas que tiene la municipalidad allí en el vivero para la venta en el día de hoy.
2: Bueno, yo para comentarle, consultorio médico de la doctora Mariela Freti va a estar atendiendo el día sábado 6, medicina general, control de diabetes, control ginecológico, control de niños sanos y adultos, el día sábado 6 a partir de la hora 12 del mediodía, lugar en el SIC. Para solicitar turno, comunicarse al 2920-21-2367. La municipalidad informa que el día miércoles 10, personal de CAMUSI se encontrará atendiendo en las instalaciones del Centro Comunitario del Barrio Tiro en horario de 9:30 a 12:30 del mediodía. Estos bien. Son algunos de los avisos del orden local.
1: Muy bien. Hacemos una pequeñísima pausa, 39 minutos de las 10 de la mañana en todo el país, y seguimos con más noticias.
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0: Bueno, muy bien. Voraz incendio en Cipolletti, la estructura del depósito donde la anónima está contenida, pero el fuego persiste. Un feroz fuego se desató esta madrugada en el depósito del supermercado. Hubo derrumbes y el operativo sigue activo, obviamente. Ahora Edersa, bueno, había cortado la luz del sector. Noticia que salió anoche. Martes 2 de junio, un voraz incendio arrasa el depósito de la anónima que está ubicado sobre la calle Tres Arroyos, justo al costado de las vías del tren en Cipolletti. Creo que es la del centro, la que está al lado, el depósito que está al lado de la plaza, no, si no me equivoco. El siniestro provocó pérdidas totales, el colapso de la estructura y obligó obviamente a un despliegue de emergencia en dotaciones de bomberos de varias localidades del Alto Valle, no solamente de Cipolletti. Tuvieron que viajar las dotaciones de General Roca, que también fueron para ese lugar, y creo que Fernández Oro. La emergencia comenzó alrededor de las 3 de la mañana. En pocos minutos las llamas tomaron el control del edificio y levantaron una columna de humo negro que llegó a observarse desde Neuquén y desde Fernández Oro. No sé si ya tenemos ahí, a ver, voy a actualizar un cachito, sí, yo acá creo que mirando, estamos viendo en imágenes, sí, sí. Lo que este es tremendo lo que ha sido esto del incendio. Ahí se ve claramente cómo
1: arrasa el acá fuego,
0: creo,
1: ¿no?
0: Que es, ¿eh? Este es
1: bueno, y las familias,
0: cómo arrasa el fuego,
1: las familias que viven ahí muy cerquita ya también fueron
0: No sé si hubo que evacuar.
1: Estaba escuchando hoy el U19 que sí habían sido evacuados para mantener la seguridad de.
0: Y sí, te imaginas, tremendo incendio, aparte que están adentro de la localidad. En el lugar trabajan bomberos voluntarios de Cipolletti, Fernández Oro, Neuquén, como les decía, al igual que personal de Defensa Civil y el CIARME. La magnitud del fuego es tal que ocasionó un derrumbe parcial del techo y las paredes. Las autoridades ordenaron el corte total del tránsito en la calle Tres Arroyos y los accesos linderos para blindar la zona. Por el momento no hay víctimas fatales ni heridos de gravedad. Las pérdidas en el lugar, eso sí, son totales. Totales son las pérdidas que hubo. No quedó absolutamente nada. Así que es un poco de lo que ha sucedido. Quiero ver si... Ahí está.
1: En tremendo, etapa de investigación tremendo. También se está llevando ahora todo lo que se ha sido intencional. Todo eso está ahora trabajando lo que es la policía, bueno, y con todo el protocolo que está...
0: Qué locura, genera, ¿no? Si sí, fue así, ¿no?
1: Sí, la verdad que
0: si
1: sí.
0: Fue intencional, la verdad que... de todos modos, habló el intendente de Cipolletti, dijo que está contenido el incendio. Pero las dotaciones van a continuar en alerta ante la presencia de productos inflamables dentro del depósito. Claro. Porque, ¿qué pasa? Justamente es un depósito que tiene de lo que RAID, desodorantes, y de ahí contá lo que se te ocurra, porque estaba todo. Por eso mismo las dotaciones van a continuar en alerta. Además sostuvo que habrá humo durante el resto del día. Y un humo que se pudo ver desde Neuquén y desde Fernández Oro. En paralelo indicó que se buscará determinar qué dio inicio a fuego en el depósito. Desde el cuartel de bomberos indicaron a este medio que la estructura está contenida, pero continúan los trabajos por el fuego. Mientras tanto, en la zona se escuchan explosiones y humo que cubre gran parte del sector. El devastador incendio en el depósito de la anónima obligó a la distribuidora Edersa a cortar de urgencia el suministro eléctrico en un amplio sector de Cipolletti, por eso hubo mucha gente anoche que se quedó sin luz, o sea que se despertaron hoy y seguían sin luz. Por pedido expreso de los bomberos voluntarios ante el peligro del colapso de las líneas, las cuadrillas operativas sacaron de servicio un alimentador troncal de media tensión, una medida de seguridad pública crítica, mientras el fuego sigue fuera de control al costado de las vías. Y acá, obviamente, bueno, todas las imágenes y demás, el apagón que afecta, por ejemplo, en la noche de ayer, la calle Toschi hasta la ruta nacional número 22, de manera parcial en los barrios El Manzanar, Santa Clara, Mariano Moreno y Belgrano. Para los que conocen Cipolletti sabrán de dónde estamos hablando. Los operarios de firma rionegrina evalúan contrarreloj realizar maniobras de transferencia de carga para devolver la energía a los vecinos que esto pasaba anoche. Yo creo que hoy ya deben estar con luz. Pero tremendo, sí. Tremendo lo que pasó. Bueno, con algunos mensajes que tenemos por acá en la mañana de hoy. Buen día, Radio. Dice, ¿saben cuándo volverán a tener internet los parajes del Caín, Pilkin y Yeu? Hace una semana que están sin comunicación. Ah, bueno. Podemos pasar el mensaje igual de todos modos, a gente conocida que pueda acercarse a ver qué pasa. Tenemos un audio también por acá. No sé si llegó ahí. Creo... sí, creo que sí. A ver qué dice el audio. Y saluditos, por supuesto, para la gente que nos escucha desde todos lados. Por ejemplo, Valcheta, que están a full escuchando la radio en la mañana de hoy. Así que un saludito para ellos. A ver qué dice el audio.
2: Trillo, buen día, Gaby. Buen día al resto que están, personal que están en la radio ahí. Uno estaba escuchando atentamente ahí el comentario del daño que ha hecho el Puma. Uh-huh. Ahí del campo, no recuerdo quién. Bueno, voy a dar mi opinión. ¿Por qué el Puma ya ha instalado nuestro, casi en toda la línea sur? Yo creo una gran, varias son las causas que por qué el Puma está tanto, se ha instalado tanto en el campo. Falta de personal, falta de gente en el campo, sí. Creo que después la sequía, que la gente se ha tenido que ir de los campos y se han quedado muchísimos, pero muchísimos campos solos. Entonces ahí va ganando terreno el bicharraco gallino, tanto Puma como Zorro. Yo he estado trabajando muchos años en el campo, hoy vivo en el pueblo tranqui, trabajo acá en mi taller de soga, pero sí estuve trabajando durante 30 años en un campo solo. Y bueno, ahí nosotros en el paraje de Las Muchas sabemos juntarlo con... Todavía había gente en el campo, había varias gente campera ahí, que nos juntamos a correr zorro y eso. Sabíamos andar salir a las 6 de la mañana, casi todo el día en el campo, todo el día. Se vuelve a las 4, a las 5 de la tarde a las casas ahí, o sea, donde del lugar donde nos juntamos para salir a correr zorro. Y bueno, de ahí algunos volvimos para la casa y otros ya seguían cada cual a su puesto. Así que éramos un grupito de 9, 11, a veces un poquito más. En ello estaba ahí toda la parte de Las Mochas de la sierra, se hemos juntado en el campo de Arbín, ahí por el, como este muchacho, no me acuerdo cómo se llama el puesto ahora, donde está Marianito Calvo. Por ahí nos juntamos en otro puesto que está cerquita, donde cuidaba Juan Guayquifil, y ahí nos juntamos Pedro Ayapán, el Flaco Ayapán, Juana Golguer, Labriano Mariano, otro Tronco Negro, ¿quién más te puedo nombrar? Guayquifil, Juan Guayquifil, y así que siempre nos juntamos bien tempranito y nos salimos. Aparte de correr zorro, era una diversión. Y bueno, hoy ya no hay más gente en el campo, ya creo que quedan 2, 3, por ahí, no sé. Y bueno, debido a eso, el Puma fue ganando terreno. Y después, otra, que aquel que podía pagar un personal en el campo, ¿no? No tuvo el personal ese porque el coste era muy caro, no le daba los presupuestos para pagar un personal. Entonces ahí fue ganando terreno el Puma. Y bueno, creo que el Puma, si no lo... Yo nunca combatí el Puma, pero o sea, no, porque en ese entonces todavía no había, solamente había zorro. Pero tengo entendido que si no lo ataca, el Puma no te ataca. Creo que huye, contrariamente se va. Así que eso nomás. También andaba, ahora me acordé más, de Alberto Sotera, de Juan Guenelá, y así, varias personas más. Y bueno, si alguno me está escuchando, le mando un gran saludo y muy lindos recuerdos me quedan de esa gente campera, de esa junta que nos sabemos hacer, La verdad que un lindo momento pasamos y me gustaría volver, ni que sea un día, un rato, juntarme con ellos para charlar, joder un rato. Abrazo, gente, que estén bien.
0: Bueno, ahí está. Juan Hernández, que también daba su opinión y nos contaba también un poco de sus andanzas en la región sur y esto que tiene que ver con el Puma, con el Zorro en algún momento y hoy con el Puma, ¿no?
1: Sí, hace mucho tiempo, hace muchos años atrás, no era el problema eran los zorros, ¿no?
0: Los zorros.
1: Ahora se nos ha sumado el,
0: ahora
1: el
0: peor.
1: Puma y, en, y en otros lados también el jabalí.
0: Claro, también.
1: Que también ha llegado.
0: También. Bueno, 55 minutos de las 10 de la mañana, hacemos el primer corte nosotros en la mañana de hoy, vamos a cerrar por supuesto con un buen corte musical, pueden escribirnos 2984-60-21-22, pueden contarnos algo o dejar su opinión respecto a lo que estamos hablando, y o si no escribirnos por YouTube, pueden buscar también a través del logo
1: del QR
0: que hemos diseñado para que puedan conectarse al YouTube. Cerramos y venimos enseguida con más noticias.

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1: Para Yaminué, hoy estará llegando el camión para la repartición de la leña de PAMI, aproximadamente entre la hora 10:30 o 11 de la mañana, firma el presidente del Centro de Jubilados de Ramos Mexía, Benjamín Muñoz. Mensaje para Juan Sepúlveda, su familia le comunica que viaje a Maquinchao urgente por razones familiares, firma su hija Camila. Se encarga a quien haya levantado una perra y un perro de raza ovejero en la ruta que va de Maquinchao al Caín, los cuales pertenecen al señor Isidoro Namoncura. Cualquier información, comunicarse al número 2944-927299. Desde ya, muchas gracias, firma Santiago Namoncura. Para El Salado, para Reinaldo Alfaro, el viernes estaremos por su campo si el tiempo está bueno, firma Sergio Millaqueo. Para Severo Torres, mañana le llevan el pedido, al comunicado lo firma Alicia.
0: Desde el Juzgado de Paz de Balcheta informan a la comunidad que el día viernes 5 de junio estará atendiendo la doctora Gabriela Yaltone de la Defensoría de Pobres y Ausentes número 1 de San Antonio Oeste. La atención será por orden de llegada, sacó Nancy, escribiente mayor. La señora Paula Huayquilicán comunica que el día miércoles 27 de mayo, camino Lenzanilleo, Los Menucos, perdió un perro negro con collar, responde al nombre de José Luis. Es muy dócil, si alguien lo ve, tratar de retenerlo y avisar por este medio, muchas gracias. Se necesita la presencia en el Juzgado de Paz de Balcheta al señor Pascual Eresmildo Monsalve, horario de atención de lunes a viernes de 7:30 a 13:30, firma Sacó Nancy, escribiente mayor. Para Alicia y Domingo, Mariela le comunica que cuando puedan, prendan el equipo.
2: Hasta aquí, la lectura del Poblador Rural. 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

0: Bueno, muy bien, ahí estamos, 17 minutos de las 11 de la mañana y tomando unos buenos mates, como tiene que ser, en la mañana de hoy. Tengo algunos mensajitos que van llegando también a la mañana de la radio. ¿Está prendido su mic? No.
1: Hola.
0: Ah, sí. Hola, Patricio y Gaby, dice acá mateando, escuchando la radio, día nublado, anoche llovió toda la noche. Por favor,
1: sí.
0: El operador, y tú te vas... De Enrique Iglesias.
1: ¡Oh!
0: Aricia de Coranco no está.
1: Muy romántica.
0: No, está, se levantó melancólica hoy. Así que...
1: Me imagino lo que debe ser el programa de nuestro compañero Fabi en estos días así, viste, nublado, que no se puede salir, lluvia.
0: Hacer eje, escuché ayer. Digo yo, no sé en qué momento es del recuerdo ese tema, pero bueno, capaz que para él sí, él lo recuerda.
1: Bien.
0: Hacer eje. Estaba saliendo ayer del... ¿Cómo eran las chicas?
1: De las...
0: Las Ketchum,
1: sí, las Ketchum.
0: Ay, Dios mío. Bueno, vamos saludando a la gente que se comunica con nosotros, que nos va mandando mensajes, que nos escribe también en el vivo y que nos va acompañando en esta mañana nubladísima que tenemos. Pronóstico del tiempo que lo vamos a contar... Y que se extiende hasta el día, hasta el fin de semana.
1: A ver.
0: Dicho sea de paso, porque de paso, sí. Se viene el agua, hay mucha agua, dicho sea de paso, pero vean. Bueno, va cambiando igual, ¿eh? Pero para hoy, por ejemplo, 80% de probabilidades de lluvias, más lluvias por la tarde, lo que se espera para hoy. Para mañana, muchísima neblina. Así que mañana, precaución con el tema de los viajes. En la ruta no se ve nada prácticamente con la neblina, así que tengan mucho cuidado. Antinieblas encendidos, obviamente, en el vehículo y luces bajas, obviamente, como tiene que ser. Jueves y viernes con lluvias, marca una probabilidad del 80-70%. Sábado, domingo y lunes muy nublado, no marca una probabilidad de lluvia, pero hasta ayer estaba, ¿no? Posible agua que caiga toda la semana. Paso para la semana que viene.
1: A ver.
0: A ver qué me dice la semana que viene. Cambia el clima ya la semana que viene.
1: ¿Viento?
0: Martes nubladísimo con máxima de 13. Miércoles día soleado con una máxima de 12. Algo de viento y el viernes ya llega Don Viento.
1: Don Viento, bueno.
0: Viernes, sábado y domingo con ráfagas que van a llegar a los 80 kilómetros.
1: Bien, lindo. Bueno,
0: para no olvidarse.
1: ¿Para qué lo pide?
0: ¿Se extraña o no?
1: No, sí, la verdad que venimos re tranqui con él.
0: Mucho tiempo sin viento, no, tampoco hace tan bien.
1: Medio raro, ¿viste?
0: Todo. Es raro
1: sí,
0: también.
1: Sí, sí, porque nada
0: que sean
1: de
0: tantos
1: viento,
0: días.
1: Nada
0: claro,
1: de viento.
0: Claro, tal cual. Bueno, Río Negro pagó la totalidad de los salarios al personal estatal rionegrino. El gobierno de la provincia de Río Negro concretó hoy el pago de sueldos al personal de la administración pública, ratificando la política sostenida de previsibilidad con un orden financiero que permite llevar certezas a estatales rionegrinos. Hoy cobraron todos, así que si tienen que cobrar algo, aprovechen que los estatales rionegrinos cobraron. De esta manera se sostiene el rumbo que se enmarca en una gestión responsable de los recursos públicos, cumpliendo en tiempo y forma con las obligaciones en materia de salarios a la planta de trabajadores estatales.
1: Qué largo se hace el mes, ¿eh?
0: Y ahora sí.
1: Con esta modalidad de pagar.
0: Hoy ponían a la mañana, ¿cómo te espero, Julio? Pará, recién arrancó.
1: Ya viene con el aguinaldo y todo, ¿viste?
0: Claro, tenés razón. El mes que viene hay aguinaldo.
1: Impresionante cómo van pasando los meses. ¿Cómo va pasando?
0: Bueno, ya estamos
1: el año
0: mitad
1: también
0: de año.
1: Sí, mitad de año.
0: Mitad
1: sí
0: de año que aparte trae consigo, mitad de año, el día más corto del año.
1: También.
0: Que no sé qué día va a ser, ahora lo vamos a buscar, pero hay uno de estos días que es el más corto del año, ¿no? Porque aclara temprano, o sea, aclara tarde y oscurece muy temprano.
1: Muy temprano.
0: Entonces, como que el día es más cortito.
1: Sí, viste que ya 6 de la tarde está como muy...
0: Sí, ya está.
1: Empezando a oscurecer.
0: Ya está medio oscuro a esa hora. No anda mucha gente, menos con lluvia.
1: Menos todavía.
0: Andar en bici no se puede, se complica un poco.
1: Bastante.
0: Pero hoy yo creo que hoy está lindo para andar en bicicleta, ¿eh? Yo creo que hoy es un lindo día para andar en bicicleta. O salir a
1: salir
0: correr.
1: Salir a caminar, sí. Salir
0: hoy
1: a caminar.
0: Hay running, ¿no? A las 4 de la tarde con el profe Fabi... ¿Eh? ¿Monitor qué? ¿Eh? Ah, no es profe. ¿Cómo se...?
1: Personal trainer.
0: Es monitor, me dice.
1: Monitor.
0: Monitor que nos falta acá a nosotros para ver en tiempo real.
1: ¿Qué es lo que estamos haciendo?
0: ¿Qué estamos haciendo? Eso nos falta. Bueno, el monitor Fabi entonces a la tarde.
1: ¿Hoy
0: va
1: para dónde sale? Hoy,
0: ¿cuál es el recorrido de hoy?
1: Oh,
0: hoy no, no guarda.
1: No, guarda, tenga cuidado.
0: Lo van a buscar.
1: Ah, van a ir a buscar. Sí. Bueno, ahí las chicas que están escuchando y que hacen hoy, que tienen que salir a correr.
0: Que hacen running hoy a la tarde a buscar el puma.
1: A rastrear el puma.
0: Sí. Sí, va a estar bravo para aquel lado. No, yo voy a salir para el otro lado.
1: Mira,
0: aparte voy solo.
1: Que tiene perro, el que tiene perro sale, que prefiere salir para otro lado, usted se está jugando mucho, le digo.
0: Lo que pasa es que si yo llevo mi perro para ese lado, no va a quedar ni un puma. Entonces trato de evitar eso.
1: Se lo lleva, así atrapa a puma.
0: Sí, ¿no? Un poquito de música y venimos con un día como hoy que tenemos también bastante para contar, principalmente Día del Bombero.
1: Bombero.
0: Saludos para todos los bomberos de la región sur y de la provincia de Río Negro.
1: Tenemos a Maca acá.
0: Claro, también, que ya la saludamos, le compramos factura, todo. ¿Qué más podemos?
1: Sí, no, la verdad que hoy.
0: Hoy bien.
1: Bien, le vino, le trajo facturas, tomó mates.
0: Espero que
1: bien.
0: Para el cumpleaños mío aparezca. Es el próximo, ¿no?
1: Claro,
0: se viene. Soy el más cercano.
1: Sí, los 40.
0: Bueno. Espero que caigan con un regalo y una tortita.
1: 40
0: mínimo.
1: 40 años.
0: Mínimo.
1: 40.
0: No se cumplen todos los días.
1: Hay que llegar a los 40.
0: Yo ya voy a poner el tema de Arjona en estos días. Y a usted no le queda mucho, ¿eh?
1: No, pero nos falta todavía.
0: Unos meses más
1: falta.
0: Y se une al club, dice Fabi. Dice el monitor.
1: Según Fabi dice que ya está listo para el New con usted.
0: Bueno, preparado por el monitor, próximo tema y venimos con un día como hoy.

0: Bueno, ahí estamos. Vamos a, ahí estamos buscando el tema que nos había pedido Alicia, que se levantó hoy con enamorada.
1: Con todo el romanticismo.
0: Sí, no está saliendo usted. Con todo el romanticismo. Así que vamos con Enrique Iglesias y tú te vas.

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0: Efemérides de las cosas que pasaron un día como hoy, 2 de junio. Este martes, el Día Nacional del Bombero, por supuesto, entre otros eventos que están asociados a la fecha, pero hoy saludamos a todos los bomberos. Fecha alusiva, homenajeada, justamente el año de 1884, cuando se fundó el Cuerpo de Bomberos Voluntarios de La Boca, en la ciudad de Buenos Aires, considerado el primero de su tipo en el país. Unidos bajo el lema Querer es Poder y bajo la conducción del inmigrante genovés Tomás Liberti, este primer grupo dio un ejemplo que fue replicado en todo el país. Actualmente existen más de 1.100 cuarteles que agrupan alrededor de 58.000 bomberos voluntarios. Desde el año 1998 su labor está regida por la ley 25.054 que regula las funciones del Sistema Nacional de Bomberos Voluntarios y estableció la creación de la Dirección Nacional de Bomberos Voluntarios justamente. Este ente administra el financiamiento del cuerpo que proviene de un fondo hecho con una contribución obligatoria del 5 por mil de las primas de seguros. ¿Sí? Ese sería el monto. 5 por mil de las primas de seguro, excepto las del ramo vida, tal como reza la legislación. De esta forma se asegura el correcto funcionamiento de los distintos cuarteles de bomberos voluntarios que hoy celebran su día y le deseamos un feliz día a todos los bomberos voluntarios del país argentino. Además, un día como hoy, como les contaba recién, del año 84, se funda el Cuerpo de Bomberos Voluntarios de La Boca. Por otro lado, un día como hoy, acá está lo de Astor, mirá, en Montevideo, Uruguay, nace el poeta e historiador de tango Horacio Ferrer. Entre sus obras se encuentran La Última Grela y Balada para un Loco, letras que escribió justamente, ahí está, Astor Piazzolla. Un día como hoy, pero del año 1941 en Londres, nace Charlie Watts, baterista y miembro de la banda de los Rolling Stones. Ayer el guitarrista, ¿no era el...?
1: Ayer era el guitarrista, sí.
0: Hoy el baterista, hasta eso se coincidían, no. Che. Tremendo. Un día como hoy, pero del año 1953, hace muy poquito, en la abadía de Westminster, se celebra la coronación de Isabel II como reina del Reino Unido. Un día como hoy, pero del año 1978. ¿78 fue el primer campeonato mundial de Argentina? No. Sí, el 78 fue lo primero. De la mano de Mario Kempes. No, qué jugador Mario Kempes. Muere en Santiago Bernabéu, un día como hoy, pero del año 1978. Futbolista, entrenador y presidente del club Real Madrid, que hoy justamente el estadio lleva su nombre, ¿no? Se llama Santiago Bernabéu, el estadio del Real Madrid. Un día como hoy también, pero del año 1978, el seleccionado argentino de fútbol, que estaba dirigido por Luis Menotti, vence a Hungría, justamente de lo que estaba hablando recién, por 2-1, y así comienza el camino de la obtención de la primer Copa del Mundo para Argentina en el año 78. En el 86, y ahí volvemos a ese año, che, está para jugar el 86, me salió varias veces hoy, ¿eh?
1: Pero usted tiene que jugar.
0: Sí, es verdad. Lo que pasa es que no voy.
1: Usted dice,
0: me cuesta ir.
1: Pero online también se puede jugar.
0: Claro, pero primero hay que depositar en la cuenta de...
1: Usted cobró hoy.
0: Claro, pero hay que depositar, hay que ir a una sucursal para depositar.
1: Ah, bien.
0: Y vos tenés ahí guardado. El Mundial de México comienza con la campaña del equipo dirigido por Carlos Salvador Bilardo. Que tantas teorías tiene Bilardo, ¿no? ¿Cuántas cosas que ha dicho Bilardo contando luego de la hazaña, obviamente, de Argentina campeón del año 86? Pero hay un documental muy bueno donde cuenta toda la historia completa de lo que ha sido el Mundial del 86 para Argentina y todo lo que pasaron. De hecho, la película que está en Prime Video, me parece que es, muestran justamente cuando todos estaban haciendo las maletas porque le tocaba jugar con Inglaterra y se estaban por ir... No, estamos preparando todo por si perdemos. Y que entra Maradona y les dice, ¿qué hacen? Mañana hay que ganar. Y va Argentina y le termina ganando 2-1, que fue el resultado de los dos grandes goles. Creo que de los dos goles más importantes y los mejores goles del mundo que han existido hasta el día de hoy, ¿no? Maradona con el gol con la mano y el otro que arranca con el relato histórico de Víctor Hugo Morales, más de la mitad de la cancha. Bueno, vence por 3-1, justamente. Primer partido de Argentina con Corea del Sur le tocaba. Primer paso hacia la conquista del título en esa época. Un día como hoy, pero del año 1988, nace el futbolista, hoy streamer, el Kun Agüero. Ex de la princesita Karina, que todavía no se lo puede sacar de la mente.
1: Y le sigue cantando.
0: Y le sigue dedicando temas. Jugó los mundiales 2010, 2014 y 2018. Kun Agüero, que tuvo que dejar de jugar al fútbol por un problema en el corazón.
1: En el corazón, sí.
0: Un día como hoy, pero del año 2014, el entonces rey de España, Juan Carlos I, anuncia que abdica del trono y que cede el mismo a su hijo Felipe. Todo entre familia ahí el asunto. Hoy el Día Nacional del Bombero Voluntario. En la actualidad el país cuenta con unas 43.000 personas que se desempeñan en esta actividad. Y además, un día como hoy, importantísimo día como hoy, estábamos hablando recién de eso, el Día Nacional del Perro. En recuerdo de Chonino, un can policial que murió en la defensa de su cuidador durante un operativo.
1: Mira vos.
0: No hay animal más fiel que el perro. No hay animal más fiel que el perro. No te va a dejar nunca. No sé si han visto. Muy bien, esa foto. Ahí va. ¿Quién es el perro?
1: Faltó Oliver.
0: ¿Quién?
2: Fiona.
0: Fiona. Tremendo el perro, ¿eh? Perra, en este caso perra.
1: Peter faltó acá.
0: No, tengo varios yo para poner ahí en la foto.
1: Encima Peter, todos los cachorros que tienen son todos iguales.
0: Sí, son todos iguales. Día del perro, y así que háganle algo rico al perro hoy. Pueden cocinarle algo rico al perro hoy. Unos fideitos y le ponen unos trocitos de carne.
1: O le compran un poquito los perro. Sobrecitos, ¿viste? Los sobrecitos.
0: Eso está bueno, ¿eh?
1: Para que coman rico hoy.
0: Claro.
1: Vamos a pasar a comprar una.
0: Háganle un gusto al perro, hoy es su día. Perro tan fiel. ¿Vieron la película Hachiko? No, bueno, a Gaby no le voy a preguntar porque Gaby tiene menos película, menos cine. Fabián, ¿la viste? Hachiko, no, mira. Ya le digo y se pone mal. Porque es tan triste esa película. Tan triste, pero bueno, una película que...
1: Yo me quedé en la familia Incal.
0: Claro, sí. Que tenía TC en esa época,
1: claro,
0: Gaby. Hachiko muestra la verdadera fidelidad de un perro. Tremenda película. El perro se queda en la estación esperando... El dueño muere y el perro se queda en la estación esperándolo hasta que el perro muere. Directamente. No, una película de otro nivel. Si la quieren ver, pueden verla. Yo las voy a ver con mis perros hoy.
1: Pero no dijo que iba a salir a caminar...
0: Por eso, da la vuelta, si el día es largo.
1: Vaya, lleve a rastrear el puma, tal.
0: Van a ir. Pará que tengo mensajes acá. Para la gente que sale a correr. Justo estaba, me había olvidado. Chicos, los que salen a correr, ¿cómo andan? Salgan a buscar el puma, por favor. Me dicen acá. así que vayan, chicos. Hola,
1: yo
0: chicos, ¿cómo están?
1: Vas a quedar muy bien si salís a rastrear el puma.
0: Sí, sí. Con los chicos. ¿Sí? ¿Qué problema si lo encontrás? ¿Cómo iban a volver, no? Récord, velocidad, van a hacer. Hola chicos, qué hermosa mañana, ¿cómo están? Estoy en mi casa escuchándolos y preparándome para hacer unas tortas fritas, nos dice Laura, mi tía. Un programa muy bueno, abrazos. Saludo para la abuela también.
1: Bueno, hay muchos que nos están mirando por la tele.
0: Che, cumplimos año con la abuela.
1: Cocinando, ¿los dos juntos?
0: Sí, la abuela cumple como 234 y...
1: No, de día bien, ¿cuánto cumple su abuela?
0: No sé.
1: Ah, bien.
0: No sé, ya perdimos la cuenta, le decía la abuela. No sé cuánto tiene la abuela. Nosotros sacábamos cuenta que ella ha sido amiga de Mirta Legrand, la abuela.
1: Sí. Mejores amigas.
0: Mejores amigas, así que debe andar ahí en los 90 la abuela.
1: Mirá vos.
0: Así que le mando un
1: saludo. Ya lo están retando.
0: Pará, que acá
1: ya
0: tengo.
1: Lo deben estar retando porque ¿cómo no te va a acordar el año?
0: 85 cumple la abuela, dice. 85 cumple mi abuela. Y yo cumplo 40.
1: Mirá vos.
0: Así que...
1: 40.
0: No, la fiesta que vamos a hacer. Unas pizzas.
1: Claro, porque era sorpresa.
0: Para asado no alcanza.
1: Era un cumpleaños sorpresa.
0: Sí, no, chicos, si me hace sorpresa no me avisen. Bueno, 41 minutos de las 11 de la mañana, tenemos que hablar de deportes porque tenemos algo para contarles, por supuesto, de lo que rodea el mundo del fútbol con todos los preparativos para el Mundial. La apertura dicen que va a estar muy, muy buena. Veremos quiénes van a estar. Viste que siempre hay algún cantante.
1: Sí. ¿No se habló de algún cantante que va a estar? No, sí, ya se debe.
0: Yo creo que Emilia Mernes va a estar. Emilia, que fue reconocida por su ciudad como figura ilustre, ciudadana ilustre. Mirá, de esa localidad. Muy emotivo, un acto con una cantidad de gente. Emilia Mernes, que estuvo involucrada en algunos dichos complicados con María Becerra, con Tini, ¿no? Que tuvo algún conveniente también, ahí.
1: Sí,
0: que no, había estado con un jugador y no sé qué historia. Supuestamente había estado con Paredes. Todas están con Paredes. qué suerte, ¿no?
1: Qué suerte, las cachitas
0: están
1: con Paredes.
0: Pero bueno, la mujer salió a desmentir y dijo que no, que no era verdad.
1: ¿Qué sabe la mujer?
0: Que no era verdad, que era mentira, que no había estado, que siempre lo ponen en esa faceta. Mirá, a Leo. Dijo... siempre lo involucran con distintas mujeres y no.
1: Nada que ver.
0: No, bueno. Dice que no fue así. Así que, bueno, de ahí se enojó Antonella también.
1: Claro, también estuvo involucrada ahí Antonella. No te metas ahí, Anto. No era tuyo.
0: No es lo tuyo. Yo creo que ahí ya se mete en una cuestión mediática que nada que ver.
1: Nada que ver, sí.
0: Y no.
1: Estás bien ahí con Messi, quédate ahí. Se viene portando re bien Messi. Bueno, yo antes de empezar al deportivo voy a agradecer a la gente de Adonai Night.
0: Bueno, que me hizo las uñas.
1: Las uñas hoy.
0: A ver si está saliendo en cámara usted.
1: Ahí. A ver.
0: Una vez que muestra las uñas, ahí está.
1: Mirá, miren qué bonito.
0: Bueno, ¿a dónde se puede comunicar?
1: Se pueden comunicar con Aye, que está... Ahí le vamos a pasar el numerito.
0: No sabe el número.
1: No me sé el número de mi hija.
0: Lo
1: porque...
0: que sí que ponen la mano al revés, tiene que poner la mano, claro.
1: Así es. Qué bárbaro.
0: No, che. Yo no creo que venda. Yo no creo que venda mucho.
1: 2940-420604.
0: Dígame el número.
1: 2940, pasa que es número nuevo. 2940-420604.
0: Bueno, ahí está. Puede hacerse las uñas. Ahora sí se ven porque está la mano como tiene que ir y no al revés.
1: ¿Bonitas?
0: Muy buena.
1: Ese detalle.
0: Yo capaz que me hago también. Muy buena en las uñas. Así que, bueno, puede comunicarse a ese número y pide su turno para las uñas. Ganamos un suscriptor más, gente.
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0: 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Y escuchar, por ejemplo, lo que se viene con el deportivo, ahora en la mañana de hoy.
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0: espectacular el tema de ese, che. Tema del Mundial del año 1990, no me voy a olvidar nunca. Estaba el Gaby Batistuta en esa época, ¿no? Jugando de 9.
1: No, ese es Mundial 94.
0: Ah, 94.
1: Este 90 estaba el gran Canilla.
0: El pájaro.
1: Y quiso la jugada contra Brasil en octavos.
0: Sí,
1: final.
0: Me acuerdo.
1: Jugada del Diego, obviamente.
0: Pase de Maradona.
1: Exactamente.
0: 94 que tuvo de todo.
1: Y 94 yo creo que era un momento para salir campeón. Es la estrella que nos robaron. Sí. Era un equipazo, uno de los mejores equipos que teníamos a nivel selección. Pero bueno, lamentablemente no se dio por las circunstancias de justamente Diego Armando Maradona. Ese doping yo creo que afectó muchísimo al grupo. Es como que si hoy en día el doping le sale a Messi.
0: Ay, claro, tal cual.
1: Es muy influyente en sus compañeros.
0: Y que de ahí sale la famosa frase, me cortaron las piernas, ¿no?
1: La que usted sabe usar.
0: Y en yo las lo charlas. Uso, lo uso siempre en las charlas. De Diego Armando Maradona, que no pudo seguir jugando y que está la foto, la imagen tremenda cuando sale de la mano con la enfermera, ¿no?
1: Qué triste, ¿no? Qué triste.
0: No, tremendo. Pero bueno, recordando épocas de Mundial, por supuesto, se viene un programón del Mundial que arranca la semana que viene. El lunes, programa nuevo, excepto los días que viene Mauri. O sea, lunes, miércoles y viernes está el nuevo Deportivo Mundial por streaming de la 880.
1: Qué bueno, qué buena noticia.
0: Y ahí vamos a hablar de todo, de todo. Recordando mundiales, viejas historias, bueno, los archienemigos de la selección argentina, los que le han provocado algún dolor de cabeza pensando que no iba a pasar nada. Argelia ganó con uno menos, aparte. Usted me contaba ayer, ¿no?
1: ¿Viste?
0: Después miré, me dije, voy a mirar a ver qué pasa. Uno menos tenía encima.
1: Argelia es muy buena selección, así que tener mucho cuidado. Encima es el debut, sumado a eso que son, seguramente va a estar el nerviosismo del debut.
0: No,
1: y demás.
0: No, no nos va a pasar lo mismo.
1: No sé.
0: No nos va a pasar lo mismo.
1: No sé, Pato, la verdad que no lo sé. Pero bueno, yo creo que vamos a andar bien. Obviamente siempre subimos en la escaloneta nosotros desde el día uno, desde el día cero ahí. Estuvimos arriba.
0: ¿Y la sifoneta no?
1: No, la sifoneta nos subimos porque nos recomendaron y la verdad que fue una mala recomendación.
0: Fue mala.
1: Lo hiciste subir a un auto, sí, que no andaba. Que
0: exacto.
1: Faltaba batería, viste que...
0: Lo hiciste subir a un auto que tenía la mitad del tanque.
1: No.
0: Cuando quisimos llegar a destino, no alcanzamos ni a hacer unos kilómetros. No. Tremendo. Bueno.
1: No se va a dormir, ¿no?
0: No sé. Bueno, ¿qué tenemos? Con lo deportivo.
1: Bueno, estamos a 9 días de este Mundial 2026.
0: 9 días,
1: ¿eh? Mundial, obviamente, va a ser distribuido entre México, Estados Unidos y Canadá. Y la fase se extenderá desde finales de junio hasta la final, que va a ser hasta el 19 de julio, como ya habíamos dicho. Fase de grupo va a ser este mes de junio, obviamente con muchas emociones. Las selecciones ya confirmaron todos sus representantes. Y obviamente,
0: ¿están todos en...? Todos. ¿Ya llegaron todos?
1: Todos.
0: ¿Está el grupo completo?
1: El grupo sí, el grupo ya está completo. Obviamente hay jugadores que se están entrenando diferenciado, como es el caso de Emiliano Martínez, que lamentablemente tiene una fractura en el dedo. Por ese motivo está con una venda.
0: ¿Cuántos lesionados tenemos?
1: Varios lesionados, sí. Varios lesionados de la selección argentina. Pero bueno, yo creo que la más rotulante es la de el arquero, ¿no? El arquero titular.
0: Sí.
1: Que tiene una fractura que le va a llevar varios días. Que yo, bueno, como ya sabemos, estamos a 2 semanas exactamente, sí, de la selección debute, y en esas 2 semanas él piensa que se va a recuperar. Esté como esté, va a atajar, dijo el tipo.
0: Bien.
1: Obviamente Scaloni no piensa lo mismo, dijo no. Si él no está al 100%, que fue la charla que tuvo internamente con el grupo y les dijo, estos dos partidos que nosotros decíamos, ¿para qué juegan estos dos partidos que decías ayer exactamente? Sí. Bueno, él dijo, no, estos dos partidos que vamos a jugar lo tienen que tomar muy en serio, y el que no esté al 100% se queda fuera del Mundial.
0: Ah, ¿sí?
1: Sí, sí. Por ese motivo está la lista de 55 y esas cosas, ¿no?
0: Yo creo que nos escuchó.
1: Sí, yo creo que sí.
0: Yo creo que nos escuchó ayer porque le tiramos eso a nosotros. ¿Para qué te pones a jugar dos partidos a una semana del Mundial?
1: Exactamente. Así
0: ¿cuándo
1: que
0: juega Argentina?
1: Argentina va a estar jugando el 6.
0: O sea, el sábado.
1: Sábado.
0: El sábado 6. Bien. ¿Y después?
1: Después va a jugar el 9 y después, bueno, ya tiene su debut.
0: ¿El 9?
1: Sí, sí, sí. Son encuentros muy cercanos a la fecha de estreno, ¿no? De la selección. Así que sábado 6 de junio contra Honduras. Y martes 9 de junio contra Islandia. Islandia, bien. Un recuerdo que tenemos 2018, ¿se acuerda? No. El
0: no.
1: Primer encuentro que Argentina justamente perdió también. De la mano de Sampaoli.
0: Bueno, también.
1: Que Leo, ¿con quién, no? Leo Messi erró su penal. Un mundial que empezó muy mal, ¿no?
0: No, bueno. Mundial malísimo. Aparte Sampaoli, que tiene menos idea de fútbol que...
1: Sampaoli que sonó en Boca Juniors, ¿eh?
0: No. No miro más un partido de Boca, llega ni Sampaoli.
1: Bueno, Salvador Bilardo dijo lo mismo, ya que justamente nombraste a Salvador Bilardo en lo que fue un día como hoy. Él, cuando lo eligieron a Sampaoli, dijo, no, si ese hombre es de T de Argentina, yo me voy de Argentina. Dijo.
0: Claro, y se fue.
1: Y se fue. Viste, no puede ser que luchamos un montón para que llegara a la selección allá arriba, para que venga este y...
0: No, pero es un desastre, Sampaoli. La verdad que yo no sé cómo pueden contratarlo.
1: Justamente lo había anticipado Bilardo y bueno, después fue una catástrofe todo lo que pasó, ¿no? Eliminatorias clasificando en el último minuto en Ecuador y demás con Messi que, bueno, la tuvo que romper. Y después el Mundial fue horrible.
0: Bueno, ahí Messi demostró por qué es Messi, ¿no?
1: Sí, sí, nos salvó.
0: Hat-trick, esa vez.
1: Sí, sí, sí. Pero bueno, ya todos sabíamos que no iba a ir muy mal en el Mundial y fue lo que pasó, ¿no? Goleada contra Croacia, no, muy mal la selección. Último minuto que nos clasificó Marcos Rojo, no sé si se acuerda,
0: sí,
1: el zapatazo de derecha.
0: Así que, por ejemplo, ¿se acuerda la clasificación que creo que fue el 2006? 2010, Maradona.
1: Diego Armando Maradona como DT, 2010.
0: 2010, que nos clasifica... El Martín. Mejor 9 de la historia del fútbol argentino.
1: El pescador, Martín el pescador. Qué gol de Palermo. Bueno, yo sabés...
0: Ayer veía un video en donde le preguntaban al Flaco Schiavi quién fue el... Flaco Schiavi, que jugó en todos lados. ¿Quién fue el 9 más difícil de marcar? Dijo Martín Palermo. Y mostraban videos.
1: Qué 9, ¿no?
0: Tremendo.
1: Pero fíjate cómo era en su época, que se lo criticaba muchísimo porque era muy malo para...
0: Sí, no tenía dominio de pelota.
1: No tenía dominio de pelota, decían que era muy malo.
0: Pero hacía goles.
1: Hacía goles, ¿no?
0: Y así y que... cuántos goles, aparte, ¿no? Goleador histórico de Boca. Que en ese tiempo lo pone Palermo, lo pone Maradona, últimos minutos. Hoy, así, neblinado por completo, no se veía nada. Contra Perú, me parece
1: contra
0: que fue.
1: Contra Perú.
0: Y Messi hace una jugada espectacular, Messi muy joven, el arquero la ataja y va Martín Palermo de derecha y le clava en un poste y le dio la clasificación a Argentina, que después, bueno, también en el 2010
1: fue la primera vez que lloré por fútbol, yo de emoción, fue la primera vez, me acuerdo.
0: ¿Con ese mundial?
1: Con ese gol, específicamente. Específicamente con ese gol me emocioné demasiado. Y después me volví a emocionar en ese mundial con el mismo gol de Palermo contra Grecia.
0: Claro.
1: También, que es un ídolo de Boca y por ese motivo, ¿no? Yo creo que fue por eso. Pero bueno.
0: Qué suerte nosotros poder haber visto a Palermo jugar.
1: Y hacer goles que vos decís, no puede ser. Hacer esos goles que hacía de mitad de cancha, que le
0: pegaba
1: mitad de
0: cancha. Tremendo.
1: Ese gol de cabeza que hizo contra Vélez. Bueno, fueron muchas.
0: Y los relatos de Araujo en esa época.
1: Araujo,
0: ¿no? Bueno. Todo eso vamos a recordar cuando estemos hablando en el deportivo que se viene a partir de la semana que viene. Bueno, ¿qué más tenemos respecto a la selección?
1: Así que, bueno, la selección, como te decía, ya están entrenando a full en lo que son estos últimos días para ultimar detalles. Mentalizados en lo que son los dos amistosos, así que esa es la idea de la selección.
0: ¿Honduras
1: y Islandia, vendría a ser. Islandia, así que son los dos encuentros que tiene. Que, bueno, los horarios ya están confirmados. Lo vas a ver por TC Sport.
0: Bien.
1: Así que los partidos va a ser el sábado 6 de junio, como decíamos, a la hora 21. Bueno, un recinto que va a tener 102.000 espectadores sentados. Uno de los estadios más grandes de Estados Unidos para recibir a la selección argentina.
0: Muy bien, muy bien.
1: Y el siguiente juego va a tener lugar el día martes 9 de junio a las 22 horas.
0: Bien.
1: Esos son los dos encuentros antes de lo que va a ser la Copa del Mundo. Uh-huh. Recordemos que el partido del martes 16 de junio a las 23 horas Santa Argelia es el encuentro y el debut de lo que va a ser la selección argentina.
0: Muy bien, bueno, ahí seguíamos viendo algunas de las, cambiando de tema un cachito, ¿no? Las imágenes de lo que ha sido, lo que dejó en realidad con imágenes de un dron, lo que dejó allí en Cipolletti. El incendio de la Anónima. No sé si puede ir con esta cámara. Acá.
1: A ver, estamos. Aguárdame.
0: A ver si podemos ver un cachito de las imágenes ahí.
1: Se me bloqueó Gaby ahí. Ahí le activamos de vuelta la cámara.
0: Tremendo lo del incendio igual, ¿eh? Siguen las imágenes, siguen siendo...
1: Está Gaby, ahora sí.
0: Tremendas. A ver, ahí pueden ir viendo lo que ha sucedido allí en Cipolletti con el incendio de la Anónima. Tremendo, ¿eh? Ahí se ve en el teléfono. Disculpen la desprolijidad, pero salió recién, grabado desde un dron. No, impresionante. Tremendo, tremendo. Todas las dotaciones de bomberos que se encuentran en el lugar todavía trabajando, la verdad que... mucha preocupación y obviamente que estuvo el temor por todo lo que hay adentro del depósito, ¿no? Así que ha sido tremendo. Muy bien. Antes de irnos, ¿algo más de lo que tiene que ver con el deporte?
1: Nada no, más. Solamente de zapato. Era eso.
0: Bueno, antes de irnos, quiero comentarles algo espectacular, por supuesto, porque se viene un concurso y quiero que la gente participe, porque yo creo que está muy bueno... Para que busque bien acá a dónde lo tengo. Todos los requisitos para este concurso, gente, están en Facebook. ¿Qué tienen que hacer? No solamente por una cuestión de nuestro patriotismo por el 20 de junio, que se viene el Día de la Bandera, obviamente, sino que también ¿no? seamos parte de todo. Y vamos, obviamente, todos juntos con la selección. Hay que creando nuestra bandera, se llama el concurso. ¿Te gusta el arte, el reciclaje, la creatividad? Esta es tu oportunidad de brillar. Invitamos a toda la comunidad de Sierra Colorada a participar de este gran concurso celeste y blanco en el marco del inicio del Mundial 2026 y el Día de la Bandera el próximo 20 de junio. La consigna es diseñar una bandera argentina utilizando la imaginación y las técnicas que más te gusten. ¿Qué puede ser? Puede ser dibujo, puede ser en tela, puede ser en pintura, puede ser en algún material reciclado, lo que se te ocurra. Muy bien, ahí estamos viendo en imágenes lo que tiene que ver con el concurso. Así que puede ser cualquier cosa, no importa, lo que ustedes quieran poner ahí, lo agregan. ¿Cómo va a ser la cuestión de las categorías? Porque todos no tenemos la misma habilidad, entonces no podemos... comparar a un nene de 5 años con un adolescente de 20, ¿no? Activar el mic acá. Con un adolescente de 20, como para. Entonces se divide por edades. Va a estar niños de 5 a 12 años, va a ser una categoría. Esos niños van a tener un premio.
2: Bien.
0: Premiazo. Así que escuchen bien, Los adolescentes va a arrancar de 13 a 20. Van a tener su premio también. De 13 a 20 años. Bueno, 20 no sé si tan adolescente, ¿no? Pero de 13 a 20 bueno. Van a tener su premio también. Así que pueden crear una bandera. Y dos adultos a partir de los 21.
2: Claro, ahí entra usted.
0: Ahí entramos nosotros. No, yo estoy en adolescente. De 20. a partir de los 21, sí. En adelante pueden participar bien. Todos. Y también hay premio para la primera categoría, para la segunda y para la tercera. Todos premiazos. No se van a arrepentir de los premios que vamos a regalar. ¿Cómo van a participar? Los requisitos, el concurso se va a definir a través de nuestras redes sociales. Para participar correctamente, seguí estos pasos. Subí la foto de la bandera a tu Facebook. ¿Sí? Por ejemplo, Fabián va a hacer la bandera. Bueno, Fabián, ¿qué tiene que hacer? Sube la foto que él hizo a su Facebook. Aclarás la edad cuando vos escribas ahí en tu foto, en la que subas a Facebook, y etiquetás a la Muni. Ponés @ Sierra Colorada Municipio.
2: Ahí por acá un mensajito y me preguntan, sí. ¿Es solamente para la gente de Sierra Colorada?
0: Solamente para la gente de Sierra Colorada. Ah, bien. Sí, bueno. sí, porque esto lo larga la Municipalidad de Sierra. Próximamente vamos a hacer uno para el mundo, directamente, abierto a toda la comunidad planetaria. Solamente para la gente de Sierra. Mencionar fundamentalmente la municipalidad en tu publicación. Ponen solamente Sierra Colorada Municipio y ya quedan mencionados. Concurso válido únicamente en nuestra página de Facebook. ¿Quiénes ganan? Las banderas que junten más reacciones. para que no pase una situación de que después se pierda la contabilidad de las cosas y demás, cualquier reacción que tenga esas fotos. Fabián sube su foto con el Facebook, todo, menciona al municipio. Cualquier reacción que yo ponga, me gusta, me encanta, me divierte o lo que sea, participa del sorteo. Se lo cuenta como un punto.
2: Ah, bien.
0: ¿Está bien? Para
2: no
0: que lo tengan.
2: No solamente el me gusta.
0: No solamente el me gusta, es cualquiera. Cualquier reacción. Está bien. Fechas importantes para que tengan en cuenta. Fecha límite de concurso hasta el 17 de junio. ¿Sí? Ah. Exposición presencial, ¿qué vamos a hacer? Todas las banderas realizadas van a ser presentadas los días 16 y 17 de junio en la Casa del Bicentenario. Para que la gente que tenga ganas de ir a mirar, puede pasar a ver los diseños de toda la gente que participe.
2: Como una exposición así.
0: Exactamente, una exposición de los dibujos. Así que manos a la obra, gente, a demostrar el orgullo por la patria. Más información y requisitos, comunicarse al número 2984-764147. Repito, el número 2984-764147. Municipalidad de Sierra Colorada los invita a ser parte de este espectacular concurso.

0: curso que arranca ya.
1: A juntar me gustas.
0: Y hacer, primero hacer el diseño.
1: Sí.
0: Hagan un diseño lindo, métanle pilas, que aparte lo vamos a ver en el Bicentenario.
1: Demuestren lo que saben.
0: Y aparte se viene mundial, gente.
1: Sí.
0: De este espectacular concurso que arranca ya.
1: A juntar me gustas.
0: Y hacer, primero hacer el diseño.
1: Sí.
0: Hagan un diseño lindo, métanle pilas, que aparte lo vamos a...

0: Está muy bueno. Allá, por ejemplo, en Patagones se veían mucho las remeras de nena de Argentinas, todas con brillo.
1: Claro.
0: De las de nena, la primera vez que veía
1: Bueno, pueden hacer diseños de esa manera, ¿no?
0: todas
1: Copiar
0: llenas
1: una
0: de brillo.
1: remera y ponerle brillos. Pueden hacer lo que quieran con el diseño. Lo importante es que haya originalidad. No va a haber un jurado, sino que el jurado va a ser la misma gente que reacciona. Así que, ¿qué tenés que hacer? Armate la bandera, créala y empezá a decirle a tu familia que te haga una reacción.
0: Claro,
1: ¿No?
0: está
1: Listo.
0: bueno.
1: Bueno, gente,
0: Muy bueno está.
1: nos encontramos mañana.
0: Mañana.
1: Mañana vamos a estar hablando seguramente con alguien de Camusi que nos va a estar contando un poco todos los cuidados y las prevenciones que hay que ver con el tema del monóxido de carbono, el tema de la limpieza de los calefactores, que por ahí hay gente que todavía no lo ha hecho. Bueno, vamos a hablar de todas las recomendaciones, para que
0: Buenísimo.
1: lo tengan en cuenta.
0: Tema importante.
1: Nos vemos y nos escuchamos mañana. Chau,
0: Mañana.
1: chau.
0: Chau, chau.

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3: Para Mallín Verde, a Elvio, su mamá María le comunica que mañana va Mario para el campo. Saludos. Para Fabián Sánchez, en Pailanuf, Jorge Montiel le comunica que lo hablado va todo encaminado. El día domingo estaremos juntando. Para Martín Valdés, a Leley le pide que prenda la radio al mediodía, que lo estará llamando.
4: Para Yaminué, hoy estará llegando el camión para la repartición de la leña de PAMI, aproximadamente entre la hora 10:30 o 11 de la mañana, firma el presidente del Centro de Jubilados de Ramos Mexía, Benjamín Muñoz. Mensaje para Juan Sepúlveda, su familia le comunica que viaje a Maquinchao urgente por razones familiares, firma su hija Camila. Se encarga a quien haya levantado una perra y un perro de raza ovejero en la ruta que va de Maquinchao al Caín, los cuales pertenecen al señor Isidoro Namoncura. Cualquier información, comunicarse al número 2944-927299. Desde ya, muchas gracias, firma Santiago Namoncura. Para El Salado, para Reinaldo Alfaro, el viernes estaremos por su campo si el tiempo está bueno, firma Sergio Millaqueo. Para Severo Torres, mañana le llevan el pedido, al comunicado lo firma Alicia.
3: Desde el Juzgado de Paz de Balcheta informan a la comunidad que el día viernes 5 de junio estará atendiendo la doctora Gabriela Yaltone de la Defensoría de Pobres y Ausentes número 1 de San Antonio Oeste. La atención será por orden de llegada, sacó Nancy, escribiente mayor. La señora Paula Huayquilicán comunica que el día miércoles 27 de mayo, camino Lenzanilleo, Los Menucos, perdió un perro negro con collar, responde al nombre de José Luis. Es muy dócil, si alguien lo ve, tratar de retenerlo y avisar por este medio, muchas gracias. Se necesita la presencia en el juzgado de paz de Balcheta al señor Pascual Eresmildo Monsalve, horario de atención de lunes a viernes de 7:30 a 13:30, firma Saco Nancy, escribiente mayor. Para Alicia y Domingo, Mariela le comunica que cuando puedan, prendan el equipo.
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Muy bien, 26 minutitos y las 12 del mediodía. ¿Qué tal? ¿Cómo les va? Así comenzamos esto, que es música en el aire. Estamos desde la hora 12 hasta la hora 13. Con la compañera, como siempre, en los controles, nos acompaña nuestro compañero Fabián Hervín. Por supuesto, con la compañera del Kimmy, hablando de todos ustedes, Mauricio Colizani. Juntos estamos desde la hora 12 hasta la hora 13, ¿eh? Por favor.

Bueno, tenemos una temperatura actual en Sierra Colorada de 9 grados y se espera una temperatura de 11 grados para hoy, ¿no? Lo que sí que para la tarde no hay pronóstico de lluvia, así que esto va a cambiar, me parece un poco, ¿no? Lo que sí que hay mucha, hay que tener mucha precaución porque hay mucha neblina, así que hoy va a estar cielos cubiertos durante todo el día, pero va a haber mucha neblina, así que a tener mucho cuidado a los que transitan en la ruta 23, ¿eh?

Bueno, vamos a saludar, voy a saludar ahí a mi amiga Daniela, que está escuchando la radio ahí con su hija y quiere escuchar un tenita linda, así que la vamos a complacer. Y también voy a en un rato también voy a complacer ahí a nuestro compañero Patricio, que quería escuchar un tema de lo que a él le gusta, del grupo La Potencia, una de las bandas. No me ves, pero después voy a escuchar unos tenitas de sabroso, ¿eh?

Mirá qué tema pidió mi amiga. Hoy parece que nos venimos bastante románticos, ¿no? ¿Qué está pasando, mi amiga, no? La música de Marcos Antonio Solís. ¿Lo escuchamos enterito? Este tema me pidió mi amiga Daniela Mucha, así que vamos a complacer ahí a mi amiga. No sé qué está pasando con mi amiga que se puso romanticón hoy, ¿eh?

0: ¿Qué tema que pidió mi amiga Daniela, no? La música de Marco Antonio Solís. Si te pudiera mentir, buen tenita musical. Qué romanticón que nos vinimos hoy, ¿no?
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0: 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Este tema se lo vamos a complacer ahí al amigo Flaco Pérez, que quiere escuchar este tema musical. Manero, junto con los Paineras, lo escuchamos.

Muy bien, ahí compartimos un tonito de los paineros. Hubo con los manero. Este tema lo había pedido el amigo el Flaco Pérez, así que complacimos ahí al amigo el Flaco Pérez que está escuchando la radio. Bueno, también voy a saludar a mi familia de las Brutas, ahí para mi hermano Rolo y también para mi sobrina que, bueno, están escuchando la radio ahí en las Brutas a través de la aplicación. Y bueno, mi hermana quiere escuchar unos tenitas de sabrosas, así que voy a compartir ahí con el tema de sabroso, ¿eh?

Muy bien, acá faltamos unos telitas de sabrosa que nos había pedido mi hermano Rolo, así que un gran saludito para él y para mi sobrina también le mandamos un gran saludo. Y me estaba acordando de algo, ¿no? Me estaba acordando de saludar ahí a los bomberos voluntarios que hoy en su día y le quiero regalar un telita a Daniela Romo. Que vengan los bomberos ahí para todos los bomberos que pasen un feliz día, ¿eh?

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Bueno, 54 minutitos de las 12. Ahí comentaba la música de Daniela Roma. Ahí saludamos ahí a todos los bomberos, que pasen un feliz día. Los bomberos, gracias por siempre estar en el servicio de ahí del cuartel. Que siempre cuando pasa algo, siempre están ahí, siempre al pie del camino, los chicos. Así que un gran saludo para ellos también. Voy a saludar ahí a mi hermano Nata, ¿eh? Muy bien, gente, nos despedimos, será hasta el día jueves, que estamos nuevamente con música en el aire. Nos encontramos, si Dios quiere, el día jueves, y nos vamos a despedir con algo de la banda de General Roca. Nos despedimos, será hasta mañana, hasta el día jueves. Chao, chao, y será hasta el día jueves. Que tengan una buena jornada para todos. A tener mucha precaución porque hay mucha negrina, ¿sí?

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3: Para Mallín Verde, a Elvio, su mamá María le comunica que mañana va Mario para el campo. Saludos. Para Fabián Sánchez, en Pailanuf, Jorge Montiel le comunica que lo hablado va todo encaminado. El día domingo estaremos juntando. Para Martín Valdés, a Leley le pide que prenda la radio al mediodía, que lo estará llamando.
4: Para Yaminué, hoy estará llegando el camión para la repartición de la leña de PAMI, aproximadamente entre la hora 10:30 o 11 de la mañana, firma el presidente del Centro de Jubilados de Ramos Mexía, Benjamín Muñoz. Mensaje para Juan Sepúlveda, su familia le comunica que viaje a Maquinchao urgente por razones familiares, firma su hija Camila. Se encarga a quien haya levantado una perra y un perro de raza ovejero en la ruta que va de Maquinchao al Caín, los cuales pertenecen al señor Isidoro Namoncura. Cualquier información, comunicarse al número 2944-927299. Desde ya, muchas gracias, firma Santiago Namoncura. Para El Salado, para Reinaldo Alfaro, el viernes estaremos por su campo si el tiempo está bueno, firma Sergio Millaqueo. Para Severo Torres, mañana le llevan el pedido, al comunicado lo firma Alicia.
3: Desde el juzgado de paz de Balcheta informan a la comunidad que el día viernes 5 de junio estará atendiendo la doctora Gabriela Yaltone de la Defensoría de Pobres y Ausentes número 1 de San Antonio Oeste. La atención será por orden de llegada, sacó Nancy, escribiente mayor. La señora Paula Huayquilicán comunica que el día miércoles 27 de mayo, camino Lenzanilleo, Los Menucos, perdió un perro negro con collar, responde al nombre de José Luis. Es muy dócil, si alguien lo ve, transcribiente mayor. La señora Paula Huayquilicán comunica que el día miércoles 27 de mayo, camino Lenzanilleo, Los Menucos, perdió un perro negro.

0: domingo, Mariela le comunica que cuando puedan, prendan el equipo.
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1: Su servidor quien le habla, Dr. Javier Palacios Elorio, de la Congregación Gozo y Paz en Tehuacán, Puebla, México. Visite el canal de YouTube Shalom 132. Permítame contarle una historia. Después de la muerte del rey Salomón, Israel se dividió en dos: Reino del Norte, Reino del Sur. Las 10 tribus de Israel fueron esparcidas entre las naciones y está profetizado que al final de los tiempos, los descendientes de las 10 tribus perdidas de Israel regresarán a Yahweh a adorarle como él se merece. Le deseo lo mejor. Shalom.
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Muy buenas tardes y bienvenidos a una nueva edición de Panorama Informativo. Gracias por acompañarnos una vez más en esta jornada de martes. Ya estamos al aire para compartir música, información y todo lo que está pasando en nuestra región. Antes de arrancar, vamos a repasar el estado del tiempo en Sierra Colorada. Tenemos una tarde nublada con una temperatura de 10 grados, una mínima de 5 grados y una máxima prevista de 12 grados. Además, se mantiene un 80% de probabilidad de lluvia. Una tarde fría, bien de otoño, llegando al invierno, ideal para ponerse cómodo. En el programa de hoy vamos a repasar las noticias más importantes, compartir buena música y estar atentos a los mensajes de quienes nos escuchan del otro lado. Quédate en sintonía porque ya comenzamos y mientras voy a pasar un poco de música.

vamos a arrancar con la primera noticia de esta tarde. En Sierra Colorada, preocupación por el ataque de un puma en un campo cercano a la localidad. El puma atacó por la noche y mató a varios animales, dejando a otros con severas heridas. Un ataque de puma registrado en un establecimiento rural conocido como La Calandria, ubicado a unos 5 kilómetros de la localidad, dejó como saldo varias ovejas muertas y otras con heridas de consideración, generando preocupación entre los productores y los vecinos de la zona. Según se informó, las pérdidas son importantes para la familia afectada, que por la mañana del lunes se encontraron con esta situación preocupante. Esto provoca, además, una profunda tristeza entre los productores rurales que vuelven a sufrir un ataque de esta magnitud. La inquietud también se extiende a la comunidad, ya que el campo donde ocurrió el hecho se encuentra muy cerca del casco urbano. Es más, en ese lugar se sabe ir a pasear los perros, a correr, a caminar. Es un sector frecuentemente utilizado por los vecinos para, bueno, esto, para actividades recreativas al aire libre. La familia afectada teme por la presencia del felino en las cercanías del pueblo y solicitaron extremar las precauciones, especialmente durante las primeras horas de la mañana y al caer la tarde. Mientras tanto, los productores se ven preocupados por esta situación, ya que es un episodio que vuelve a poner sobre la mesa la convivencia entre la actividad ganadera y la fauna silvestre de la región.

0: Por desvío temporario se solicita precaución sobre ruta provincial 6. Debido a trabajos de armado de alcantarillas y levantes de la vía, la ruta provincial 6, a 57 kilómetros de la intersección con la ruta nacional 22, cuenta con un desvío temporario de ripio de aproximadamente 1.500 metros en doble sentido de circulación. El plazo estimado de los trabajos es de 45 días, por lo que Vialidad Rionegrina solicita precaución al transitar.
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0: Ante esta situación, se solicita a quienes transiten por el sector extremar las medidas de precaución, respetando estrictamente la cartelería informativa instalada en la zona, las indicaciones de los banderilleros y las velocidades máximas permitidas. En el tramo de desvío, que forma parte de las obras de repavimentación de las rutas provinciales 6 y 8, se establece una velocidad máxima de 20 kilómetros por hora, con el objetivo de garantizar la seguridad de trabajadores y usuarios de la ruta. Desde el organismo se recuerda la importancia de conducir, con responsabilidad y atención, especialmente en sectores intervenidos por obras viales, para evitar inconvenientes y preservar la seguridad de todas las personas que circulan por el lugar.

Río Negro Bilingüe habilita el ingreso para 3.000 nuevos estudiantes. El gobierno de Río Negro habilitó el acceso a la plataforma de Río Negro Bilingüe para 3.000 nuevos inscriptos que tendrán 45 días para realizar la nivelación obligatoria y comenzar su formación gratuita en inglés. Esta iniciativa forma parte de una política pública que vincula educación, empleabilidad y desarrollo productivo, con el objetivo de preparar a más rionegrinos y rionegrinas para las oportunidades laborales que genera la nueva etapa de crecimiento de la provincia. Es una herramienta concreta para el futuro. Río Negro Bilingüe fue diseñado para fortalecer la formación de capital humano y acompañar al crecimiento de sectores estratégicos como energía, turismo, tecnología, logística, comercio y servicios, donde el manejo del inglés es cada vez más importante. El programa ofrece una propuesta gratuita, 100% virtual, autogestionada y asincrónica, disponible las 24 horas. De esta manera, cada estudiante puede avanzar a su propio ritmo, según sus horarios y posibilidades. La plataforma contempla hasta 10 niveles de aprendizajes, alineados al marco común europeo de referencia para las lenguas, lo que permite organizar trayectos formativos acordes al conocimiento previo de cada participante.

En más noticias de la región, los menucos. Inspecciones para una minería más sustentable. Río Negro inspeccionó canteras y plantas de piedra laja en los menucos para verificar el cumplimiento de la normativa vigente, promover mejoras ambientales y acompañar la regularización del sector minero.

Durante el mes de mayo se realizó una serie de inspecciones ambientales en canteras y plantas de procesamiento de piedra laja en Los Menucos, una de las actividades mineras más importantes para la economía de la región sur y la matriz productiva provincial. Los controles se llevaron adelante en las canteras ubicadas en el denominado lote 77, a unos 7 kilómetros al oeste de la localidad, y en las plantas de corte emplazadas al norte del ejido urbano. Las tareas tuvieron como objetivo verificar el cumplimiento de la normativa ambiental vigente y acompañar a los productores en la mejora continua de sus prácticas de trabajo. Durante estas inspecciones, el equipo técnico evaluó la metodología utilizada en las explotaciones, los posibles impactos ambientales asociados a la actividad, la gestión de residuos y el cumplimiento de los requisitos ambientales y administrativos establecidos por la Ley Provincial 3266. Asimismo, se trabajó junto a los productores para promover la regularización de las declaraciones juradas ambientales y la presentación de los correspondientes estudios de impacto ambiental.

En más noticias, un enorme incendio arrasa el depósito de la Anónima en Cipolletti. Un incendio de gran magnitud afecta al depósito de mercaderías del supermercado, la Anónima en Cipolletti y mantiene desplegado un amplio operativo de emergencia. Las llamas, el humo y las explosiones se percibieron desde varios sectores de la ciudad, mientras los equipos de respuesta intentan controlar el avance del fuego. El siniestro se inició alrededor de las 3 de la mañana de este martes en las instalaciones ubicadas sobre calle Tres Arroyos. Desde entonces, bomberos, personal policial y trabajadores del área de protección civil municipal trabajan en la zona en medio de una intensa presencia de sirenas y movimientos de vehículos de emergencia. Por la magnitud del incendio, se dispuso el corte del tránsito sobre calle Tres Arroyos y también en Fernández Oro, con el objetivo de facilitar el ingreso y la circulación en las dotaciones que llegaron para combatir las llamas. Al operativo se sumaron bomberos de distintas localidades de la región ante la necesidad de reforzar las tareas en un escenario complejo y de alto riesgo.

Y acá también tenemos unos mensajes para el poblador rural, para Caitaco a Pichón Buenhumil, que Carlos va a ir mañana por la mañana, firma Carlos. Mensaje para Betín Burgos, a Gabriel Ancán, que el jueves vaya a buscar el padrillo a su casa.

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Río Negro abonó la totalidad de los salarios al personal estatal. El gobierno provincial concretó hoy, martes, el pago de sueldos al personal de la administración pública, ratificando la política sostenida de previsibilidad, con un orden financiero que permite llevar certezas a estatales de Río Negro. De esta manera se sostiene el rumbo que se enmarca en una gestión responsable de los recursos públicos, cumpliendo en tiempo y forma con las obligaciones en materia de salarios, a la planta de trabajadores estatales. Percibieron sus saberes personales de la salud pública con guardias y horas extra, policía de Río Negro y servicio penitenciario provincial, docentes, porteros, agentes de la ley 1844, vialidad rionegrina, pensiones de bomberos voluntarios y los poderes legislativo y judicial junto a organismos de control.

seguimos compartiendo la tarde juntos y vamos a repasar el estado del tiempo nuevamente. La temperatura es de 10 grados, el cielo permanece nublado y continúa el 80% de probabilidad de lluvia. La mínima fue de 5 grados y la máxima llegará a los 12 grados. Vamos a contarles una breve biografía. Jorge Rojas nació en Salta y alcanzó gran popularidad como integrante de Los Nocheros. Más tarde inició una exitosa carrera como solista, convirtiéndose en una de las voces más reconocidas del folclore argentino. Y así seguimos con más música y compañía para acompañar esta tarde.

comunicado a las familias de la zona de Lenzanilleu, se informa a las familias de Reyes Vicente, Quinchafil Juan Carlos, Domínguez Avelino, Huayquián Paula, Bustos Ramón, Vera César, Marilaf José Luis, Pailaqueo Juan Gabriel, que el día jueves 4 de junio del corriente año, el personal de salud estará realizando visitas rurales en cada puesto. Se solicita, por favor, permanecer en la vivienda durante la jornada y dejar sin candado las tranqueras a fin de facilitar el acceso del equipo de salud. Sin otro particular, saludamos atentamente Hospital Los Menucos.

Río Negro dirá presente en el Mundial de Beach Handball en Croacia. Cuatro atletas de Viedma, becados por el gobierno de Río Negro, fueron convocados para representar a Argentina en el Mundial de Beach Handball, que se disputará del 23 al 28 de junio en el lago Harun, en Zagreb, Croacia. El certamen se desarrollará de manera simultánea para la rama masculina y la rama femenina.

Se trata de los vietmenses Santino Esposito, Santiago Bidondo, Nahuel Baptista y Agostina Arcajo, quienes llevarán la celeste y blanca. Su esfuerzo y dedicación al llegar a tal instancia ya representa un orgullo para la provincia. Cabe destacar que la representante femenina ya ha festejado a nivel mundial luego de integrar el combinado argentino que se consagró en los World Games de 2025. Por otra parte, los atletas masculinos se consagraron recientemente en el sur, en el centro disputado en Rosario. En damas argentina, integrará el grupo D junto a Dinamarca, Filipinas y Benín, mientras que en la masculina hará lo propio con Alemania, Italia y Brasil en el grupo C. De esta manera, una vez más, los seleccionados nacionales contarán con atletas rionegrinos que darán muestra de sus habilidades y buscarán llenar de orgullo tanto a su provincia como a su país.

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2: Se agarra su pollera y al menear su cadera, sonriendo altanera, me dice:
1: 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Las y los interesados podrán postularse de forma gratuita en www.emprendedoresrionegro.com hasta el 30 de junio inclusive.

Maquinchao pone en marcha el programa provincial, perdón, Energía en tu Hogar. La Municipalidad de Maquinchao informa que este 3 de junio dará inicio al programa provincial Energía en tu Hogar, una iniciativa destinada a acompañar a las familias que aún no cuentan con acceso a la red de gas natural. La entrega se realizará en la Oficina de Desarrollo Humano, en el horario de 9 a 10 horas. Para acceder al beneficio, los vecinos deberán presentar su documentación nacional de identidad, o sea, el DNI, y el código QR correspondiente. El programa contempla la entrega de garrafas blancas de 15 kilogramos, con el objetivo de garantizar el acceso a una fuente de energía esencial para los hogares durante la temporada invernal. Desde el municipio recordaron que ante cualquier consulta o inquietud, los interesados pueden acercarse a la Oficina de Desarrollo Humano para recibir asesoramiento e información sobre el programa.

cómo el RIMI se potenciará con herramientas propias en Río Negro. El proyecto que impulsa el gobernador Alberto Beretilneck para que Río Negro adhiera al régimen de incentivo para medianas inversiones no solo busca sumar los beneficios nacionales, sino integrarlos con las herramientas que la provincia ya tiene vigentes para acompañar a quienes invierten, producen y generan empleo.

manos. El RIMI ofrece una serie de beneficios que buscan mejorar el flujo financiero de las empresas y aliviar el esfuerzo inicial que implica invertir. 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
2: Para Mallín Verde, a Elvio, su mamá María le comunica que mañana va Mario para el campo. Saludos. Para Fabián Sánchez, en Pailanuf, Jorge Montiel le comunica que lo hablado va todo encaminado. El día domingo estaremos juntando. Para Martín Valdés, a Leley le pide que prenda la radio al mediodía, que lo estará llamando.
3: Para Yaminué, hoy estará llegando el camión para la repartición de la leña de PAMI, aproximadamente entre la hora 10:30 o 11 de la mañana, firma el presidente del Centro de Jubilados de Ramos Mexía, Benjamín Muñoz. Mensaje para Juan Sepúlveda, su familia le comunica que viaje a Maquinchao urgente por razones familiares, firma su hija Camila. Se encarga a quien haya levantado una perra y un perro de raza ovejero en la ruta que va de Maquinchao a Muñoz. Mensaje para Juan Sepúlveda, su familia le comunica que viaje a Maquinchao urgente por razones familiares, firma su hija Camila. Se encarga a quien

0: Sergio Millaqueo. Para Severo Torres, mañana le llevan el pedido, al comunicado lo firma Alicia.
1: Desde el juzgado de paz de Balcheta informan a la comunidad que el día viernes 5 de junio estará atendiendo la doctora Gabriela Yaltone de la Defensoría de Pobres y Ausentes número 1 de San Antonio Oeste. La atención será por orden de llegada, sacó Nancy, escribiente mayor. La señora Paula Huayquilicán comunica que el día miércoles 27 de mayo, camino Lenzanilleo, Los Menucos, perdió un perro negro con collar, responde al nombre de José Luis. Es muy dócil, si alguien lo ve, tratar de retenerlo y avisar por este medio, muchas gracias. Se necesita la presencia en el juzgado de paz de Balcheta al señor Pascual Eresmildo Monsalve, horario de atención de lunes a viernes de 7:30 a 13:30, firma Sacó Nancy, escribiente mayor. Para Alicia y Domingo, Mariela le comunica que cuando puedan, prendan el equipo.
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3: Su servidor quien le habla, Dr. Javier Palacios Celorio, de la Congregación Gozo y Paz en Tehuacán, Puebla, México. 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Permítame contarle una historia. Después de la muerte del rey Salomón, Israel se dividió en dos, Reino del Norte, Reino del Sur. Las 10 tribus de Israel fueron esparcidas entre las naciones y está profetizado que al final de los tiempos, los descendientes de las 10 tribus perdidas de Israel regresarán a Yahweh a adorarle como él se merece. Le deseo lo mejor. Shalom.
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1: Ya estamos de regreso y comenzamos el segundo bloque de panorama informativo. Repasamos rápidamente el clima. Tenemos una tarde nublada con una temperatura de 10 grados y un 80% de probabilidades de lluvia. La mínima fue de 5 grados y la máxima llegará a los 12. Seguimos con más información, música y compañía para esta tarde.

Para este segundo bloque vamos a meternos más en las noticias más internacionales y nacionales. Instagram frena la repetición de contenido potencialmente riesgoso en cuentas de adolescentes. Meta prueba nuevas restricciones en la red social que afectan a publicaciones sobre ansiedad, nutrición y ciertos ejercicios físicos, entre otras cosas. Instagram comenzó a testear nuevas opciones para proteger a los adolescentes del contenido potencialmente dañino, que llega a sus cuentas. En este caso, la función de seguridad se enfoca en temáticas que, por su recurrencia, podrían resultar problemáticas para ese grupo de usuarios de la red social. En un comunicado, Meta informó que limitará la exposición repetida a publicaciones sobre ansiedad, nutrición y ejercicios físicos, entre otras temáticas, que podrían ser inapropiadas para los adolescentes si se ven de forma repetida. Seguimos explorando formas de asegurarnos de que los adolescentes tengan experiencias positivas y apropiadas para su edad en nuestras aplicaciones, dijeron desde la compañía estadounidense. Tal como señalé, en este caso la lupa está puesta sobre la recurrencia y no sobre las temáticas propiamente dichas. Para esto, la clave es limitar la exposición a publicaciones que no infringen sus normas, pero que podrían impactar negativamente al aparecer repetidamente en la pantalla de los usuarios más jóvenes. Y acá tenemos un mensaje para el poblador rural. Mensaje para Abelardo Huenchupán. Por favor, hágame el favor de guardarme el motor del agua. Firma Grillo Huenchupán.

femicidio en Misiones. Creen que la víctima estaba embarazada y nuevas pruebas complican al remisero. El celular del principal sospechoso lo ubicó en la escena del crimen y encontraron mensajes que abren nuevas hipótesis en la investigación. El cuerpo de la chica de 17 años fue encontrado en una obra abandonada de El Dorado. La investigación por el femicidio de Dulce Candia, la adolescente de 17 años que encontraron asesinada en una obra abandonada en Misiones, dio un giro en las últimas horas. Los peritos lograron recuperar información clave del celular de la víctima y del único detenido, un remisero, que podría ser determinante para esclarecer el caso. Además, durante los procedimientos hallaron retazos de una sábana en el auto del acusado. Según detallaron fuentes, la tela sería similar a la que cubría el cuerpo del adolescente cuando la encontraron.

los tres hitos en la carrera de Tim Payne, el futbolista desconocido que se transformó en un fenómeno viral. El defensor de Nueva Zelanda pasó de tener 4.000 seguidores a romper la barrera de los 4 millones gracias al reto de un influencer argentino y al empuje de los fanáticos. Hace unas semanas, Tim Payne era un hombre casi desconocido fuera de Nueva Zelanda, pero un reto viral nacido en Argentina lo catapultó a la fama global y lo transformó en una celebridad en la previa del Mundial 2026. El lateral derecho, que debutó en la selección neozelandesa en 2012 y jugó 50 partidos con la camiseta de su país, vivió tres momentos clave en su carrera deportiva. Sin embargo, ninguno fue tan explosivo como el fenómeno digital que hoy lo rodea.

El primer gran momento de Payne llegó el 26 de marzo de 2023, cuando marcó el único doblete de su carrera en la victoria 2-0 ante Islas Salomón por las eliminatorias rumbo al Mundial de Brasil 2014. Un año más tarde, en diciembre de 2014, Payne fue titular en el Auckland City, que enfrentó a San Lorenzo en las semifinales del Mundial de Clubes. El equipo argentino ganó 2-1 en tiempo suplementario. El neozelandés, jugó los 4 partidos del torneo, dio una asistencia y se colgó la medalla de bronce tras vencer por penales a Cruz Azul de México. En junio de 2024, por último, cuando se consagró campeón de la Copa de las Naciones de Oceanía con la selección de Nueva Zelanda, Payne fue titular en los 2 primeros partidos del Grupo 1. Marcó un gol ante Islas Salomón y también jugó contra Vanuatu. En semifinales ingresó ante Tahití y en la final ante Vanuatu, fue suplente. Ese título es el único que consiguió con la selección mayor.

un jugador de Boca puso en duda su futuro y no descartó irse del club. No sé qué va a pasar. El chileno Carlos Palacios busca sumar minutos de rodaje luego de superar una cirugía en la rodilla derecha a principios de año. Sin lugar en Boca debido a una sinovitis en la rodilla derecha que lo marginó de la temporada 2026, Carlos Palacios sigue trabajando para volver a meterse entre los convocados. Aunque ya retomó los entrenamientos junto al plantel, en el club optan por llevar adelante una recuperación sin apuros y esperan que el mediocampista esté totalmente listo antes de darle el alta competitiva.

Tenía tobillera y salió a robar. La insólita excusa que puso el único detenido por el crimen, del comisario. El sospechoso tiene 19 años y estaba cumpliendo con un arresto domiciliario a la espera de una condena por otro robo. Llegó al hospital con una herida de bala en la pierna. Mientras avanza la investigación por el asesinato del comisario Diego Fernando Ponce en La Matanza, se dio a conocer un dato insólito de parte del único detenido. Según confirmaron, el acusado llegó junto a su hermana al hospital con un balazo en la pierna y dio una excusa que nadie creyó. Dijo que había sufrido un robo en la puerta de su casa. El sospechoso tiene 19 años y debía cumplir con el arresto domiciliario que le brindó la justicia bonaerense. Mientras esperaba el juicio por un robo anterior, el delincuente tenía puesta la tobillera electrónica, un dispositivo de monitoreo que debe controlar que el acusado no se escape de su casa, pero aún así logró salir sin que nadie lo advirtiera. El joven permanece en el hospital donde lo operaron para sacarle la bala que había quedado alojada en la pierna y los médicos informaron que se trataba del mismo calibre que usó el policía para defenderse del robo.

Cultura inicia ciclo de charlas para acercar la ciencia a la comunidad, con el objetivo de acercar la ciencia, el conocimiento y la reflexión a la comunidad. La Secretaría de Cultura de Río Negro iniciará este jueves en Bariloche y Roca una nueva edición de Con Sabor a Ciencia, un ciclo de charlas abiertas y accesibles para todo el público. En esta ocasión, Bariloche será sede de un encuentro especial que contará con la participación de un reconocido artista, ilustrador y escritor argentino de trayectoria internacional, Pablo Bernasconi. A través de una experiencia participativa, Pablo invitará al público a emocionarse, a hacer nuevas preguntas y a explorar el infinito desde el cruce entre el arte, la ciencia y la poesía. La actividad se realizará el jueves 4 de junio a las 18 horas en The Station. La entrada es libre y gratuita con cupos ilimitados. En simultáneo, en General Roca, se desarrollará la charla Descifrando un fósil de Patagonia, un cocodrilo entre dinosaurios, a cargo de la licenciada Antonella Navarrete. La propuesta tendrá lugar a las 19 horas, en el Museo Patagónico de Ciencias Naturales y abordará aspectos vinculados a la investigación paleontológica de la región.

Maizar 2026, Río Negro convierte el potencial en resultados. Bajo el lema del potencial a los resultados, Río Negro participó del Congreso Maizar 2026, que reunió en Buenos Aires a la Cumbre Nacional de la Cadena del Maíz para debatir el presente y el futuro del cultivo en el país. Durante el Congreso se presentaron experiencias y resultados vinculados al desarrollo del maíz bajo riego en los valles irraigados, una actividad que viene consolidándose como parte del entramado productivo patagónico. La producción de maíz, alfalfa y remolacha forrajera se transforma en carne bovina, con resultados que superan los 2.200 kilos por hectárea en sistemas de terminación a campo. García destacó la eficacia del sistema y la conversión del forraje en valor agregado dentro del propio establecimiento.

Hallazgo histórico en Santa Cruz, descubrieron al gran ñandú, una nueva especie de dinosaurio raptor. Un equipo vía nacional de científicos logró identificar al Kank Australis cerca de El Calafate. Pesaba unos 27 kilos, tenía garras curvas y habitó la Patagonia justo antes de la extinción masiva.

Seguimos transitando la tarde y ya llegamos a la mitad del programa. Son las 14:30 horas y aprovechamos para compartir una breve biografía de una de las bandas más icónicas de la historia del rock. Kiss nació en la ciudad de Nueva York en 1973, reconocida por sus maquillajes característicos, sus espectaculares shows en vivo y éxitos como Rock and Roll All Night y I Was Made for Loving You. La banda se convirtió en un fenómeno mundial. Entre sus integrantes más conocidos estuvieron Paul Stanley y Gene Simmons, quienes ayudaron a construir una imagen única que trascendió generaciones. Seguimos compartiendo la tarde con más música y buena compañía.

Los menucos, furor por los encuentros de intercambio de figuritas. La intendente de los menucos, Mawel Yabor, volvió a compartir una jornada de intercambio de figuritas del Mundial, junto a familias, niños, niñas y vecinos de la localidad. El encuentro reunió a numerosos coleccionistas que se acercaron acompañados por sus familias, mientras que otros participaron de manera individual para no perderse la oportunidad de completar sus álbumes mediante el tradicional intercambio de figuritas. Durante la actividad también se realizaron sorteos de álbumes, banderas, pinturitas y camisetas de la selección argentina, generando un ambiente de alegría y participación para grandes y para chicos. Se trata del tercer encuentro impulsado por la jefa comunal, quien además de es una de las participantes de esta iniciativa, ya que también se encuentra completando su álbum de mundial. Según destacaron desde la organización, estas jornadas buscan fomentar el encuentro entre vecinos, facilitar el intercambio de figuritas y ayudar a las familias a completar sus colecciones sin la necesidad de adquirir una gran cantidad de sobres.

parques solares en el campo. ¿Por qué sirven para recuperar ecosistemas de la Tierra según nuevos estudios? Un informe revela que aves, insectos y hasta ovejas prosperan debajo de ellos. Durante años, la imagen de los paneles solares, en el campo estuvo asociada a la idea de destrucción del paisaje y pérdida de biodiversidad. Sin embargo, los datos más recientes muestran una realidad completamente distinta. Donde antes había monocultivo y silencio, ahora hay más vida que nunca. Un informe de la Unión Española Fotovoltaica, respaldado por la consultora ambiental EMAT, analizó instalaciones solares en distintas provincias de España durante 2025. Los resultados sorprendieron a todos. Dentro de los parques solares hay más especies de aves que en los campos agrícolas vecinos.

gran encuentro de atletismo juvenil en Ramos Mexía. La pista municipal de Ramos Mexía fue escenario de una destacada jornada deportiva con la realización del encuentro de atletismo juvenil que reunió a jóvenes atletas de distintas localidades de la región sur. Del evento participaron delegaciones de Maquinchao, Balcheta, Ministro Ramos Mexía y Los Menucos, con la presencia de niños, niñas y adolescentes de entre 7 y 19 años que demostraron esfuerzo, compromiso y pasión por el atletismo en las distintas pruebas desarrolladas. La actividad fue organizada por la Secretaría de Deportes de la Municipalidad de Ramos Mexía y permitió fortalecer los vínculos entre los participantes, compartir experiencias y seguir promoviendo el deporte como una herramienta de inclusión, formación y crecimiento para las nuevas generaciones.

0: Educación Vial en las Aulas, una jornada interactiva para estudiantes de Sierra Colorada. En el marco de un trabajo articulado entre el Gobierno de Río Negro, la Municipalidad de Sierra Colorada y la comunidad educativa, se llevó adelante una jornada de educación vial destinada a promover la concientización y el aprendizaje sobre la importancia del respeto a las normas de tránsito y la convivencia responsable en la vía pública. Las actividades se desarrollaron con propuestas adaptadas a cada nivel educativo, permitiendo que estudiantes de distintas edades participaran activamente de experiencias formativas y recreativas vinculadas a la seguridad vial.
1: Siguen hasta hoy. Gracias totales.

Bueno, de esta manera llegamos al final de nuestro programa. Antes de despedirme, les pido disculpas por la tos de recién. Parece que este frío me quiere jugar una mala pasada y quizás me esté por resfriar. Gracias por acompañarme durante toda esta tarde. Que tengan una excelente jornada. Abríguense mucho y nos reencontramos en la próxima edición.

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3: Para Yaminué, hoy estará llegando el camión para la repartición de la leña de PAMI, aproximadamente entre la hora 10:30 o 11 de la mañana, firma el presidente del Centro de Jubilados de Ramos Mexía, Benjamín Muñoz. Mensaje para Juan Sepúlveda, su familia le comunica que viaje a Maquinchao urgente por razones familiares, firma su hija Camila. Se encarga a quien haya levantado una perra y un perro de raza ovejero en la ruta que va de Maquinchao al Caín, los cuales pertenecen al señor Isidoro Namoncura. Cualquier información, comunicarse al número 2944-927299. Desde ya, muchas gracias, firma Santiago Namoncura. Para El Salado, para Reinaldo Alfaro, el viernes estaremos por su campo si el tiempo está bueno, firma Sergio Millaqueo. Para Severo Torres, mañana le llevan el pedido, al comunicado lo firma Alicia.
4: Desde el Juzgado de Paz de Balcheta informan a la comunidad que el día viernes 5 de junio estará atendiendo la doctora Gabriela Yaltone de la Defensoría de Pobres y Ausentes número 1 de San Antonio Oeste. La atención será por orden de llegada, sacó Nancy, escribiente mayor. La señora Paula Huayquilicán comunica que el día miércoles 27 de mayo, camino Lenzanilleo, Los Menucos, perdió un perro negro con collar, responde al nombre de José Luis. Es muy dócil, si alguien lo ve, tratar de retenerlo y avisar por este medio, muchas gracias. Se necesita la presencia en el Juzgado de Paz de Balcheta al señor Pascual Eresmildo Monsalve, horario de atención de lunes a viernes de 7:30 a 13:30, firma Sacó Nancy, escribiente mayor. Para Alicia y Domingo, Mariela le comunica que cuando puedan, prendan el equipo.
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1: 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Permítame contarle una historia. Después de la muerte del rey Salomón, Israel se dividió en dos: Reino del Norte, Reino del Sur. 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Le deseo lo mejor. Shalom.
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3: Para Fabián Sánchez, en Pailanuf, Jorge Montiel le comunica que lo hablado va todo encaminado. El día domingo estaremos juntando. Para Martín Valdés, Aleley le pide que prenda la radio al mediodía, que lo estará llamando.
4: Para Yaminué, hoy estará llegando el camión para la repartición de la leña de PAMI, aproximadamente entre la hora 10:30 o 11 de la mañana, firma el presidente del Centro de Jubilados de Ramos Mexía, Benjamín Muñoz. Mensaje para Juan Sepúlveda, su familia le comunica que viaje a Maquinchao urgente por razones familiares, firma su hija Camila. Se encarga a quien haya levantado una perra y un perro de raza ovejero en la ruta que va de Maquinchao al Caín, los cuales pertenecen al señor Isidoro Namoncura. Cualquier información, comunicarse al número 2944-927299. Desde ya, muchas gracias, firma Santiago Namoncura. Para El Salado, para Reinaldo Alfaro, el viernes estaremos por su campo si el tiempo está bueno, firma Sergio Millaqueo. Para Severo Torres, mañana le llevan el pedido, al comunicado lo firma Alicia.
3: Para Mayín Verde, a Elvio, su mamá María le comunica que mañana va Mario para el campo. Saludos.
5: Mensaje para Abelardo Buenchupán, hacerle el favor de guardarle el motor del agua, firma Grillo Buenchupán. Comunicado a las familias del Ensanicheo. Se informa a las familias de Reyes Vicente, Quinchafil Juan Carlos, Domínguez Abelino, Huayquián Paula, Bustos Ramón, Vera César, Marilaf José Luis, Pailaqueo Juan Gabriel, que el día jueves 4 de junio del corriente año el personal de salud estará realizando visitas rurales en cada puesto. Se solicita por favor permanecer en la vivienda durante la jornada y dejar sin candado las tranqueras a fin de facilitar el acceso del equipo de salud. Sin otro particular, informa Hospital Los Menucos. Mensaje para Pichón Buenhumil, que Carlos va a ir mañana a la mañana. Firma Carlos. Betín Burgos le informa a Gabriel Ancán que el jueves vaya a buscar el padrillo a su casa.
3: Desde el juzgado de paz de Balcheta, informa
5: Menucos. Mensaje para Pichón Buenhumil, que Carlos va a ir mañana a la mañana. Firma Carlos. Betín Burgos le informa a Gabriel Ancán que el jueves

0: negro con collar responde al nombre de José Luis. Es muy dócil. Si alguien lo ve, tratar de retenerlo y avisar por este medio. Muchas gracias. Se necesita la presencia en el juzgado de paz de Balcheta al señor Pascual Eresmildo Monsalve. Horario de atención de lunes a viernes de 7:30 a 13:30. Firma Saco Nancy, escribiente mayor. Para Alicia y Domingo, Mariela le comunica que cuando puedan prendan el equipo.
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6: 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Permítame contarle una historia. Después de la muerte del rey Salomón, Israel se dividió en dos: Reino del Norte, Reino del Sur. Las 10 tribus de Israel fueron esparcidas entre las naciones y está profetizado que al final de los tiempos, los descendientes de las 10 tribus perdidas de Israel regresarán a Yahweh a adorarle como él se merece. Le deseo lo mejor. Shalom.
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10: 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Después de la muerte del rey Salomón, Israel se dividió en dos, Reino del Norte, Reino del Sur. 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

4 de la tarde, 18 minutos. ¿Cómo están? Buenas tardes para todos los que están ahí escuchando la radio. Espero que se encuentren todos muy bien. Nosotros ya ir comenzando nuestro programa, El Lazo Rural, hasta la hora 18, en compañía, bueno, de quien les habla, Gabriela Pérez, así que los invito a quedarse ahí en sintonía. Pueden enviar su mensajito, pedir algún tema musical que quiera escuchar en esta tarde nublada que tenemos aquí por Sierra Colorada, ¿eh? La verdad que ha estado muy lindo. Días de lluvia ayer, hoy parte de la mañana muy temprano, pero ahora calmó, pero sí está bastante nublado. Ahora le venimos a comentar cómo está el pronóstico del tiempo y qué es lo que nos indica para el resto de este día de hoy y para lo que resta de mañana también, ¿eh? Primera semanita de este nuevo mes que estamos transitando, ¿eh? El mes de junio. ¿Actualizamos los datos? A ver cómo estamos en estos momentos en Sierra Colorada. 11 grados la temperatura, cubierto, sensación también que se mantiene en los 11 grados, dirección del viento norte de 11 a 21 kilómetros en la hora. Nada de viento, está muy linda la tarde. Para hoy tenemos un 80% de probabilidades de lluvia, pero me parece que no va a pasar nada. Yo creo que no va a pasar nada. Lo que sí, a la hora cero, mucha neblina se espera a partir de la hora cero, es lo que nos indica por acá el pronóstico del tiempo. Para mañana 3 de junio, mañana es 3 de junio ya, una máxima de 15 con una mínima de 5 y vientos de 41 a 49 kilómetros en la hora, lo que nos indica el pronóstico del tiempo para hoy y para mañana también. Vamos a saludar, por supuesto, a la gente de la zona rural, de localidades vecinas, para la gente de los parajes. Si hubiera alguien de cumpleaños, por supuesto que también le enviamos nuestro saludito muy especial. Así que para cada uno de ellos vaya el saludito. Recuerden, 2984-2122, para que te comuniques con la radio. Si no, puedes llamar también a la línea fija, que es el 4950-48. Hoy es el día del bombero y no hace mucho, bueno, termina el acto que estaba previsto para hoy a las 3 de la tarde y ya para finalizar un rico chocolate. Hoy 2 de junio se celebra el Día Nacional del Bombero Voluntario en Argentina. Esta fecha conmemora la función y la fundación del primer cuerpo de bomberos voluntarios del país, establecida allí el 2 de junio de 1884 en el barrio de La Boca, Buenos Aires, tras un incendio donde vecinos liderados por Tomás Liberti y su hijo organizaron una cadena humana para apagar las llamas. Datos claves de la celebración: nace de la solidaridad vecinal de 1884 bajo el lema fundacional Querer es Poder. El reconocimiento legal, la fecha fue instituida oficialmente por la ley número 25.425, sancionada el 18 de abril del 2001. El Sistema Nacional de Bomberos Voluntarios cuenta con más de 1.100 asociaciones y aproximadamente 58.000 a 66.000 voluntarios entre hombres y mujeres que brindan cobertura a más del 80% del territorio nacional. Se realizan actos oficiales hoy, izamiento de bandera, toque de sirenas y caravanas en distintas ciudades para honrar la vocación de servicio y el compromiso desinteresado de los bomberos. Así que hoy, 2 de junio, se celebra el Día Nacional del Bombero en Argentina.

Maquinchao pone en marcha el programa provincial Energía en tu Hogar. La Municipalidad de Maquinchao informa que este 3 de junio dará inicio el programa provincial Energía en tu Hogar, una iniciativa destinado a acompañar a las familias que aún no cuentan con el acceso a la red de gas de gas natural. La entrega se va a realizar en la Oficina de Desarrollo Humano en horarios de 9 de la mañana hasta la hora 10. Para acceder al beneficio, los vecinos deberán presentar su documento nacional de identidad y el código QR correspondiente. El programa contempla la entrega de garrafas blancas de 15 kilos con el objetivo de garantizar el acceso a una fuente de energía esencial para los hogares durante la temporada invernal. Desde el municipio recordaron que ante cualquier consulta o inquietud, los interesados puedan acercarse a la Oficina de Desarrollo Humano para recibir asesoramiento e información sobre el programa. De Maquinchao, que pone en marcha mañana, 3 de junio, el programa provincial Energía en tu Hogar. Pilcanillehue, el municipio adquirió leña para garantizar el Plan Calor 2026. La Municipalidad de Pilcanillehue, a través de la Secretaría de Acción Social, informó la compra de leña destinada al Plan Calor 2026, financiada íntegramente con fondos municipales. El material ya se encuentra acopiado y preparado para su distribución, que comenzará en los próximos días y alcanzará a las familias incluidas en el programa. Desde el municipio, bueno, destacaron que la adquisición permite contar con el stock necesario para afrontar las temporadas invernal, garantizando el abastecimiento previsto y acompañando a los hogares que más lo necesitan durante los meses de bajas temperaturas. La iniciativa forma parte de las acciones que lleva adelante el gobierno local para brindar asistencia y acompañamiento a las familias de la comunidad durante el invierno.

Por desvíos temporarios se solicita precaución sobre ruta provincial 6 debido a trabajos de armados de alcantarillas y levantes de la vía. Bueno, la ruta provincial 6 a 57 kilómetros de la intersección con ruta nacional 22 cuenta con un desvío temporario de ripio de aproximadamente 1.500 metros en doble sentido de circulación. El plazo estimado de los trabajos es de 45 días, por lo que Vialidad Rionegrina solicita precaución al transitar. Ante esta situación, bueno, se solicita a quienes transitan por el sector extremar las medidas de precaución, respetando estrictamente la cartelería informativa instalada en la zona, las indicaciones de los banderilleros y las velocidades máximas permitidas. En el tramo de desvío que forma parte de las obras de repavimentación de la ruta provincial 6 y 8, se establece una velocidad máxima de 20 kilómetros por hora con el objetivo de garantizar la seguridad de trabajadores y usuarios de la ruta. Desde el organismo, bueno, se recuerda la importancia de conducir con responsabilidad y atención, especialmente en sectores intervenidos por obras viales, para evitar inconvenientes y preservar la seguridad de todas las personas que circulan por el lugar. Estas tareas forman parte del compromiso del Gobierno de Río Negro, que invierte en la infraestructura vial provincial, fortaleciendo la conectividad y acompañando el desarrollo de cada región con obras que benefician a todas y todos los rionegrinos. Así que recuerden, si usted va a viajar, recuerde este desvío temporario y se solicita precaución sobre ruta provincial 6, debido a trabajos de armado de alcantarillas y levantes de la vía. La ruta provincial 6 a 57 kilómetros en la intersección con ruta nacional número 22 cuenta con un desvío temporario de aproximadamente 1.500 metros en doble sentido en circulación, y esto va a estar por 45 días, bueno, debido a que se están haciendo trabajos, por lo que Vialidad Rionegrina solicita precaución al transitar.

preocupación por el ataque de un puma en un campo cercano a Sierra Colorada, un ataque de puma registrado en un establecimiento rural conocido como La Calandria, ubicado a unos 5 kilómetros de Sierra Colorada, dejó como saldo varias ovejas muertas y otras con heridas de consideración, generando preocupación entre productores y vecinos de la localidad. Según se informó, las pérdidas fueron importantes para la familia afectada, que durante la mañana del lunes se encontró con esta situación. El hecho provocó además preocupación y tristeza en el sector rural, que vuelve a enfrentar un episodio de estas características. La inquietud también alcanza a la comunidad debido a la cercanía del establecimiento con el casco urbano. El sector donde ocurrió el ataque es frecuentemente utilizado por los vecinos para realizar caminatas, paseos en bicicletas y otras actividades recreativas al aire libre. Ante esta situación, la familia afectada solicitó extremar las precauciones, especialmente durante las primeras horas de la mañana y al atardecer, momento en lo que suelen registrarse una mayor actividad de estos animales. El episodio vuelve a poner en debate los desafíos de la convivencia entre la producción ganadera y la fauna silvestre de la región, una problemática que preocupa a los productores rurales y que requiere medidas de prevención para proteger tanto a los animales de producción como a las especies que forman parte del ecosistema patagónico. Veíamos para acá también un artículo de los propietarios del campo acá muy cerquita a Sierra Colorada. Belén hacía un posteo y decía, fue un día de mucha angustia y bronca, la verdad que todavía no caemos en lo que pasó, porque como muchos conocen, nuestro campo queda muy cerca del pueblo de Sierra Colorada y levantarse y encontrarse con todas las ovejas muertas y algunas lastimadas después del ataque de un puma es algo que duele mucho, porque no son solamente animales, son años de trabajo, de sacrificio y de cuidar lo nuestro todos los días. Lo que más me da rabia es ver cómo los de fauna o la gente misma defiende a este animal como si no hubiera pasado nada. Parece que para ellos lo único que importa es el animal salvaje y dañino, pero nadie piensa en lo que se pierde, el esfuerzo que hay detrás y de cada uno después de ver una situación que cuesta mucho trabajo todos los días. Nosotros estamos en el campo, sabemos que estos animales existen y siempre estuvieron. No buscamos hacerle daño, pero tampoco es justo que cuando atacan y hacen un desastre nadie se haga cargo ni se ponga en el lugar de la gente que labura día a día. Y no hablo solo por mí, también hablo por la gente que vive de la ganadería, que vive en el campo y que también corre el riesgo. Hoy sentimos mucha tristeza e impotencia porque es muy difícil hablar desde una oficina o desde una ciudad, pero otra cosa es estar acá, ver lo que pasó y tener que seguir adelante como si nada. A veces pareciera que el trabajo de la gente de campo no vale o que estas son muy perdidas, ¿no? Y no importa, pero este escrito es para descargarme, dice, porque realmente fue un día muy feo para nosotros como familia y porque muchas veces nadie escucha a las familias que viven estas cosas de verdad. Además, preocupa mucho porque que esto haya pasado muy cerca del pueblo, no estamos hablando de un lugar lejos de sierra, donde siempre andan chicos, personas que salen a caminar, andar en bici, andar a caballo o a trabajar todos los días por estos lugares o en la ruta vieja. Es un puma, está muy cerca y genera miedo porque nadie sabe qué puede pasar mañana. Por supuesto que es un animal que busca alimentarse y sigue su instinto, por eso no quita, dice, que un animal busca alimentarse y sigue su instinto, pero no quita que la situación sea preocupante para quienes vivimos acá cerca de Sierra Colorada. Es un posteo que hacía Belén, acá del establecimiento de La Calandria, muy cerquita de Sierra Colorada. Estamos a 5 kilómetros de este establecimiento, ahí donde está trabajando Nahuel, el amigo Nahuel, que le enviamos el saludo enorme. Sabemos de su trabajo, de su esfuerzo, Nahuel, así que le enviamos el saludito. Y después también veía lo que compartía por acá Alejandro Asís, un vecino también de aquí, de nuestra localidad, que vivió mucho tiempo por Sierra Colorada, y que hizo también un posteo hablando un poco de esto, ¿no? De lo que pasó. Y vamos a compartir por acá, a ver si lo tenemos a mano, ya que estamos por acá. Vamos a compartir.
Alejandro Asís compartía y hacía una siguiente publicación. El Puma tiene quien lo defienda, el productor no. Hoy una familia de Sierra Colorada amaneció con una escena devastadora. Ovejas muertas, animales heridos y años de esfuerzo destruido en una sola noche. Y como ocurre cada vez que pasa algo así, el debate parece girar únicamente alrededor del Puma. Nadie discute que el Puma sea parte de la fauna nativa. Nadie propone exterminarlo. Nadie desconoce su rol dentro del ecosistema. Pero pareciera que en la Argentina actual algunos defienden más la fuerza al depredador que a las familias que viven y trabajan en el campo. Porque detrás de cada oveja muerta hay mucho más que un animal. Hay trabajo, hay inversión, hay sacrificio, hay productores que se levantan antes de que salga el sol, que soportan sequía, nevadas, cenizas volcánicas, inflación, impuestos y abandono. Y cuando finalmente ocurre una pérdida de esta magnitud, quedan completamente solos. La pregunta sigue sin respuesta. ¿Quién se hace cargo? ¿Quién compensa las pérdidas? ¿Quién ayuda a la familia afectada? ¿Quién acompaña a ese productor? La respuesta suele ser la misma, nadie. Y lo más preocupante es que este ataque ocurrió muy cerca de Sierra Colorada, en una zona donde transitan vecinos, trabajadores rurales, ciclistas, familias. No se trata de generar miedo, se trata de reconocer una realidad, porque es muy difícil opinar desde una oficina en una ciudad. Lo difícil es estar en el campo, ver los animales muertos, juntar lo que quedó y seguir adelante al día siguiente. La Patagonia no se sostiene con discursos. La Patagonia se sostiene con hombres y mujeres que producen, que generan arraigo y mantienen vivo a nuestro pueblo. La fauna debe ser protegida, pero las familias rurales también. Porque cuando desaparece el productor, no solamente se pierde una actividad económica, se pierde población, se pierde arraigo, se pierde identidad y se pierde una parte de la Patagonia que muchos dicen defender, pero muy pocos conocen de verdad. Hoy nuestra solidaridad está con la familia afectada porque detrás de cada oveja muerta hay una historia de trabajo que parece ser respetada. Es un artículo que compartía por acá Alejandro Asís y que lo compartimos y hoy a la mañana lo comentábamos. El Puma ha llegado para quedarse, para hacer daño, tantos años de trabajo, tantos pobladores rurales que todavía siguen cuidando sus pocos animales para que llegue y pase esto. Hay muchos que salen, hay muchos que salen por ahí a defender al Puma. Pero ya ese productor ganadero, ¿quién lo defiende? Nadie. Están los proteccionistas, que también no hay que dejarlo. Son varios animales muertos que lamentablemente todos los días ataca a este animal. Hoy nos tocó acá a nosotros a Sierra Colorada, pero sabemos que todos los productores están en lucha con este tema del puma. Todos los productores están y salen a rastrear a ese puma para poder encontrarlo. La verdad que es muy triste porque sabemos el esfuerzo de los ganaderos, el esfuerzo día a día, el levantarse muy temprano, el de salir al campo, hacer el recorrido, para que encontrarte de un día para otro, levantarte y encontrarte tantos animales muertos, impotencia. Pero se sigue, así que nosotros le enviamos el saludo enorme a cada uno de los productores que la pasan mal, la verdad que la pasan muy mal a la hora de esta lucha, ¿no? A la hora de salir a buscar a ese león que tanto daño hace, tantos animales, tantas pérdidas en el campo, en la zona rural. Así que el fuerte abrazo a cada uno de los productores, a Nahuel, Nahuel que está muy cerquita acá de Sierra Colorada. Y no es para generar miedo tampoco a los vecinos de Sierra, sino que a tomar precaución. Muchas veces se sale a caminar, se sale a correr, se sale a andar en bici y está muy cerca el animal, anda muy cerca. Hace no mucho veíamos en Pilca el animal que entró ahí al domicilio de una familia y lo encontraron ahí. No sé qué estará pasando, gente, no sé qué estará pasando con este animal, pero los productores están muy olvidados. Y cada vez que pasa esta situación queda en la nada. Y ahí salen los proteccionistas a hablar, a defender a ese animal que tanto daño hace.
Vamos a continuar nosotros ya hace 4 de la tarde, 42 minutos. Vamos a ir buscando algo más de música para compartir. Y un tema muy importante para hablar, ¿eh? Un tema muy importante. Todos pueden opinar. Todos pueden opinar. Pero los que lo viven son la gente de la zona rural. Los trabajadores. Hombres y mujeres que están en el campo, en la lucha, todos los días, gente.

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1: Muy bien, Marcelo Marín nos entregaba Dulzuras del Monte. Agradecemos muchísimo los mensajes que nos están llegando, llamados también que recibimos. Saludos ahí para la señora Adela, que siempre está escuchando la radio, Adela. Y también daba su opinión, ¿no? Y nos decía cuánta verdad y cuánta tristeza da, porque dice, a mí me pasó exactamente lo mismo. El puma llegó y arrasó y se llevó varios animales. Y lo decíamos, ¿no? Detrás de cada oveja perdida también hay familias rurales que ve afectado su trabajo, su esfuerzo, su sustento. Esta es la realidad de la línea sur, gente. Nos enfrentamos a un desafío complejo, muy complejo. Y quedan esos pobladores rurales que se quedan con sus pocos animales y su pedacito de tierra, haciendo patria. Y a la hora de que llegan estos animales, primero, como le decíamos a la señora Adela, ¿no? Primero el zorro colorado, varios vecinos que se juntan para salir a rastrear. Después llegó el puma, ahora también el jabalí, en algunos sectores también anda el jabalí. Y tanto daño que hacen, ¿no? Tanto daño que hacen al poblador rural, a esos pobladores que tienen sus pocos animales y que siguen ahí por ese pedacito de tierra, por su familia, y te da mucha impotencia, mucha impotencia. Son varios mensajitos que ahora vamos a venir a leer, porque cuando, bueno, lo decíamos, ¿no? Cuando se pierde una oveja no es solo un animal, es parte del trabajo, de la economía, de la historia de familias rurales. Y ahí venimos a leer algunos mensajitos porque son varios. A ver, vamos a ir de a poquito.
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1: Bueno, Gaby dice, pasame algo de estilo chamamé, estoy por hacer unas tortas fritas, dice por acá el mensajito. Hola, buenas tardes. Saluda a mi amigo José Lorenzo Sepúlveda, que está puestoreando en la zona de Carril Auquén. ¿Algún tema de Huenchul? Bueno, ahí venimos a poner algo de Huenchul. Gracias por solidarizarse con todos los pobladores de la zona rural. Cuando vi la publicación me causó mucha impotencia y amargura. Es verdad, los productores estamos muy olvidados. El mensajito que nos envía la gente. Por acá hay otro, dice, cuánta verdad, cuánta impotencia. Saludos y abrazos a esa familia de Sierra Colorada. Los abrazamos, dice por acá otro de los mensajitos. Muchas gracias. Estamos hablando un poco de lo que el puma ha dejado por aquí muy cerca de Sierra Colorada. Te estamos escuchando, nos dice por acá Vane, que están allí los chicos del taller Inclúyeme. Así que saludos ahí para Vane. Saludos para Ivana, para los chicos que están en el taller Inclúyeme, que ahí está Mauri. Está Maxi, está Ale, está Facu, está Fabio también. Ahí no recuerdo quién más. Luján también está. Saludos para los chicos, para cada uno de ellos, que el jueves me parece que van a estar por acá nuevamente. Hola, buenas tardes. ¿Me podés pasar este comunicado para Héctor Fernández? Mañana estoy llegando por allá por el tema de la leña. Reiteramos ahí el comunicado para Héctor Fernández. Mañana estoy llegando por allá por el tema de la leña. Fierro es quien da a conocer este comunicado. Vamos a pasar a escuchar algo de Saúl Huenchul, que nos entrega A perros, trampas y lazo, un tema musical de Huenchul, para compartir y, por supuesto, hacérselo llegar a toda esa gente que se encuentra escuchando en la radio. Y vamos a pasar a escuchar el tema musical que dejábamos seleccionado por acá. Y saludos también para la persona que estaba solicitando algo de Huenchul. Por acá, más mensajes, 2984-60-2122. A ver qué nos dice el amigo Nahuel, este vecino este trabajador rural que hoy le tocó ahí donde está él trabajando, encontrarse con esta situación, así que lo vamos a escuchar por allá a Nahuel.
3: Gracias por... Hola, buenas tardes, Gaby Pérez, ¿cómo andás? Está medio desparecido de programa, ¿eh? Yo acá, bastante, bastante amargado por un... Me visitó el puma anoche. Pero ¿qué va a hacer? Contra este animal, no puedo hacer nada, no puedo hacer una denuncia, nada. Pero bueno, me dejó sin oveja. Pero sigo luchando con mi chivo y voy a seguir luchando. Le voy a seguir peleando, ¿eh? Yo voy a seguir peleando, voy a seguir adelante y yo sé que voy a seguir adelante. Bueno, soy igual a Pianahuelche, acá el calcimiento de la Calaña. Quiero dedicar un tema ahí para mi amigo Rafael Cabrera y Agustina Torres, che. Dedíquele el, cuando me juegue el pago. Dedíquele ese tema. Y todo, este... Gaby Pérez, que ande bien, Gaby Pérez, yo no ando muy bien, pero bueno, ¿qué va a hacer? Ya se me pasó un poco la bronca ya de este animal, y lo vi en el corral, ¿eh?
1: Mirá vos. Bueno, Nahuel, son varios mensajitos que nos llegan dando el aliento por ahí a la familia que ha pasado por esta situación, ¿no? Nosotros comentamos esta situación porque estamos aquí muy cerquita de Sierra Colorada, pero sabemos que esta lucha es constante con todos los pobladores de la región sur y de los que están allí en la zona rural, no solamente con este poblador justo que le tocó acá, no, sino que es constantemente la lucha con este animal. Así que bueno, Nahuel, no queda otra, Nahuel, hay que continuar, hay que seguir luchando por lo que quedó y a no bajar los brazos, ¿eh? Vamos a escuchar algo de Saúl Huenchul que nos entrega A perros, trampas y lazos.

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0: Bien, y cerramos ahí con Saúl Wenchul, que nos entregaba Perros, Trampas y Lazos, cerrando un poco de lo que estábamos hablando, ¿no? El tema del Puma. Y por acá recibíamos otros mensajitos y muchísimas gracias porque nos están ahí escuchando, sintonizando la radio, la M880. Saludos ahí a Gustavo, que siempre está escuchando la radio. El jabalí ya, también ya está entre nosotros, nos dice Gustavo. Sí, el jabalí también ha llegado para quedarse. Está en cierre, así que le enviamos el saludo ahí a Gustavo. Mañana arranca nuevamente para el campo. Muchas gracias ahí a Gustavo, que nos comparte imágenes también de su recorrido, de sus trabajos también en la zona rural. Así que le enviamos el saludito. Me imagino cuántas historias debe tener Gustavo por ahí, con toda esa gente que se encuentra, ¿no? Tantos pobladores rurales que están en esta lucha. Bueno, vamos a cerrar nuestra primera horita, que ya se nos va del folclore, de folclore, de algo de información también que vamos charlando en esta jornada del día de hoy. Vamos a pasar al poblado rural, pausa publicitaria, y estamos nuevamente con ustedes porque vamos hasta la hora 18.
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4: Para Fabián Sánchez, en Pailanuf, Jorge Montiel le comunica que lo hablado va todo encaminado. El día domingo estaremos juntando. Para Martín Valdés, Aleley le pide que prenda la radio al mediodía, que lo estará llamando.
5: Para Yaminué, hoy estará llegando el camión para la repartición de la leña de PAMI, aproximadamente entre la hora 10:30 o 11 de la mañana, firma el presidente del Centro de Jubilados de Ramos Mexía, Benjamín Muñoz. Mensaje para Juan Sepúlveda, su familia le comunica que viaje a Maquinchao urgente por razones familiares, firma su hija Camila. Se encarga a quien haya levantado una perra y un perro de raza ovejero en la ruta que va de Maquinchao al Caín, los cuales pertenecen al señor Isidoro Namoncura. Cualquier información, comunicarse al número 2944-927299. Desde ya, muchas gracias, firma Santiago Namoncura. Para El Salado, para Reinaldo Alfaro, el viernes estaremos por su campo, si el tiempo está bueno, firma Sergio Millaqueo. Para Severo Torres, mañana le llevan el pedido, al comunicado lo firma Alicia.
4: Para Mayín Verde, a Elvio, su mamá María le comunica que mañana va Mario para el campo. Saludos.
6: Mensaje para Abelardo Buenchupán, hacerle el favor de guardarle el motor del agua, firma Grillo Buenchupán. Comunicado a las familias del Ensanilleo. Se informa a las familias de Reyes Vicente, Quinchafil Juan Carlos, Domínguez Avelino, Guayquián Paula, Bustos Ramón, Vera César, Marilaf José Luis, Pailaqueo Juan Gabriel, que el día jueves 4 de junio del corriente año el personal de salud estará realizando visitas rurales en cada puesto. Se solicita por favor permanecer en la vivienda durante la jornada y dejar sin candado las tranqueras a fin de facilitar el acceso del equipo de salud. Sin otro particular, informa Hospital Los Menucos. Mensaje para Pichón Buenhumil, que Carlos va a ir mañana a la mañana. Firma Carlos. Betín Burgos le informa a Gabriel Ancán que el jueves vaya a buscar el padrillo a su casa.
4: Desde el juzgado de paz de Balcheta informan a la comunidad que el día viernes 5 de junio estará atendiendo la doctora Gabriela Yaltone de la Defensoría de Pobres y Ausentes número 1 de San Antonio Oeste. La atención será por orden de llegada, sacó Nancy, escribiente mayor. La señora Paula Huayquilicán comunica que el día miércoles 27 de mayo, Camino Lenzanilleo, Pobres y Ausentes, número 1 de San Antonio Oeste. La atención será por orden de llegada, Saco Nancy, escribiente mayor. La señora Paula Huayquilicán.

0: 7:30 a 13:30, firma sacó Nancy, escribiente mayor. Para Alicia y Domingo, Mariela le comunica que cuando puedan, prendan el equipo.
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0: Qué lindo comienzo musical de nuestra de nuestro segundo bloque, de la mano de Hugo Jiménez Agüero, nos entregaba Guaguays. Saludos para esa gente que está escuchando la radio, algunos que ya están mateando, otros que todavía siguen con algunos quehaceres ahí en la casa, otros que todavía andan en el campo, más rato ya van pegando la vuelta, regresando a la casa. Así que para todos ellos vaya nuestro saludito muy especial. Por acá hay un mensajito. Buenas tardes, me pasa el tema de Argentino Luna para las artesanas. Muchísimas gracias, Marta, que está ahí escuchando la radio. Con las chicas que están ahí en el mercado artesanal, le enviamos nuestro saludito para todas las que están ahí presentes. Hola, Gaby, acá escuchando como siempre. Me pasás los Mirandita, tu poeta, muchas gracias. Alicia de Colanconue, muchísimas gracias, Alicia. Ahora venimos a seleccionarte algo de los Miranditas. Antes tengo algo más para ir compartiendo. A ver, déjame ir buscando un tema musical mientras vamos buscando. Yo seleccioné Argentino Luna, Mira lo que son las cosas para las chicas, porque el tema musical que me pide Marta es de José Larralde. Si no, le paso el de José Larralde, sí, Cosas que pasan de José Larralde. A ver. Esto pasó en Maiqué, allanamiento por abigeato, secuestran armas, carne fainada y aves, una investigación iniciada tras la denuncia por el robo de dos yeguas en Ingeniero Huergo, derivó en un importante allanamiento realizado en una chacra de Maiqué, donde la policía secuestró armas de fuego, restos de animales fainados, aves de corral y otros elementos de interés para la causa. La denuncia fue radicada por la propietaria de los equinos, quien advirtió la sustracción de los animales luego de que autores desconocidos dañaran el alambrado perimetral de un establecimiento rural. Las tareas investigativas permitieron seguir el rastro que conducían hacia la localidad de Maiqué, donde efectivos de la Brigada Rural profundizaron las averiguaciones. Durante una inspección realizada en una chacra, el ocupante del lugar se mostró hostil con el personal policial y habría amenazado a los efectivos exhibiendo una escopeta, situación que motivó a la intervención de la justicia y la autorización de un allanamiento nocturno. El operativo, llevado adelante con la presencia de autoridades judiciales, culminó con la detención de un hombre de 33 años por los delitos de abigeato y resistencia a la autoridad. Además, se secuestró un revólver calibre 32 con municiones, teléfonos celulares, un machete y un vehículo que quedó vinculado a la investigación. En el predio también fueron hallados restos de animales presuntamente relacionados con la causa y aves de corral que serían compatibles con otras denuncias de robo registrados en la región. Asimismo, la Fiscalía dispuso la detención del propietario de la chacra en una causa paralela por amenazas agravada. La investigación continúa para determinar la participación de los involucrados y establecer el vínculo de los elementos secuestrados con los distintos hechos delictivos que se encuentran bajo análisis. Policía de Río Negro, esto pasó en Maiqué.
1: Se va la segunda, dijo el musiquero, y yo enamorado.
0: Ruta 23 transportaba 180 kilos de carne ilegal. Sucedió el sábado por la noche sobre Ruta Nacional número 23, a la altura de Cipresales. Personal de la Brigada Rural de San Carlos de Bariloche detectó el transporte irregular de carne bovina durante un operativo de control vehicular e identificación de personas realizado el sábado por la noche sobre la Ruta Nacional 23. Al detener la marcha del automóvil que circulaba a elevada velocidad, los efectivos advirtieron inconsistencia en la carga transportada y avanzaron con las inspecciones. Durante la requisa del vehículo, los uniformados constataron el traslado de un bovino completo, despostados, compuesto por cuartos, paletas y costillares y costeleros, con un peso aproximado, dice, de 180 kilos. Ante esta situación se elaboró una infracción a la ley provincial por faena clandestina y transporte de productos cárnicos en un vehículo no habilitado, procediéndose al decomiso total de la mercadería. En el lugar también intervino el Cuerpo de Seguridad Vial de Dinahuapi, que realizó el test de alcoholemia al conductor, obteniendo resultados positivos. Además, se constató que carecía de licencia de conducir, por lo que se le infraccionaron las actas correspondientes y se dispuso la retención preventiva del rodado.

0: 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Hola, queremos saludar a los abuelitos Valentín Juana. Le mandamos muchos besitos, decirle que los esperamos pronto por acá de parte de Cele y Victoria. Hola, buenas tardes. Quería hacer un saludo para mi hermana María Rosa Reyes, que se encuentra en el campo. Decirles que andamos todos bien. Un saludo grande de su hermana Felisa. Saludos para María Rosa Reyes, que se encuentra en el campo. Decirles que andamos todos bien. Un saludo grande de su hermana Felisa.
1: Buenas tardes, señora, señorita Gaby Pérez. No la conozco, por eso le digo. ¿Cómo anda? Acá estamos escuchando por la zona de Roculuán. Ahora pasan unas milonguitas camperas. Acá estamos pelando ojos con los muchachos, terminando de pelar ojos. Algo de mil topín, alguna milonga campera para toda la gente acá. Muchas gracias. Soy Adrián Torres, de acá de Roculuán.
0: Bueno, saludos ahí para Adrián Torres de Roculuán, que está escuchando la radio. Vamos a saludarlo por ahí a ellos que están ahí escuchando la radio. A ver, vamos a ir buscando algo de Milton Pino. Algo de Milton Pino. Vamos a ver qué buscamos por acá. Mientras tanto, también comentarles que hay algunos de los avisos del orden local que ahora venimos a comentarle. Acá vamos a dejar seleccionado algo de Milton Pino, pero antes tengo otro artículo por acá para leerle, para llevarle un poco más de información. La justicia de Chubut lo dice clarito, la carne de burro no puede venderse en Argentina. Una fiscal en materia ambiental inició una causa de oficio, investiga si existió crueldad animal y advirtió que no existen en la Patagonia frigoríficos aptos para la faena de estos animales. La carne de burro no se puede vender en Argentina, no lo permite el Código Alimentario Argentina, y quien faena la especie debe exportarla obligatoriamente con esa advertencia como eje. La fiscal general en materia ambiental y de derecho animal de Chubut, Florencia Gómez, abrió una investigación de oficio sobre la faena piloto impulsada por el productor Julio Cittadini en la zona de Punta Tombo, que semanas atrás había generado un inusitado revuelto nacional. La causa buena apunta a determinar si las cuatro cabezas faenadas fueron sometidas a crueldad o maltrato animal. Se inició el oficio, por una cuestión de crueldad y maltrato animal, para determinar si esas cuatro especies que se consumieron fueron sometidas a crueldad o maltrato animal, explicó Gómez en declaraciones a Radio Chubut. Se presentaron como denunciante y la fiscal se encuentra en etapa de averiguación preliminar. Cittadini viene trabajando desde hace 2 años en la cría de burros como alternativa a la ganadería ovina. En retroceso, en Chubut cayó de 6,4 millones de cabezas ovina en 1878, dice, a 2,98 millones en el 2025, una baja del 54%, y en muchos de esos campos la producción bovina tampoco es viable. Para abril del 2026 manejaba 150 burros en su estancia y se mantenía confiado en el potencial de esa carne como alternativa productiva. Su iniciativa le valió que le concedieran una generosa cantidad de minutos en los medios nacionales. La venta experimental, cortes, bueno, que estaban valiendo a 7.500 el kilo de carne de burro, con el objetivo de incentivar, dice, a los consumidores a probar una carne poco habitual que se realizó en una carnicería de Trelew y se agotó en menos de 2 días. Lo que se puso al público, que nosotros calculábamos que podía durar por una semana, se fue en un día y medio, y no quedó nada, afirmó el propio Cittadini. Pero la fiscal fue sobre el marco legal. La particularidad es que el burro no está permitido, no integra el Código Alimentario Argentino, motivo por el cual no está permitido el consumo interno. Esta especie, en caso de faenarse, tiene que sí o sí necesariamente exportarse. La faena solo puede realizarse en 3 establecimientos autorizados en el país. Ninguno está en la Patagonia, con intervención obligatoria del SENASA y únicamente con destino a la exportación. Gómez subrayó que su actuación no implica un cuestionamiento a la actividad productiva en sí, no es una situación en contra de una producción, aclaró, y descartó riesgos sanitarios. El gobierno intervino y la operación contó con autorizaciones correspondientes, sin embargo fue terminante respecto del futuro del proyecto, fue una prueba piloto y tiene que terminar en esto, una prueba piloto y nada más. El fiscal tampoco prevé reunirse con Cittadini, dueño, propietario de estos animales. No tuve necesidad de tener contacto con la persona, señaló, aunque dejó abierta la vía para que el abogado del productor se comunique con ella si lo considera necesario. Por ahora la causa sigue en curso y el veredicto de la fiscal anticipa que, independientemente de lo que resuelva la investigación, la ley nacional no acompaña el mercado que el productor patagónico y los consumidores de Trelew ya empezaron a consumir. 7.500 pesos el kilo de la carne de burro allí en Trelew. Algo de información que compartimos, por supuesto, con ustedes.

0: ¿Cómo anda? Acá estamos escuchando por la zona de Roculuán. Ahora pasan unas milonguitas canteras, acá estamos pelando ojos con los muchachos, terminando de pelar ojos. Algo de un topín, alguna milonga campera para toda la gente acá. Muchas gracias. Soy Adrián Torres, de acá de Roculuán.
1: Allá en la Santa María y yerra de Yeguarizo, de criollo pesado mestizo las tres manadas que había, y en los corrales tendrían como 300 tal vez, y allí el criollaje se ve desarrollando el trenzao para pialar de volcao, de payanca o de revés. En la estancia los puesteros son los que hacen la punta, formando una manga en yunta eligen sus compañeros. Me acuerdo que el fogonero era un mocito callao, humildón, bien educao, que por voluntad llegó, y el capataz lo mandó pa' no verlo desocupao. Lazos torcidos, trenzao, de argolla grande ligera, y al abrirse la tranquera salió punteando un tostao. Un viejito de volcao le puso hasta la barbilla, echó el cuerpo a la gramilla solo por un por si acaso, y lo pialó con todo el lazo quedando con la presilla. ¡Pucha, qué viejo campero! Se escuchó después de un grito, y era la voz del mocito que estaba de fogonero. En eso un Picasso overo halló abierta la tranquera, como diciendo quisiera saber si hay algún vaquiano, y le juntaron las manos de revés y hasta la pera. Y como entre gente criolla está el que recién empieza, y se parte la cabeza pegándose con la argolla, la faena se desarrolla felicitando al mejor, y tragando un sinsabor dice uno de mala entraña: por una botella de caña voy a probar mi valor. Le apartaron un pesao, con picardía tal vez, con ese demostraré que soy de cuadril templao. Le dieron un ramaliao con una mala intención, que se corta en el tirón por si con las manos choca, y lo castigue en la boca pa' que no sea fanfarrón. Entonces el lazo agarró, y haciendo grande la armada, algo más de una brazada de chapa le agregó, varios rollos le sumó y le dijo a la reunión: tumbar a ese mancarrón para mí no es gran hazaña, si es poco un porrón de caña pueden sumarle un cajón. Yo le copo la parada, yo le copo la parada, le contestó el capatá, pero no lo aguanto más ni a usted ni a sus compadradas, la cancha está despejada pa' que pueda demostrar, y si no llega a pialarse pa' que en esta ocasión usted pagará el porrón y yo se lo haré tomar. Abra, le dijo al portero, y lo esperó revoleando, y el pesado salió buscando la libertad del potrero. Allá lejos, muy certero, hasta el encuentro le entró, y el achusmao se agrandó pensando llevarla en fija, y en cuanto le echó verija el pesao ni lo sintió, quedó de mano cerrada por la brutal quemadura, cabizbaja la figura al oír las carcajadas, mientras de cola parada y mirándose los costados pegó un bufido el pesao victorioso en la ocasión, y el lazo cual culebrón quedó en el campo tirado.

Bueno, mucha gente que a esta hora está mateando, está disfrutando de unos buenos mates, de una buena merienda. Hola Gaby, desde La Proveedora, escuchando siempre la 880, pasame un tema de elección, muchas gracias Silvio. Buenas tardes Silvio, muchas gracias por tu mensajito. Buenas tardes, ¿cómo estás Gaby? Estoy en sintonía en Bariloche, pasá una buena milonga, soy Celia, los escucho todos los días, muy bueno en su programa, me dice muchísimas gracias Celia por su mensajito. Ahora le vamos a estar pasando una linda milonga. Le vamos a regalar a Celia, que nos escucha desde San Carlos de Bariloche. Saludos también para Silvio, que está escuchando ahí en La Proveedora. Saludos para mi amigo Fabio Oscar, que está escuchando la radio. Me parece que está bastante enojado, Fabio. No ha dormido la siesta, me comentan por acá, así que está mirando y no me toque, ¿viste? Así que saludos ahí a mi amigo Fabio Oscar, que está atento, dice. Atento por si regresa el Puma, ya tiene los perros de la vecina, ahí dice el amigo Fabio.

0: absolutamente.
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0: 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Ahí está Dieguito, vos que estaba preguntando de qué se trataba, y te comento, ¿eh? Ahí invita a Hanna, invita al amigo Fabio Oscar. 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Aclará la edad del participante en el texto de la publicación. Mencionar fundamentalmente a Municipalidad de Sierra Colorada o Sierra Colorada Municipio, y no etiquetar. 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Marlene, quien está por ahí encargada de lo que tiene que ver con este concurso Creando Nuestra Bandera. Se viene, así que seguramente van a haber varios participantes. Varios.
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0: Hola, Gaby, en sintonía. Pasá algunos temas, nos dice Laura Sotelo desde la localidad de Los Menucos.
2: Hola, Gaby, muy buenas tardes acá.
0: Buenas tardes, Danielito.
2: En sintonía, hace rato llegué de Newcon.
0: Ah, bien, bien, bien.
2: Así que estoy merendando. Sí, quiero saludar a todos los amigos, amigas que están en el campo, que deben estar contentos por la lluvia. Pasamos un tema de Majal Correa. Muchas gracias, la elección, son varios temas lindos que tiene Majal Correa. Saludar a todos los amigos que están en el campo, que están trabajando. Así que un abrazo gigante. Soy Angelito, acá de Los Pagos de Sierra Colorada.
3: Hola, buenas tardes, Gaby. Ahí estaba escuchando en la radio, sí. Tomándome un mate acá con la patrona y escuchando la radio. ¿Qué razón tenés, Gaby, de los animales? Bueno, fuerza el amigo de Nahuel y el que sigue adelante, porque eso le pasa al productor cuando le pasa algo de esto, siempre hay que seguir adelante más. Siempre el productor tuvo muy poco valor a nivel de esto, cuando te pasa algo de esto, ¿viste? Con la plaga, con el puma, con el colorado. Yo creo, porque ya medio como que lo haya aceptado, porque me tocó vivir mucho esta cosa sobre esto, de que entré acá en el matadero, fue cuando salí a trabajar en el matadero ahí, era con los perros, ¿viste? Mucha potencia da cuando te matan los animales dentro del corral y vos vas al otro día y lo encontrás muerto. Centenares, muchos animales por ahí. Una vez me mataron 48 caprones, los perros ahí dentro del matadero. Otra vez me mataron 14. Y así siempre, ¿viste? Fue una lucha. Muchos años luché con los perros cada vez. En ese tiempo todavía no estaba el puma, ¿viste? Cuando estaba el potrero ahí en matadero. Y bueno, en el campo lo mismo, con el colorado allá. Me tocó luchar mucho con el colorado y siempre con la lucha con los animales y con, para poder conservar un poquito de oveja y la producción de uno, ¿viste? Así que siempre fue eso, usted pasó con lo con la fauna defendía mucho a los bicharracos predadores, como el puma, como el colorado, eso siempre lo defendió el chancho, y bueno, nunca al ganadero, pero es una lucha constante que nunca se tomó conciencia de que el ganadero vive de eso, vive de la ovejita, vive de las chivas, de los animalitos que crían en el campo. Y si no vive de eso, no, porque no se vive de otra cosa. Pero nunca se tomó en cuenta eso, en ninguna, bajo ningún punto de vista. Así que no, fuerza, Nahuel, amigo, esto les pasa a todos los hombres campesinos, y bueno, no hay que bajar los brazos nomás. Y bueno, siempre algún día llegará el momento que Dios le da la mano a uno, y bueno, podrá tener los que tenía antes. Siempre pasó eso. Gracias, Gaby, y bueno, pasar una milonga una campera para el amigo Nahuel.
0: Bueno, ahí está. Qué lindo mensaje, Julián. Muchas gracias, Julián. Saludo para Cristina también, que están ahí disfrutando de unos buenos mates y escuchando la radio y comentando también, ¿no? Haciendo su comentario acerca de lo que hablábamos hoy tempranito, nuestra primera horita del Puma, que anduvo muy cerca acá de Sierra Colorada, en el casco urbano, muy cerquita. Estuvo aquí por establecimiento de la Calandria, el amigo Nahuel, que hoy lo escuchábamos, que está triste, dice, pero bueno, no queda otra, hay que seguir. Y escuchando por ahí la otra realidad, ¿no? Como decía Julián, antes era no, todavía no había llegado el puma, pero sí estaban los perros también, que también hacen muchísimo daño. En esa época estaban los perros, el zorro, como lo decía Julián, ahora ha llegado el puma, ha llegado el jabalí también. Así que bueno, la lucha constante de los productores ganaderos que todavía sigue y va a seguir todavía. Así que enviarle el abrazo enorme para cada uno de ellos que se encuentran ahí en la zona rural. Angelito, que también aprovechaba y mandaba el saludo para todos los amigos, amigas. Se perdió la primera parte, Danielito Ángel, donde estábamos hablando del Puma y de una publicación que subía Belén, de una publicación que subía Alejandro Asís también, hablando un poco de lo que pasó, ¿no? Y de las imágenes que comparten ahí la gente del establecimiento de la Calandria. Cuánta indignación, cuánta tristeza, y bueno, mucha gente que mandó mensajito, que opinó, dejó su comentario, y la verdad que es muy triste, muy pero muy triste, pero se continúa, como dijo el amigo Nahuel, voy a seguir luchando por los pocos animales que me quedan, no me va a ganar el puma, así que Nahuel, le enviamos el saludo, así como a Nahuel, a tanta gente de la zona rural que sigue esta lucha constantemente, tanto del puma, del zorro, que han llegado, del jabalí, así que para todos ellos el abrazo enorme. Vamos con Majay Correa, que nos entrega A Mi Pago. Saludos para toda esa gente campera que a esta hora escucha la radio.

lindo tema musical de Mahay Correa. La verdad que todos los temas de Mahay Correa son lindos y es lindo poder escuchar de vez en cuando estos temas, ¿no? Saludos ahí a Danielito, que nos mandaba un mensajito. Belén Miles, que está escuchando la radio, quien agradece muchísimo los mensajes que van recibiendo por ahí de esa gente que se comunica y que se anoticiaron de esto, ¿no? Que son vecinos de acá de Sierra Colorada, del casco urbano, 5 kilómetros, nada, gente. Agradece muchísimo a toda esa gente que se comunicó, que mandó su mensajito, su aliento, el cariño para la familia Miles de Establecimiento La Calandria, y a Nahuel, quien está ahí trabajando. Vaya nuestro saludo. Y nosotros nos vamos a ir despidiendo y vamos a ir cerrando esta jornada. La verdad que hoy hemos empezado a hablar del puma y vamos a cerrar hablando también del puma, ¿no? Este animal que ha llegado a quedarse, ¿no? En la inmensidad de la línea sur, donde el viento cuenta historias viejas y el campo enseña a resistir, el puma sigue su instinto como hizo desde siempre. Pero detrás de cada animal perdido hay madrugadas de trabajo, sacrificio y sueños de familias que viven de lo que producen. El hombre de campo sabe que la naturaleza tiene sus leyes, sabe de sequías, de nevadas y temporadas, pero también siente el dolor de ver cómo el esfuerzo de todo un año puede desaparecer en una sola noche. Quizás el desafío no sea pelear contra el monte ni contra el puma, sino aprender a convivir, entendiendo que ambos forman parte de esta tierra brava y hermosa. Porque cuidar el campo es cuidar la vida, toda la vida, la que camina en dos patas y la que deja sus huellas silenciosas en las noches patagónicas. Y cerramos nuestra jornada del día de hoy. Abrazos a Nahuel, abrazo a la familia Miles, abrazo enorme para ellos. Ya vendrán tiempos mejores. Hay que seguir por los pocos animales que queda, por ese pedacito de tierra que han heredado y que han quedado y que ha dejado su abuelo, así que le enviamos el saludo enorme para ellos. Y vamos a cerrar con Atahualpa Yupanqui, hemos elegido para el cierre de nuestro programa. Mañana los espero, 16 horas, El Lazo Rural, hasta la hora 18, conducido por quien les habla, Gabriela Pérez. Chau.

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2: Mensaje para Abelardo Huenchupán: hacerle el favor de guardarle el motor del agua. Firma Grillo Huenchupán. Comunicado a las familias del Ensanilleu. Se informa a las familias de Reyes Vicente, Quinchafil Juan Carlos, Domínguez Avelino, Huayquián Paula, Bustos Ramón, Vera César, Marilaf José Luis, Pailaqueo Juan Gabriel, que el día jueves 4 de junio del corriente año, el personal de salud estará realizando visitas rurales en cada puesto. Se solicita, por favor, permanecer en la vivienda durante la jornada y dejar sin candado las tranqueras a fin de facilitar el acceso del equipo de salud. Sin otro particular, informa Hospital Los Menucos. Mensaje para Pichón Buenhumil, que Carlos va a ir mañana a la mañana. Firma Carlos. Betín Burgos le informa a Gabriel Ancán que el jueves vaya a buscar el padrillo a su casa.
3: Para Mayín Verde, a Elvio, su mamá María le comunica que mañana va Mario para el campo. Saludos. Para Fabián Sánchez, en Pailanuf, Jorge Montiel le comunica que lo hablado va todo encaminado. El día domingo estaremos juntando. Para Martín Valdés, a Leley le pide que prenda la radio al mediodía, que lo estará llamando. Desde el juzgado de paz de Balcheta informan a la comunidad que el día viernes 5 de junio estará atendiendo la doctora Gabriela Yaltone de la Defensoría de Pobres y Ausentes número 1 de San Antonio Oeste. La atención será por orden de llegada, sacó Nancy, escribiente mayor. La señora Paula Huayquilicán comunica que el día miércoles 27 de mayo, camino Lensanilleo, Los Menucos, perdió un perro negro con collar, responde al nombre de José Luis. Es muy dócil, si alguien lo ve, tratar de retenerlo y avisar por este medio, muchas gracias. Se necesita la presencia en el juzgado de paz de Balcheta al señor Pascual Eresmildo Monsalve. Horario de atención de lunes a viernes de 7:30 a 13:30. Firma Saco Nancy, escribiente mayor. Para Alicia y Domingo, Mariela le comunica que cuando puedan, prendan el equipo.
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Y ahora voy a cantar una canción que recorrió el mundo, que nació en la intimidad de mi hogar como un juego un poco doloroso, y que ha recorrido casi todos los idiomas. Esta canción dice así.

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3: Mensaje para Abelardo Huenchupán: hacerle el favor de guardarle el motor del agua. Firma Grillo Huenchupán. Comunicado a las familias del Ensanilleu. Se informa a las familias de Reyes Vicente, Quinchafil Juan Carlos, Domínguez Abelino, Huayquián Paula, Bustos Ramón, Vera César, Marilaf José Luis, Pailaqueo Juan Gabriel, que el día jueves 4 de junio del corriente año el personal de salud estará realizando visitas rurales en cada puesto. Se solicita por favor permanecer en la vivienda durante la jornada y dejar sin candado las tranqueras a fin de facilitar el acceso del equipo de salud. Sin otro particular, informa Hospital Los Menucos. Mensaje para Pichón Buenhumil, que Carlos va a ir mañana a la mañana. Firma Carlos. Betín Burgos le informa a Gabriel Ancán que el jueves vaya a buscar el padrillo a su casa.
4: Para Mayín Verde, a Elvio, su mamá María le comunica que mañana va Mario para el campo. Saludos. Para Fabián Sánchez, en Pailanuf, Jorge Montiel le comunica que lo hablado va todo encaminado. El día domingo estaremos juntando. Para Martín Valdés, a Leley le pide que prenda la radio al mediodía, que lo estará llamando. Desde el Juzgado de Paz de Balcheta informan a la comunidad que el día viernes 5 de junio estará atendiendo la doctora Gabriela Yaltone de la Defensoría de Pobres y Ausentes número 1 de San Antonio Oeste. La atención será por orden de llegada, sacó Nancy, escribiente mayor. La señora Paula Huayquilicán comunica que el día miércoles 27 de mayo, camino Lensanilleo, Los Menucos, perdió un perro negro con collar, responde al nombre de José Luis. Es muy dócil, si alguien lo ve, tratar de retenerlo y avisar por este medio, muchas gracias. Se necesita la presencia en el Juzgado de Paz de Balcheta al señor Pascual Eresmildo Monsalve. Horario de atención de lunes a viernes de 7:30 a 13:30. Firma Saco Nancy, escribiente mayor. Para Alicia y Domingo, Mariela le comunica que cuando puedan, prendan el equipo.
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Bien, bien, bien, tengan todos muy, pero muy buenas tardes, 19:49 minutitos de la tarde, ya terminando, empezando y terminando a la vez, arrancamos a esta hora, bueno, un corte de luz, y bueno, ahí nuestro director estuvo arreglando ya en la antena, había un corte ya en la antena, así que bueno, pero lo bueno que estamos, lo bueno que estamos, cómo está la gente linda, mi nombre es Fabián Cuevas. Y bueno, hasta la hora 22, porque después allá arrancamos a las 20, de 20 a 22, el tradicional programa Tradición Argentina. Espero que te encuentres bien. Voy a saludar a la gente de los bomberos. Hoy en el Día del Bombero, día especial, vamos a dedicar las 2 horitas de Tradición Argentina. Saluditos también a Evelia, que están en sintonía. Saludos a Vero, a Mati Colina, a Patricia en los Menucos, a Nanito López, a mi amigo Gustavo Carriqueo, todos los amigos que preguntaban qué pasaba, amigo, qué pasa. Bueno, acá estamos, amigo, acá estamos para hacerte la mejor compañía a partir de las 20 horas hasta las 22 con Tradición de Argentina. Pero me pedían un tema. Sí, me pedían algo de Perales, ahí para Natalia Bustos. Saluda a la gente del Cuy, la gente del Caín, la gente de Jacobás y de Maquinchao, de Aguada de Guerra, de toda la hermosa línea sur, de toda la provincia y parte, gran parte del país, porque también estamos a través de la aplicación, ¿no es cierto? Se ha expandido muchísimo la aplicación. Anoche un programón, la verdad, un programón anoche. La verdad, muchísima gente conectada, escuchando Tradición de Argentina, muchos mensajes, muchos. Y esta noche también va a ser lo mismo. Esperamos una hermosa noche de buen folclore con Tradición de Argentina. Vamos a escuchar Canción de Otoño, José Luis Perales. Ahí para Natalia. Saluditos a Evelia, que está en la sintonía, mi amiga ahí. Canción de Otoño, José Luis Perales.

Canción de otoño, ahí un hermoso tema musical para Natalia del Cuy. Bueno, acá estamos, regresamos. Tuvo cortada la radio, bueno. Sí, de 18 casi a 20 horas. Pero acá estamos, ahora ya arrancamos con Tradición de Argentina, de 20 a 22 horas. Así que bueno. Me despido con El Día Que Puedas de Emanuel. Saludos a Verónica también, de General Roca, nos saluda ahí un amigo, Ignacio Chirino. Así que bueno, a ver qué tenía por acá, a ver. Saludos a Carlitos Quiñe también que está en la sintonía, Graciela, a todos los amigos, ya sintonizando la radio, ¿no es cierto? Porque ya vamos a arrancar Tradición de Argentina. Tito Martínez, si se puede presentar mañana en Comicó. Firma Carlitos Quiñe, Tito Martínez, si se puede presentar mañana en Comicó, firma Carlitos Quiñe. Bueno, me despido con este tema, El Día Que Puedas, Emanuel. Ya regresamos con Tradición de Argentina, ¿eh? Así que por favor, no se vayan de la sintonía, porque ya estamos al aire. El Día Que Puedas, Emanuel.

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3: Mensaje para Abelardo Huenchupán: hacerle el favor de guardarle el motor del agua. Firma Grillo Huenchupán. Comunicado a las familias del Ensanilleu. Se informa a las familias de Reyes Vicente, Quinchafil Juan Carlos, Domínguez Avelino, Huayquián Paula, Bustos Ramón, Vera César, Marilaf José Luis, Pailaqueo Juan Gabriel, que el día jueves 4 de junio del corriente año el personal de salud estará realizando visitas rurales en cada puesto. Se solicita por favor permanecer en la vivienda durante la jornada y dejar sin candado las tranqueras a fin de facilitar el acceso del equipo de salud. Sin otro particular, informa Hospital Los Menucos. Mensaje para Pichón Buenhumil, que Carlos va a ir mañana a la mañana. Firma Carlos. Betín Burgos le informa a Gabriel Ancán que el jueves vaya a buscar el padrillo a su casa.
4: Para Mallín Verde, a Elvio, su mamá María le comunica que mañana va Mario para el campo. Saludos. Para Fabián Sánchez, en Pailanuf, Jorge Montiel le comunica que lo hablado va todo encaminado. El día domingo estaremos juntando. Para Martín Valdés, a Leley le pide que prenda la radio al mediodía, que lo estará llamando. Desde el Juzgado de Paz de Balcheta informan a la comunidad que el día viernes 5 de junio estará atendiendo la doctora Gabriela Yaltone de la Defensoría de Pobres y Ausentes número 1 de San Antonio Oeste. La atención será por orden de llegada, sacó Nancy, escribiente mayor. La señora Paula Huayquilicán comunica que el día miércoles 27 de mayo, camino Lensanilleo, Los Menucos, perdió un perro negro con collar, responde al nombre de José Luis. Es muy dócil, si alguien lo ve, tratar de retenerlo y avisar por este medio, muchas gracias. Se necesita la presencia en el Juzgado de Paz de Balcheta al señor Pascual Eresmildo Monsalve. Horario de atención de lunes a viernes de 7:30 a 13:30. Firma Saco Nancy, escribiente mayor. Para Alicia y Domingo, Mariela le comunica que cuando puedan, prendan el equipo.
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2: Bien, bien, bien. 20, 10 minutitos de la tarde del día 2 de junio del 2026. Día del bombero hoy. Saludo grande a todos los bomberos de la provincia, de la línea sur, especialmente a los de mi pueblo. Saludos a los amigos bomberos. Saludar también a la gente del hospital. Saludar a los parajes aledaños, a los chicos de la zona rural también, a toda la gente de la zona rural y a los distintos establecimientos. Bueno, ahora sí estamos en vivo, hasta la hora 22 con Tradición Argentina. Arranqué un poquito tarde por un corte de luz, pero acá estamos al aire. Saludar a mi pariente Tito Gol, buenas tardes amigo, pariente, saludos a Ponchito Muñoz, a Tatita Torres también, a Verónica, a Jerónimo Martín en el puesto de Alegría, a Jean Choique Maguida, a Robertito Cochinao en el Bolsón, a Arielito también, saludo grande a mi amigo Ariel, el Maquinchao, pronta recuperación amigo querido, saludos a Milton Rodríguez, a mi amigo Pío Nahuel, acá cerquita, a la gente de La Calandria, saludar también a Cachulo en el Arbolito y a los chicos de La Tapera, sería hacia mi izquierda, Estoy sí, ahí, más adelante, si voy para adelante, para zona Menuco, quiero saludar a la gente del Chacay. ¿Cómo anda la gente del Chacay? Saludar también a los amigos de Aguada de Guerra, de Aguada Guzmán, los amigos del Cuy, Flavio Quintero en los Menucos, ¿cómo andás, amigo? ¿Cómo anda Marcela? Abelito Maldonado también, saludo grande. La gente de Río Colorado, la gente de la provincia de Buenos Aires, de Bahía Blanca, de Cuchillo Cola Pampa. Saludar también a las agrupaciones Gauchas Unidas de Entre Ríos, que transmiten, retransmiten todos los programas de Tradición de Argentina, todas las tardes, noches. Saludos a Julio Quinchao, a Miguelito Ceballos también allá, y Jacobasi, a Nelson Calfín en Los Menucos, a mi mamá también, a Luisito Tronelli, bueno, a mi amigo Rivero, a Pepe también, la gente de Praguanilleo. Saludo grande a Juan Carlos Martiarena allá en las costas del Uruguay. Anoche me envió un verso muy lindo. Saludos a Fabio Oscar también, a Graciela Calfín, a la gente del Manganeso, a la gente, bueno, los amigos de Hicha, de Curabuf, Juanita Yamilla, la gente de Queupu, Patricia Techerin, también en Los Menucos, ¿cómo estás? ¿Todo bien? Saludar también a Berna Planá. Hola amigo, ¿cómo estás? Acá en sintonía, Tradición Argentina, capo. Saludo ahí a Berna, a Gustavito Carriqueo. Ahora sí, estamos, Gustavito querido. Luisito Pérez, también la gente del CUI. Sí, señor, acá estamos, amigo. Acá estamos. ¿Sale por la aplicación? Sí, salimos. Ahí te paso, amigo. Estamos al aire, Saludos a Graciela Calfín también, Bien, a Evelia también que está en la sintonía, a Carlitos Quiñe. Bueno, saludo grande ahí a Carlitos Quiñe. A Verónica también, a Matías Colín. Estamos acá, amigo. Huguito Millaqueo también. Saludo grande a Nano López. A Sandra, la gente...

0: buenísimo. Rodi Soleimán, saludo ahí al amigo Rodi, que está en la sintonía de hoy nomás. Avisarle a Raúl que el viernes a la tarde voy con la gente. Avisarle a Raulito Coraza que el viernes a la tarde voy con la gente, firma Rodi Soleimán. Feliz la gente por la lluvia, la verdad que también le hace al campo, ¿no es cierto? Bueno, a ver qué más tengo por acá. Clara Sandoval, hola, quiero mandar un saludo para mi esposo Tata, que está en el campo, de parte de Clara, su hijo Gastón, algún chamamecito. Saludos a mi amigo Pido Nahuel, que también está en la sintonía, amigazo querido, ¿cómo estás?
1: Muy buenas noches, mi amigo. Mi amigo Cueva, che, ¿cómo andás, che? ¿Todo bien? ¿Qué se cuenta? Por el polao, che. Acá tranquilo, más como agua en tanque. Y poder escuchar tu programa, la tradición argentina, ¿no? ¡Qué lindo, qué loco! Y bueno, acá estamos, che. Acá estoy. Estoy haciendo un buen misfacho. Y después, un buen chintón. Y listo, me voy a Azores. Pasamos un saludo ahí para Horacio Pianahuel, para Caquemuncul y para Leute también y Julio, que están ahí en haciendo patria, ¿no? Seguramente se ha sentido mal mi paisano querido, che, con lo que me pasó con el Puma, ¿no? Bueno, pero ya está, ya. Bueno, un saludito grande y Luis Canel. La San Papa, pues, eche. Listo, chao, mi amigo Coita, que me viene, loco. Yo me viene, loco, yo conservo de un cuerpo. Está mucho más mejor todavía. Bueno, mi amigo Coita, usted sabe que siempre me nombra en tu programa, loco, pero te felicito por el programa que haces, loco. Realmente, acá todo bien, che, todo tranqui, por ahora, por la calandria, che. Tranquilo, más, che. Saludito para la gente de Sierra Colorada y todo mi amigo, che.
0: Bien, bien, bien, ahí pasaba el audio de mi amigo ahí, Pido Nahuel. Bueno, amigo. Pido Nahuel, sí, sí, hablaba del Puma, porque bueno, le hizo desastre el Puma. El amigo ahí, bueno, ¿qué va a hacer? Cosas que pasan, ¿no es cierto? Estaba, bueno, la foto ahí, todas las redes sociales, lamentablemente, bueno. La gente no solamente por ahí lucha con las inclemencias del tiempo, sino que también con las plagas, ¿no es cierto? Que hacen tanto daño al campesino. Saludo grande a mi amigo Pido Nahuel, que siempre está haciendo patria acá cerca de Sierra, acá. Trabaja con la familia Miles. Hola amigo, ¿cómo estás? Como siempre, escuchando tu programa, soy Rojita. Abrazo, amigo querido. Abrazo ahí para mi amigo Rojita. Saluditos también a Agustincho, que está en la sintonía, amasando, mira. Qué grande, amigo querido. Bueno, che, está para el potro esta noche también, ¿no? Bueno, ¿cómo arrancamos? ¿Cómo arrancamos? A ver. ¿Qué tenía yo para arrancar? Sí, vamos a arrancar. Con algún chamamé, me pedían algún chamamecito, los rancheros del sur. Bueno, vamos a arrancar con los rancheros del sur, ¿qué les parece? A todo chamamé. Saludo grande a toda la gente linda, que ya está en la sintonía. Gracias por estar en la sintonía, amigos queridos. Son muchísimos los amigos, pasamos un tema de José Larralde, cosas que pasan a Osvaldo y a mi amiga Evelia. Saludos a mi amigo Felipe, también que está en la sintonía. Y a toda la gente linda de la meseta Sumuncura. Saludar a todos los meseteros. Deben estar felices por esta lluvia, ¿no es cierto? Los rancheros del sur, a todo chamamé.

Bien, así arrancamos, tradición de Argentina, full, Lomas Colorado, los palmareños y los rancheros del sur a todo ritmo. Saludo grande a Cachito Millapi, a Lalio Ruti, a Daniel Rod, establecimiento Doña Celinda y establecimiento Don Roque, también a la gente del Cerro Bandera, a Betty Oscar en el Águila, a Juancito Guayquifil en Loma Blanca, a Oregario de Pulef en Horno Viejo. Saludos a la familia de Quito Uris, a todos los muchachos, Coquito Ñancuche también, a Carlitos Soteras. ¿Cómo anda, amigo Carlitos Sotera? Buenas tardes, amigazo, buenas noches. Adrián Torres, establecimiento San Juan, Llano del Vasco Zamboray, César Painetru, Danielito López también. Saludo grande a los meseteros, al Mati García, a Jaime Radelán, a su esposa, a su hijo también, a Pablito Matar, allá, establecimiento Don Pablo en Quiopunilleo. Saludar también a todos los tropilleros de la provincia de Buenos Aires, a Sergio Cañete. Saludar también a mi amigo Pichín Bruce, ¿cómo anda, amigo? En Santa Lucía, al paisano catalán, también a Fayancito Morales, a Raúl Carranza, a Romerito López, los muchachos de las Quebradas, Yaminó y al Flaco Colín. Saludar a Brian, también a Álvarez, a mi amigo Fernando Álvarez, también a los hermanos Painecura. También establecimiento El Torito de los hermanos Namucura, Don Florentino, Mati García y su familia, Teresa y Benito en Caltrauna, Jaime Radelán, bueno, establecimiento Don Bernardino en Caltrauna, de la familia Rosas. También saludar a mi amigo Francisco Calfín, que se encuentra en Caltrauna, Marito Reyes, Elvio Reyes, todos los muchachos que están allá en Caltrauna, en Arlo López, establecimiento Don Pedro, Oscarcito en el Águila, allá allá en el Tero. José María también, Cerro Bandera, Juan Guenelaf, allá establecimiento Las Tres Julias, en el Cerro Peña, Jesús Huilcal y Gloria, en Yamaniceo, establecimiento El Esfuerzo, Antonio y Adelina, la familia Zarza, Blanca Sosa, Tomasito Sosa también, buenas noches, amigo Tomasito, ¿cómo te va? Valeriano Huayquián, la gente de Las Mochas, de Sierra Blanca, Laguna La Vaca, la señora Dora Ortiz, Doña Josefa, también allá en Maquinchao, establecimiento Cuatro Hermanos, la familia también, Teresa Benito en Caltrauna, establecimiento Don Mariano en Picana Nilleo. Saludos a Leito y a todos los muchachos de Picana Nilleo, a Chiquito, a Carrasquito, al Negro, a Piri, los muchachos de Carrilaufquén y Vaca Laufquén Chico. Saludos grande a Jero Chico también en Maquinchao, a los hermanos Cayunao también, al Negro y al Cuqui en Maquinchao. Populares los muchachos por allá. Saludos a Vero también, en General Roca, a Patricia, a los Menucos, a mi amigo Berna, a Carlitos Laurente, acá cerquita de, también, enterramos y Sierra Colorada. También a Dan Morales, Ficu Muñoz, los muchachos de Ramos Mexía que están a full para este fin de semana para las carreras. Luisito Pérez también. Bueno, cosas que pasan, dijo el Arralde. Vamos a escuchar ahí para Osvaldo, para Evelia, para mi amigo Pido Nahuel. También le voy a dedicar este tema, este hermoso tema musical de José el Arralde, amigo. Y bueno, también con este tema vamos a saludar a toda la familia de mi amigo Pido Nahuel, la gente de Colancunué. Bueno, los amigos del Caín, del Cuy, de Yamanilleo también, Cosas que pasan. José Larralde, el Pampa Larralde.

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0: Bien, bien, qué cumbia más camperona, No hay amor. De los rancheros del sur. Saludos ahí a Graciela, solicitado por Graciela. Saludos a Evelia también. Bueno, cosas que pasan ahí para Osvaldo también y para Evelia. A ver qué tengo por acá. A ver si veo bien. Hola, buenas tardes, por favor. ¿Me pasarías este mensaje? ¿Cómo no? Encargo un Redomún Tobiano negro con la marca CB. Lo perdí alrededor de los minucos. Quien lo vea, por favor, me avise, se comunique conmigo, Damiancito Cañumil. Así que bueno, se le encarga un redomón tobiano negro con la marca CB, una C y una B, B larga, CB. Lo perdí alrededor de los minucos. Quien lo vea, por favor, comunicarse con el amigo Damián Cañumil. Por favor. Así que bueno, quien haya visto un redomón tobiano negro con la marca CB larga, lo perdí alrededor de los menucos. Por favor, comunicarse con el amigo Damiancito Cañumí. Bueno, saludos a Juancito Guayquifil también. Por ahí lo saludaba su amigo Pido Nahuel. Pasarle los perros a la vecina, me decía. Ah, qué chamamé, Seguramente que por la cumbre. Bien. Saluditos también a Vero en Roca, bueno, también al Rafita Huerao, mi amigo en Maquinchao, también un saludo grande. A ver, ¿qué tengo por acá? ¿Qué tengo por acá? Ayer estaba pasando esto, gran bingo familiar. El día 13 de junio organizan los chicos del Club Social y Deportivo Sierra Colorada, el valor 30 mil pesitos a partir de las 19 horas en el Club Social y Deportivo Sierra Colorada. Serie A, primera línea, 100 mil pesos, segunda línea, 100 mil pesos, tercera también 100 mil pesos y el cartón lleno, 500 mil pesos. La Serie B, primera línea, 200 mil, segunda, 200 mil, tercera, 200 mil y el cartón lleno, 700 mil pesos. Y la Serie C, primera línea, 300 mil pesos, segunda, 300 mil pesos y la tercera, 300 mil pesos. Y el cartón lleno, 2 millones de pesos. Mirá qué bueno va a estar esto, ¿eh? Esto lo organizan los chicos del Club Social y Deportivo Sierra Colorada. Saludos a los muchachos también, a Jorgito Bichara, mi amigo, a Manucho Bichara. ¿Cómo anda, mi amigo? ¿Cómo anda la gente de Kupunilleo, establecimiento del Manucho? Bueno, el valor, 30 mil pesitos nada más. El día 13 de junio, a partir de las 19 horas, lugar Club Social y Deportivo Sierra Colorada. Bueno. ¿Qué más? A ver qué tengo por acá. Un audio de mi amigo Abelito Maldonado. Saludos también a Miguelito Ceballos, a Jean Jacobacci, a Sergio en Sierra Grande, a los amigos de Arroyo del Salado, a Víctor Salazar, establecimiento del Triángulo, a mi amigo Gordincho y a Esther, también la gente de la Encadenada, la familia Saco, mi amigo Hugo Saco, Doña Adelina Pichumili, Bernabé, Aguada Guzmán. Saludos también a María, General Roca, Juanita, Melibilo y Sandro en Pilquiniceo, la familia Montes. Saludo grande allá en Curacó, la familia Galván también, la familia Hernández. Creo que está de cumpleaños Walter hoy. Me parece que ve un estado. Le vamos a dedicar un lindo tema. Saludos también a mi pariente allá, a Tito Gol, a mi pariente Martínez también, a Pocholito, a toda la gente de los Menucos. Doña Ángela Huinca, Laguna Méndez. También la gente del Tamarisco allá en Curacó. A ver qué tengo por acá. A ver, tengo un audio.
1: Oyecito, ¿cómo anda, hermano? Nosotros por acá con mi compañera escuchando el programa, estamos río arriba, río Colorado, pero estamos río arriba en un trabajo a full en el motorhome. Che, Fabiancito, ¿me le podés mandar un mensaje para Andresito Guarda y Angelita Guarda, que están por Rinconada? Y un saludo para Juan Carlos Martiarena, que nos está escuchando desde allá, desde la costa del río Mocoretá. Anoche te mandó un mensaje, muchacho. Un saludo grande de parte mía y de Marcela.
2: Buenas noches, Fabián, buenas noches. ¿Cómo andás, Fabián? ¿Todo bien, che? Che, Fabián. Hoy está cumpliendo año mi hijo Walter, che. Walter Hernández. Casi nada de apellido el viejo, che. La. Pasale un buen temita musical. Un saludo grande de acá de parte de mía. Estamos lejos, pero bueno, ya vamos a comer al asado, hijo. Si Dios quiere. Así que pasarle un temita musical relacionado, viste que a él le gusta la jineteada, es medio fuerte el viejo, che, para los bastos, para la grupa. Me salió medio picantón, así que ahí andan locos. Así que nada, hijito, que sea inmensamente feliz, papá. Así que te mando un abrazo grande, papá. Si Dios quiere, por ahí está escuchando. Así que nada. Un millón de gracias, Fabi, bueno. Salud para vos también.
0: Bien, bien. Ahí pasaron dos lindos audios. Mi amigo Abelito Maldonado, laburando, como siempre. Saludos a Marcela, a Marte Arena y a todos los amigos de allá en La Rinconada. Saludar también a Walter Hernández, que hoy está cumpliendo años. Ahí lo saludaba a su papá, argentino. Saludos a Juancito también, a toda la familia Hernández. También a Tiquí, a Ventura y a toda la gente de Hicha, del Pangaré también, del Bagual, establecimiento del Bagual también, donde está don Eliseo Molina y su esposa. Bien, le vamos a dedicar este hermoso tema musical, Cosas de Jinete del Pampa Cruz, para Walter Hernández, que está cumpliendo años, también para todos la gente que nos escucha a través de la aplicación, los amigos que nos escuchan a través de la aplicación, los amigos de las agrupaciones Gauchas Unidas de Entre Ríos también. Así que bueno, tendremos que ir con el amigo Belito Maldonado, viajar en avión, nada más ni nada menos, allá por noviembre. Así que a Corrientes, no sé cómo voy a hacer, pero bueno, vamos a tener que ir con mi amigo Abel Maldonado. Así que nada más ni nada menos que en avión, che. Le voy a dedicar este tema lindo para Walter Hernández, también para vos, Chirolita, que estás en la sintonía, pero especialmente para vos, Walter, que está cumpliendo años, gran jinete de la línea sur, de los menucos, el hombre, así que cosa de Jinete el Pampa Cruz.
3: Qué personaje el jinete. Vamos a entrar en dos versos que escribí, que como son muy largos, lo hice primera y segunda parte. Los titulé Cosas de Jinete.

estancia La Bataraza, mi amigo Damián Cisneros. Te escribo, mi compañero, por nuestra amistad machaza. Sabes que salí de casa campeando algún festival. Monté, entré en la final. Corcoviando me tapó. 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O que agarré una potrada junto a don Saúl Aldaz, que es campero por demás aparte, nos entendemos. Y que ni bien enfrenemos ya voy a andar por allá. 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Después a la estancia te vas y manoteas el recao. A los dos vallos encerados, cuidado, que no se desoquen. Y a los moros ni los toques, que los tengo terminados. Los moros, lleváselo a la estancia La Ilusión. Son los seis de Calderón, así que entregáselo. Eso sí, probáselo, que para mí será un halago. Pa' que vea lo que hago, que soy hombre de a caballo. Y quédate con los vallos, que van en parte de pago. Hoy recibí un alegrón que para mí tiene importancia. Al traerme la ambulancia, perdí el poncho y el facón. Me galopeó el corazón para la hora de la visita. Una moza jovencita que en la doma había bailado, trajo todo lo extraviado. Y palté unas tortas fritas. Al coco allá la escuché en radio municipal, que tenés monta especial, cerquita de Santa Fe. Ay, hermano, no sabés qué gana de estar con vos, pero va a ayudarte Dios. Yo voy a rezar desde acá. Vos poné tu habilidad y demostrale quién sos. Así un dijo el doctor, que por ahí me da algún reto. Si hago caso y estoy quieto, me voy a sentir mejor. Hasta un televisor tenemos en el pabellón. Y qué desesperación cuando veía Diamante. Pensar que un añito antes me consagraba campeón. Decí que las enfermeras, a cuál de ellas más gauchona. Pero hay una tal Ramona que mucho no me tolera. Hasta me dijo que era un paisano rezongón. Se viene de sopetón cuando vos estás durmiendo y te despiertas sonriendo. Es hora de la inyección. Bueno, Damián, mi amigazo, dale un saludo a tu esposa y a esa bebita preciosa que de tu vida un pedazo. A vos te dejo este abrazo que va en la carta viajando. Y este secreto te mando, que nadie debe saber. Cuando me vuelvas a ver, sé que será jineteando.

0: Bien, bien, bien. Cosas de jinete del Pampa Cruz para Walter Hernández, que está cumpliendo años hoy. Así que bueno, un hermoso tema musical, ¿no? A ver qué tengo por acá.
1: Hola, amigazo Cueva, ¿cómo te va? Sí, acá estamos escuchando la radio con la Cookie, con Virulana. Virulana llega a roncar, sí. Llega a roncar junto con la Cookie. Así que pasaron un buen tema musical, una milonga bien campera. Muchas gracias. Voy a Angelita, che. Dice que no tiene el teléfono, no tiene más teléfono. Quería hacer señal de humo, pero no puede. Un abrazo, amigazo Cueva.
0: Saludos, Angelita Cookie, que la saludo a todos los de corazón. No, no se comunica más conmigo. ¿Qué pasó con mis amigos? Saludos también a Viru ahí. Bueno, qué problema. Saludo grande a Viru y a todos los chicos que están reunidos escuchando Tradición Argentina, ¿eh? A ver qué tengo acá.
2: Citá todavía. Citá. Hola Fabián. Hola Fabián. Dedicado un tema negro Julio, pero dedicar quién. Parte de dos amigos, sí. Fabián, la Juliana parte de dos amigos para negro Julio, sí. Mira qué juicio.
0: Bueno. Saludos ahí a Teodora, Jorgito Peña. Saludos a todos los amigos que están a full escuchando Tradición de Argentina a esta hora de la noche. Qué linda lluvia, ¿no es cierto? Que cayó. Bueno, está el pronóstico hasta el día domingo. Así que bueno, mejor así, mejor así. Saludos a todos los meseteros. Hola Fabiancito, ¿cómo estás? Yo en General Roca. Saludos a Miguelito Ceballos, escuchando de General Roca. Bueno, estamos en gran parte del país, sí señor. ¿Por qué les digo? Porque tengo un audio por acá, a ver.
3: Muy buenas noches, Fabián Cueva. Muy buenas noches a toda la audiencia. Desde acá de la costa del Uruguay y al río Mocoretá le mando mi saludo. Estamos acá escuchando el programa de la 880 que conduce Fabián Cueva. Un abrazo, amigo, un abrazo para usted, para su programa, para toda la audiencia. También para el amigo Abel Maldonado, un artesano alambrador. Y para nosotros acá la voz del pueblo, la voz del pueblo, la voz de los que no tienen voces. Le mando un abrazo grande para el amigo Sidoro, para el amigo Sidoro. Y bueno, y para todos, no quiero seguir nombrando porque me voy a olvidar de alguno, ¿no? Para toda esa gente gaucha de esos lugares. También para San Pedro, provincia de Buenos Aires, sé que lo están escuchando. Por allá el amigo Cocolo, pescador islero, seguro que está en la isla ahora, hasta ahora. Te mando un saludo al amigo Cocolo y a toda la costa del río Paraná. Sé que allá lo están escuchando.
0: Muchas gracias, amigo Juan Carlos Martiarena, la costa del Uruguay. Saludos a Cocolo también. Gracias por expandir la aplicación. Así que estamos en todos lados con Tradición de Argentina, ¿eh? Estamos casi en todo el país, diría yo. Bueno, esto me da más fuerzas para seguir todos los días, ¿no es cierto? Gracias por dejarme entrar en sus hogares, gente linda. Vamos a escuchar un buen chamamé, que se llama Bien Campiriño. Chamamecito ahí para que se despierte mi amiga Cookie, mi amigo Viru, para que bailen ahí un poco, ¿no es cierto? Para el Tatita Torres también, que la familia le pedía un buen chamamé. Saludar también a los Caldenes de la familia Guer, en La Pampa, Pichimahuida, Abajo los Loros, Érico Sousa en La Pampa, La Payanga, González Hermanos en La Pampa, La Reforma, Asíndar Hermanos en La Pampa, Establecimiento El Morro, Érico Sousa, El Remanso de la familia Visali, El Penacho de la familia García, entre otros, ¿no? Muchísimos son los establecimientos de la provincia de Buenos Aires, de La Pampa, de Río Colorado, que escuchan Tradición de Argentina. Bien Campiriño, el Monchito Merlo.

Bien campiriño, así nomás, qué lindo chamamé, el Monchito Merlo, ¿no? Para bailarlo de costado nomás. Saludos a Chirolita, che, saludos a la familia Choquepá, la familia Yanque, la familia Pereira. Bueno, saludos a todo el pueblo hermoso de Sierra Colorada que está escuchando Tradición Argentina, ¿eh? Por supuesto, por supuesto. Prenditos a la radio escuchando Tradición Argentina. Saludos también al establecimiento El Zaino, de Meco Escala. La Salina, el Médanos, Marillán, provincia de Buenos Aires, donde está mi amigo Daniel Burgos. La Antena, Arnoldo López, provincia de Buenos Aires. Las Coloradas, Meneses, provincia de Buenos Aires. La Tranquera, de Martín Selmer. El Doradillo, el Ruso Montiel. El Hornero, en Puan. La familia Izaguirre, Caldén Quemado, Gutiérrez, el Penacho, la familia García. Bueno, el Remanso, también de la familia Bisali. Mirá el Tatita Torres, se bailó todo, che. A verlo también, bueno. A ver qué tengo acá, a ver qué tengo por acá. Con este audio y un buen chamamé, ya estamos cerrando la primera horita de Tradición de Argentina, ¿eh?

0: mío. Que gentilmente le envío al llegar la tardecita con unas coplas fresquitas, un abrazo de Entre Ríos. Muy buenas tardes allá por los menucos al amigo Hernández que está de cumpleaños. Le mando un abrazo grande, le mando un abrazo grande. Llegaron mis nietos, se acabó la tranquilidad porque llegaron mis nietos. Así que, y si esto lo pasan por la 880, el programa de comer Fabián Cueva, le mando un abrazo a toda la gente de nuevo. Así que, bueno, espero que disfruten esos versos. Improvisado, improvisado.
1: Bien, bien, bien. Ahí pasaba unos versos para el amigo Walter Hernández, que está cumpliendo años, de parte de Juan Carlos Martiarena, de las costas del Uruguay. Así nomás, así nomás. Saludo grande ahí al cumpleañero. Me despido con un buen chamamé. La primera horita, La primera horita. Le dispara el casamiento a Arisco Espalamanea. Le gusta comer la carne del ñandú que otro volea. Como es carancho curtido, no le hace nada el veneno. Tiene esa buena costumbre, le gusta comer lo ajeno. Arisco Espalamanea, ya regresamos, señores.

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3: Mensaje para Abelardo Huenchupán: hacerle el favor de guardarle el motor del agua. Firma Grillo Huenchupán. Comunicado a las familias del Ensanicheo. Se informa a las familias de Reyes Vicente, Quinchafil Juan Carlos, Domínguez Abelino, Huayquián Paula, Bustos Ramón, Vera César, Marilaf José Luis, Pailaqueo Juan Gabriel, que el día jueves 4 de junio del corriente año el personal de salud estará realizando visitas rurales en cada puesto. Se solicita por favor permanecer en la vivienda durante la jornada y dejar sin candado las tranqueras a fin de facilitar el acceso del equipo de salud. Sin otro particular, informa Hospital Los Menucos. Mensaje para Pichón Buenhumil, que Carlos va a ir mañana a la mañana. Firma Carlos. Betín Burgos le informa a Gabriel Ancán que el jueves vaya a buscar el padrillo a su casa.
4: Para Mayín Verde, a Elvio, su mamá María le comunica que mañana va Mario para el campo. Salud.